0: y determinar si existieron vínculos entre funcionarios públicos, cuentas de redes sociales y el entorno del consultor argentino.
1: Policiales
0: aprueban idea de legislar ley antibarricadas 2.0 tras discusión inmediata dispuesta por el gobierno. La Comisión de Seguridad de la Cámara de Diputados aprobó la idea de legislar por 7 votos a favor, 5 en contra y una abstención. El proyecto busca modificar el artículo 268 septies del Código Penal, agregando nuevos incisos que penalicen a quienes interrumpan u obstaculicen el servicio del transporte público, ya sea parcial o totalmente, y bloqueen rutas sin estar autorizados.
1: 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Internacionales.
0: La inundación en el Gran Cañón dejó 2 muertos y todavía buscan a un desaparecido. El aguacero amazónico desató torrentes de agua y escombros en la zona de Bridge Angel Creek, donde las autoridades hallaron los cuerpos de 2 hombres texanos y continúan las tareas que ya salvaron a más de 80 personas.
1: Deportes.
0: Por incidentes ante Huachipato, Coquimbo Unido jugará a puertas cerradas su próximo partido. El delegado confirmó que el partido ante Universidad de Concepción se desarrollará sin hinchas locales, mientras que se reforzarán las medidas de seguridad en el perímetro exterior del estadio. Ya se determinó en reunión sostenida ayer con todos los involucrados que el encuentro de este miércoles ante Universidad de Concepción se jugará sin público.
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0: Muy buenas noches, muy buenas tardes. Hoy día estamos en el programa de lo humano a lo divino. Lo divino es nuestro Padre Celestial.
1: Amén.
0: Y lo humano somos nosotros. Y hoy día estamos en Montepatria, en una congregación que nos está recibiendo el pastor que ya se va a presentar y también nos va a contar a dónde está ubicado geográficamente Montepatria.
1: Amén. Muy buenas tardes, muy buenas noches. Que el Señor pueda bendecir sus vidas allá en la hermosa localidad de Calama. Mi nombre es Pastor Erwin Hernández, de la localidad de Montepatria. Y le quiero explicar dónde queda Montepatria. Montepatria queda aproximadamente una hora desde Ovalle al interior, donde Montepatria tiene muchas localidades. Una de ellas es Carén, Rapel, donde se juntan cada uno de esos ríos y hacen el río Grande, donde llega desde Ovalle hacia abajo el río Limarí. De esa localidad nosotros, con la ayuda del Señor, estamos predicando siempre la hermosa palabra del Señor.
0: Gracias, Pastor. Es un agrado estar con usted y conocerlo, y también decirle a todos los que nos escuchan, un hombre dedicado a la obra de Dios. Porque usted no es de aquí, de Montepatria. También nos quiero que nos cuente de dónde es usted, de dónde viene, cuándo fue su llamado al pastorado y cuándo empezó a trabajar, cuándo ya sintió el llamado y ya dijo, tengo que ir a trabajar a Montepatria.
1: Amén. La vida y el encuentro que mi Señor tuvo conmigo, cada uno tiene un encuentro maravilloso personal con el Señor en diferentes lugares. Pero mi vida nací allá en Concepción Tomé, donde mis padres se fueron a Santiago. Me crié en ese lugar, estudié y posteriormente conocí a mi amada esposa, donde ella es de esta localidad de Montepatria, y el Señor nos trajo para acá a Montepatria también a trabajar en esta obra maravillosa. Pero el llamado que mi Señor un día tuvo en mi vida fue aproximadamente a los 18 años. Ahí el Señor salió a mi encuentro en un momento muy difícil de mi vida también, como joven. El Señor me cambió, me transformó del lugar de donde iba, a las tinieblas, a un lugar de luz. Entonces, de ahí ese momento sentí ese llamado, pero siempre uno como pastores, yo creo que los pastores me entienden, siempre uno va teniendo ese llamado por diferentes motivos que pasamos nosotros como hijos de Dios, hasta que llegó el momento que a los 25 años me rendí a su voluntad para realizar esta obra maravillosa que Dios nos ha encomendado.
0: Qué bien, Pastor. O sea, a los 18 años ya empezó usted a sentir el llamado y también a conocer a Dios y también el llamado. Aparte de usted de ser pastor, ¿hay otra actividad que usted se dedica?
1: Por supuesto. Todos tenemos un trabajo. Bueno, algunos pastores no trabajan y no lo juzgo por ello también porque tienen mucho trabajo. Pero yo siempre he trabajado, gracias a Dios, trabajo en educación.
0: ¿Qué es lo que usted trabaja en educación?
1: Claro, allá somos profesor, allá aquí en el liceo, trabajamos en el área de refrigeración y climatización, trabajando con ellos, un área técnica donde le enseñamos el uso de lo que es refrigeración y climatización, que en este tiempo en realidad hace bastante falta con los climas que estamos viviendo, de poder trabajar en esta área y darle esta herramienta a todos muchachos, a todos alumnos.
0: O sea, usted se divide entre el trabajo secular y el trabajo también ministerial. Y eso es un doble trabajo. Porque es arduo, porque estar a cargo de una iglesia es bastante trabajo, y también tener un trabajo secular donde tiene que estar cumpliendo también allí. Pero también nos encontramos con un discípulo suyo que también quiero que también nos salude aquí en Radio Peregrina 93.1 en el programa De lo Humano a lo Divino. Pero antes de que él nos salude, vamos a hacer una pausa musical y ya volvemos con el programa De lo Humano a lo Divino.

0: Gracias por quedarse en nuestra compañía y estamos hoy día volviendo nuevamente a lo que es la conversación que hacemos en el programa de Lo Humano a lo Divino. Te explico, lo humano somos nosotros y lo divino es nuestro Padre Celestial, y quiero también que te presentes como el discípulo que sirve en esta casa, en esta casa que el Señor te llamó.
1: Bueno, buenas noches, amada audiencia, les saludo en el amor del Señor. Mi nombre es Eduardo Rojas, hermano de la congregación de Montepatria. Me congrego en esta iglesia hace aproximadamente 9 años, próximamente a cumplir 10. Gracias a mi Señor, aquí estamos trabajando por la obra del Señor, seguimos trabajando y doctrinándonos, por sobre todo a través de su palabra maravillosa, que es la que nos lleva a la verdad y a la justicia.
0: ¿Cómo te sientes tú al servir, ser un directo colaborador en la obra de Dios? ¿Eres casado? ¿Tienes hijos? Cuéntanos algo tuyo.
1: Bueno, en realidad yo cuando llegué a congregarme a la iglesia tenía aproximadamente 24 años. En realidad yo conocía la palabra del Señor por una heredad de mi padre que me inculcó la palabra de Dios, pero él se había alejado de esos caminos. Y el Señor es perfecto y Él sabe cómo trabaja en sus planes.
0: O sea, el papá se había alejado del camino del Señor, pero quedó plantada en tu corazón la palabra de Dios. Sí. O sea, para que escuchen algunos papás que tal vez se alejaron del Señor, pero los hijos siempre queda sembrada la palabra. Pero no es la idea que un papá deje ese ejemplo, ¿verdad? Porque duele el corazón, creo, cuando el papá se aleja y después el hijo vuelve a la casa del Señor.
1: Bueno, gracias a mi Señor. Después, mi mamá, que trabaja con mi pastor en dentro del liceo del área educacional, realizaron un servicio en mi casa, que yo vivía antes con mi papá y mi mamá. Realizaron un servicio allí y el Señor me habló. Y de ese momento me congrego en esta iglesia, sigo trabajando, perseverando, igual pidiendo siempre la ayuda del Señor para que me pueda dar la gracia y la fortaleza de ser conforme a su palabra. Y también de la misma manera, así como yo llegué, también fue el paso para que mi papá, que se había alejado de los caminos del Señor, también pueda volver a congregarse y volver a sus caminos.
0: O sea, fuiste el instrumento para que tu papá volviera a los caminos del Señor.
1: Amén.
0: Dime, ¿y qué haces tú en la iglesia? ¿O qué no haces? ¿O lo haces todo?
1: No, gracias a mi Señor. Cuando yo llegué, se me integró al grupo de coro. Gracias a mi Señor, en este momento estoy encargado del coro de la iglesia, y también trabajamos, cierto, dentro de las predicaciones de la iglesia, de la congregación, también trabajando fuera, cierto, anunciando el evangelio a todas aquellas personas que aún no han podido tener ese encuentro con el Señor.
0: Gracias, muchas gracias por tus palabras, porque sé que más de alguna persona tus palabras van a llegar. ¿Y qué le podrías decir a nuestros hermanos de Incalama?
1: Bueno, primeramente saludarle en el amor del Señor, ¿cierto? Y instarlo, ¿cierto?, en la fe, a seguir perseverando, a seguir trabajando por la obra del Señor. Hay momentos de debilidad en nuestras vidas en que quizás pensamos que las cosas son a nuestra manera, pero nuestro Señor es perfecto y Él sabe de la manera en cómo trabaja. Dice la palabra del Señor que Él no echará en nosotros más carga de la que nosotros podamos soportar. Por lo cual, cierto, muchas veces vemos los caminos del Señor muy difíciles, ya muy, muy sobrecargados. Pero es porque nuestro Señor está trabajando en algo específico.

0: dentro de cada hermano para poder instruirlo, ¿cierto?, y fortalecerlo a través de su palabra.
1: Gracias por tus palabras, sé que van a servir de aliento, porque somos una comunidad, somos una etnia, somos un cuerpo de Cristo, y el cuerpo de Cristo está unido, ¿verdad? Pero vamos a dejar al pastor ahora para que también nos digan las últimas palabras también. Si hay consiervos que están escuchando en esta hora el programa del Humano a lo Divino, y también que usted les pueda alentar, porque sé que el trabajo del pastorado a veces es poco comprendido y tenemos la fortaleza en el Señor, pero si usted le puede dar algunas palabras a algunos consiervos, a algunos diáconos y a la membresía en general, porque todos somos hermanos en Cristo.
2: Amén. Mire, colocando un poquito de atención, el programa se llama Del Humano a lo Divino. Mientras usted me decía qué palabras podría decir, separaba estas dos palabras, lo humano y lo divino. Y creo que muchas veces nosotros como ministros, a veces vemos lo humano y no vemos lo divino que Dios puede tener con cada una de las personas. Es como que le dijo el Señor a Samuel, que no mirara a su contextura, su físico, lo de afuera, sino que el Señor miraba lo de adentro. Y hace poco hablaba nuestro hermano Edward. Él, cuando llegó acá, al verlo usted ahora, no era así el hermano Edward. Y hoy puedo ver que mi Señor no se equivoca, que Él vio lo de adentro, lo que había en Él. Él llegó a la iglesia, siempre lo digo porque fue así, cuando llegó al coro con una guitarra de Bon, con un parche de Bon Marley, se le fue enseñando un poco y no se le criticó ni nada, se le fue enseñando. A veces lo humano eso pasa, se critica y no nos damos cuenta que Dios tiene algo divino con la persona. Entonces yo invito a cada ministro de poder ver lo que mira Dios y no lo humano. Pablo dice que claro, moraba el pecado en él, pero dijo gracias a Jesucristo que me puede ayudar a salir de esas situaciones, que el pecado muera en mi vida. No miremos la condición de las personas como vienen a la iglesia, drogadictos, alcohólicos y muchas situaciones que puedan pasar. Miremos lo que Dios puede hacer, lo divino en la persona y en cada una de ellas, porque en cada una de ellas no debemos olvidar ministros, hermanos, diáconos, que son una perla preciosa para Dios, preciosa. Entonces yo insto a cada ministro, diácono, que cuando llegue alguien a la iglesia, como dice mi Señor, no porque vengan con sus vestimentas, mejores vestimentas, lo vamos a dejar en los mejores lugares, sino que veamos que cada una de las personas, su humanidad que viene destrozada y lo divino que Dios puede hacer con aquellos.
1: Así es. Hermosa reflexión que nos da el pastor Edwin de Montepatria.
2: Amén.
1: Un hombre humilde, un hombre que se está esforzando día a día por servir al Señor, día a día trabajando para el Señor, para el reino de Dios. Y eso se agradece, y también creo que el Señor a esos hombres que dan la milla extra por servir al Señor con todo su corazón, el Señor los premia. No se busca eso, pero el Señor igual da de su presencia, y es el mejor premio que podemos tener. Bueno, por mi parte también me despido, su servidora, como siempre le digo, la pastora Sabina Godoy. Hasta pronto.
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0: 21 horas en punto. Que lo importante para ti en una discusión no sea ganar. Si hay un problema, la discusión debe basarse en buscar soluciones.
1: Al hacerlo,
0: ganan ambas partes. Sé inteligente.
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4: Dios bendice a los hijos del hombre honrado cuando ellos siguen su ejemplo. En cuanto el rey se sienta para juzgar al acusado, con una mirada suya, acaba con el malvado. Nadie puede decir que tiene buenos pensamientos ni que está limpio de pecado. Dios no soporta dos cosas: que engañes al que te vende y que engañes al que te compra. Por los hechos, se llega a saber si el joven tiene buena conducta. He leído lo que dice la Santa Biblia en el libro de Proverbios, capítulo 20, versículos desde el 7 hasta el 11. Hola amigos, soy Donizetti Barrios y les doy una cordialísima bienvenida a Promesas de Dios. Un abrazo fraternal. Rompe costillas para cada uno de ustedes. Gracias por estar en nuestra sintonía en este día. Muchas gracias por contarles a amigos, vecinos, compañeros, a mucha gente, cómo es que nos pueden escuchar, en qué horarios, qué días, en qué frecuencias o en qué página de internet. En tercer lugar, gracias por escribirnos y compartirnos con muchos detalles, minuciosamente, qué es lo que Dios ha hecho en sus vidas usando este programa de radio. Cuando usted nos dice cuándo, cómo, dónde, a qué hora, la fecha, qué pasaba antes, qué pasó después, todos esos detalles nos son muy preciados. En cuarto lugar, gracias, gracias, gracias, un millón de gracias por orar por nosotros cada día. Cada que conversas con Papá Dios y le pides por nosotros y por nuestras familias, por ese detalle es que te estoy dando tantas gracias. Iniciamos nuestro espacio en el día de hoy dando gracias a Papito Dios porque nos estamos acostumbrando a ser personas agradecidas, no criticonas o quejumbrosas que a toda hora se están lamentando por todo y no hacen sino llorar y contar sus cuitas y sus miserias. No. Personas que hablan el idioma del cielo, la alabanza, la adoración, la gratitud. En este día vamos a darle gracias a Papito Dios porque siempre tiene un milagro dispuesto para nosotros. Papito Dios, hemos creído a veces que nosotros debemos portarnos bien para ganarnos un milagro de parte tuya, Señor. Y no es que esté diciendo que debemos portarnos mal, no. Debemos portarnos siempre bien, aunque tú no hagas milagros. Estamos llamados a una vida de santidad. Pero tus milagros no dependen exactamente del nivel de comportamiento. No es que tú dices, hoy la calificación le da para un milagro. A este todavía no, le faltan 4 décimas y completa la calificación mínima para un milagro. No es así. Es tu gracia, es tu favor, es tu misericordia. A tal punto que a muchas personas que no se merecen un milagro, tú les haces un milagro. Obras en sus vidas. Hay personas enfermas que se han sanado milagrosamente porque recibieron un milagro de sanidad. Aunque se murieron y se fueron para el infierno un día, porque el milagro más importante, el de la salvación del alma, no lo procuraron. Otros estaban esperando un dinero. Les llegó ese dinero, vivieron muy bien cómodamente, pero como nunca se arrepintieron, no recibieron el milagro más importante, que no era ese dinero, era la salvación de sus almas, el perdón de sus pecados, y por eso se condenaron. Entonces, Señor, los milagros se dan también para gente que no están mereciendo un milagro. Te doy gracias por tener siempre milagros disponibles para nosotros y por sobre todo, porque el milagro más importante, el de la salvación del alma, el saber dónde vamos a pasar la eternidad, ese milagro sigue disponible para todo ser humano, sin importar las cosas terribles que haya hecho en este mundo. La salvación está disponible para todo ser humano que la reciba de ti, que la procure de ti. Señor, gracias por tus milagros. En el nombre de Jesús. Amén.

0: Decídase a hacer algo y ejecútelo. No pierda más tiempo en palabrerías. Actuar de acuerdo a la voluntad de Dios es como montar en bicicleta. Si no continúa, se cae. Una vez que sabemos la voluntad y el tiempo de Dios, debemos obedecer y actuar instantáneamente. La demora y la vacilación ante lo que Dios nos ordena hacer de inmediato son pecados. Mientras más tiempo tardemos en actuar en lo que Dios quiere que hagamos, menos claras serán sus instrucciones. Debemos asegurarnos de estar en la autopista de Dios y no en un callejón sin salida. El nuestro es un Dios de velocidad, es un Dios de tiempo y dirección. Estos dos siempre van unidos. No es sabio actuar solo de acuerdo con el uno o con el otro. Saltar a la primera oportunidad rara vez nos lleva a un aterrizaje feliz. Proverbios 25:8 nos dice: no entres apresuradamente en pleito, no sea que no sepas qué hacer al fin, después que tu prójimo te haya avergonzado. Un famoso dicho sostiene que las personas se pueden dividir en tres categorías. Primero, quienes hacen que las cosas sucedan. Segundo, quienes observan que las cosas suceden. Y tercero, quienes se preguntan qué sucede. Aún la dirección correcta, tomada en el tiempo indebido, es una mala decisión. La mayor parte de las personas se pierden lo mejor de Dios en su vida porque no están preparadas. La Biblia nos advierte que debemos prepararnos continuamente. El apóstol Pablo nos exhorta, a tiempo y fuera de tiempo. Está en 2 Timoteo capítulo 4, versículo 2. Hay un tiempo para Dios. En Eclesiastés capítulo 3, versículo 1 leemos, todo tiene su tiempo, y todo lo que se quiere debajo del cielo tiene su hora. Todo aquello en lo que estamos involucrados tendrá una primavera, tiempo de plantar y regar. Un verano, tiempo de crecer. Un otoño, tiempo de cosechar. Y un invierno, tiempo de decidir y planear. Relájese, perciba, entienda y acepte el tiempo y la dirección de Dios.
1: ¿Qué es lo que tiene?

0: Hoy es el día para que cobres tu cheque por la fe en el Banco de la Fe.
1: Aquí está tu cheque para el día de hoy para que lo puedas cobrar por la fe en el Banco de la Fe. Este cheque debes firmarlo, endosarlo, apersonarte de él, adueñarte de él y cobrarlo por la fe en el Banco de la Fe. No intentes cobrarlo en otro banco porque no lo van a reconocer y no te lo van a pagar. Este cheque se cobra en el Banco de la Fe en oración ante Papá Dios, quien es el girador del documento. Entonces, en oración con fe, le pedimos a él, el girador, que nos haga válido este cheque o nos lo haga efectivo. Entonces hay que endosarlo, firmarlo, apersonarnos de él y cobrarlo. El cheque lo estoy sacando del libro de cheques del Banco de la Fe de Charles Spurgeon, de la serie Grandes Devocionales de Libros Clie. Y el de hoy se encuentra en Proverbios capítulo 12, versículo 19, en la Biblia. El labio veraz permanecerá para siempre, mas la lengua mentirosa solo por un momento. La verdad permanece, el tiempo la pone a prueba, mas ella sale victoriosa. Si he hallado la verdad y sufro por ella, debo esperar tranquilo y regocijado. Y si creo en la verdad de Dios y procuro dar testimonio de ella, podré encontrar oposición, pero no he de temer, porque a la postre la verdad prevalecerá. ¿Cuán despreciable y momentáneo es el triunfo de la mentira? La lengua de mentira es por un momento. La mentira es como una calabaza vacía que crece en una noche y perece en otra. Cuanto mayor sea su crecimiento, más rápida será su ruina. Por el contrario, ¿cuán digno de un ser inmortal es proclamar y defender esta verdad inmutable, el Evangelio eterno basado en la verdad de un Dios que no cambia? Dice un viejo proverbio: el que habla la verdad avergüenza al demonio. En efecto, el que habla la verdad de Dios avergonzará a todos los demonios del infierno y confundirá a la posteridad de la serpiente que al presente silba sus mentiras. Procura, alma mía, permanecer siempre al lado de la verdad, tanto en las cosas pequeñas como en las grandes. Pero sobre todo, no dejes de estar al lado de aquel por cuyo medio han venido a los hombres la gracia y la verdad.

0: ¡El correo!
1: Veamos lo que ha traído el cartero para ti en esta oportunidad. En este sobre hay un mensaje especial de parte de Papá Dios para ti, que eres muy especial para Papá Dios. Por eso el Señor ha movido tiempo, espacio, circunstancias y personas para el provocar que en este día, justamente a esta hora, tú escuches lo que Él te quiere decir. Feliz el hombre que no sigue el consejo de los malvados, ni va por el camino de los pecadores, ni hace causa común con los que se burlan de Dios, sino que pone su amor en la ley del Señor y en ella medita noche y día. Ese hombre es como un árbol plantado a la orilla de un río, que da su fruto a su tiempo, y jamás se marchitan sus hojas. Todo lo que hace le sale bien. Salmo 1, versículos 1 y 3.

Las promesas de Dios son para reclamarlas, no solo para leerlas. Hago una pausa y ya entro con la segunda parte de Promesas de Dios a través de CBC. Donizetti Barrios acompañándote.

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2: Ingresamos ahora en la segunda parte de Promesas de Dios a través del sistema satelital CBC. No olvides escribirnos, sí, por favor, estamos esperando tu correo, pero no nos escribas para contarnos que el programa te ha bendecido. No es eso lo que queremos saber. Lo que realmente deseamos saber es cómo te ha bendecido, de qué manera, cuándo, qué fue lo que escuchaste, qué provocó en tu vida. ¿Ha cambiado tu manera de pensar, tu actitud, tu comportamiento? ¿Te entregaste a Dios escuchando este programa? ¿Te reconciliaste con Dios? ¿Acaso Dios respondió a una oración que hiciste en este programa? Recuerda, lo que queremos no es que nos digas si el programa ha sido una bendición o no. Lo que queremos saber exactamente es cómo el programa ha sido de beneficio para ti.

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Donizetti Barrios te está acompañando. Y ahora comparto de los devocionales en pijama uno que lleva por título No es cuánto caes, sino a dónde te manda el rebote. Y se basa en Primera de Juan, capítulo 2, versículo 1 en la Biblia, que dice de la siguiente forma. Mis queridos hijos, les escribo estas cosas para que no pequen. Pero si alguno peca, tenemos ante el Padre a un intercesor, a Jesucristo el justo. Es automático. El niño se cae y de inmediato sale llorando y buscando los brazos de su padre. Él no se pone a pensar cómo lo va a juzgar su progenitor, ni si lo va a rematar como castigo por su imprudencia. Él lo que requiere es su consuelo, su beso sanador. El niño sabe interiormente que aunque su accidente pudo ser por desobediencia, ese acto que fue malo ni fractura la relación padre-hijo ni lesiona el amor que los une a los dos. ¿De dónde viene entonces la idea de que cuando un cristiano tropieza, se esconde de Dios? No se atreve a orar ni a leer la Biblia y menos a congregarse en una iglesia. ¿Acaso cuando alguien se enferma le huye a los doctores y siente vergüenza de asomarse por un hospital? Claro que no. Entonces, ¿por qué escondernos de Dios cuando más lo necesitamos? El problema no es nuevo. Es tan antiguo como el hombre, pues el mismo Adán se le escondió a Dios después de que pecó. Lo que sucede es que el pecado trae como consecuencia vergüenza, temor por el castigo, frustración, culpa. El pecado produce un cortocircuito en la comunión con Dios. Pero entiéndase algo. Aunque la comunión se rompa, la relación no. ¿Y qué quiere decir esto? Que aunque el pecado en que incurre un cristiano traiga ligados muchos sentimientos negativos y produzca lamentables consecuencias que se pudieron evitar, no por ello jamás provocará el que Dios deje de ser su papá, Él deje de ser su hijo y desaparezca el amor que los une a ambos. Un padre se puede enojar con un hijo que está llorando por haberse tropezado en un acto flagrante de desobediencia, pero no por ello deja de ser su hijo ni deja de amarlo. Lo ama, sigue siendo su hijo, y es por ello que lo consuela, lo cura, lo reconforta, aunque después vengan las medidas disciplinarias. Pero la disciplina no es porque lo odia y quiere destruirlo, sino porque lo ama y desea cuidarle y evitarle futuros males y dolores. El apóstol Juan escribió en la Biblia: Hijitos amados, estos consejos que les doy es para que no pequen. No lo hagan, por favor. Pero si llegan a meter la pata y se dan su buen golpe, jamás se olviden de que Papá Dios es papá, no un juez histérico y tirano. Y como buen padre, hasta les ha provisto un abogado defensor llamado Cristo. Si has tropezado, levántate, acércate a Dios. Basta de lamentarte y atormentarte con vanos y malos recuerdos. Deja el lloriqueo y el despertar lástima. No pienses más en cuánto caíste, sino a dónde irás a rebotar. ¿A dónde te mandará esa experiencia? ¿Qué buenas y valiosas lecciones aprendiste y cómo las vas a aprovechar para labrarte un mejor futuro?

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Una pregunta que se hacen los incrédulos, los escépticos. ¿Cómo sabe usted que Jesús se levantó de los muertos? Voy a dar unas cuantas razones rápidas. Primero, el asombroso surgimiento del cristianismo hace 2000 años, precisamente en la misma ciudad donde la muchedumbre exigió la crucifixión de Jesús y donde Jesús fue públicamente crucificado y sepultado. La mejor explicación para el repentino nacimiento del cristianismo y su fenomenal crecimiento es que Jesús realmente se levantó de los muertos. Segundo, las angustiosas muertes que los primeros cristianos estuvieron dispuestos a sufrir para testificar que Jesús estaba vivo. La mejor explicación para su valentía y disposición a morir es que realmente vieron a Jesús vivo después de su crucifixión. Está en la Biblia en 1 Corintios capítulo 15, versículos desde el 3 hasta el 7. Nadie muere voluntaria y deliberadamente por una mentira. Tercero, el Antiguo Testamento profetizó que el Mesías se levantaría de entre los muertos, como está en el Salmo 16:10. Y el Nuevo Testamento dice que Jesús se levantó de entre los muertos, como está en Mateo 28:6. Cientos de profecías cumplidas, miles de descubrimientos arqueológicos y docenas de fuentes externas, por ejemplo, el historiador Flavio Josefo, han establecido el hecho de que la Biblia es, como mínimo, un libro históricamente confiable. Y en cuarto lugar, yo le hablaría de la experiencia personal. Hace años clamé a Jesús y dije: si estás vivo, ven a mi vida. Perdona mis pecados y sé el Señor de mi vida. Desde entonces, muchas cosas me han convencido, fuera de toda duda, que Él oyó esa oración y está realmente vivo y activo en mi vida. El doctor Peter Kreeft, profesor de filosofía en el Boston College, en su libro ¿Por qué soy cristiano? Destacados pensadores explican por qué creen, editado por Norman L. Geisler y Paul K. Hoffman, en el año 2001, en la página 232 escribe: ¿por qué mentirían los apóstoles? Quienes mienten lo hacen siempre por razones egoístas. Si ellos mintieron, ¿qué motivo tenían para hacerlo y qué lograron con eso? Lo que lograron fue disensión, rechazo, persecución, tortura y martirio. Difícilmente una lista de beneficios.

0: Donnie, toma por favor tu Biblia y compártenos una linda promesa de Dios para que la podamos reclamar en este día.
1: Dice Isaías capítulo 54, versículo 5 en la Biblia. Porque tu marido es tu hacedor, Jehová de los ejércitos es su nombre, y tu redentor, el Santo de Israel, Dios de toda la tierra será llamado. ¿Pensabas que si no había un hombre a tu lado, no podrías hacer nada? ¿Que la vida se te iba a acabar? ¿Que si el marido físico, ser humano, no estaba allí a tu lado, ya no tendrías esperanza en este mundo? Pues Dios te dice que no. Tu vida no se ha acabado, porque tu marido ahora es Dios, Jehová de los ejércitos es su nombre, y Él es tu Redentor, el Santo de Israel. Él responde por ti, Él va a responder por todos los gastos de tu casa, por toda tu familia, Él te va a sustentar, Él va a estar a tu lado siempre. Él es tu verdadero marido ahora. Tú no tienes que ir a rogarle o a suplicarle a un ser humano que se quiere ir, que no te deje y que se quede, que por favor, que tenga misericordia. No, tú dependes directamente de Dios. Y Dios tiene todo el poder para hacer que un mal marido regrese a tu lado, pero como buen marido, Dios tiene el poder de transformarlo. Porque si va a regresar con las mismas mañas, los mismos resabios y hacerte la vida imposible, mejor que no regrese, que te deje tranquilita. Pero Dios tiene el poder. Confía en el Señor. Vamos a poner tu situación en las manos del Señor y verás cómo Él se va a encargar de levantarte. Yo voy a orar por ti. Tú no tienes que repetir porque esto no es un rezo mágico. Aquí no hay ningún abracadabra, patas de cabra, nada de eso. Esta es una conversación sencillamente con el Rey del Universo, con Papito Dios. Él escucha esta oración y Él responde conforme a su santa voluntad. Escucha, y si estás de acuerdo con mi conversación con Papá Dios, dices amén, lo cual quiere decir que estás firmando ahí abajito donde yo ya firmé. Es decir, te unes conmigo en esta oración, estás de acuerdo. Amén quiere decir así sea, o hágase conforme sea dicho. Papito Dios, aquí está esta dama, llorosa, triste, avergonzada, abandonada, se siente maltratada. Y es que, Señor, no es simplemente el hecho de no tener un presupuesto fijo para sostener el hogar. Es el que esta dama se ha sentido irrespetada, se ha sentido ultrajada, ofendida, humillada. Y eso duele, Señor. No es nada agradable que a uno lo abandonen como si fuera un trapo sucio. Yo te pido que levantes a esta mujer, que la restituyas, que le regreses el gozo, la felicidad, la alegría, que la hagas radiante, que la pongas más hermosa que antes. Y Señor, provéele para cada necesidad, que no le falte absolutamente nada en su casa, nada, que no se atrase en el pago de nada. Señor, ¿quién mejor marido que tú? De manera, Señor, que te pido que te hagas cargo de esta dama, de sus necesidades económicas, de sus necesidades afectivas y que le suplas en cada necesidad. Y ese hombre que la ha abandonado, Señor, ahora mismo lo ponemos en tus manos. A ese hombre lo entregamos, Señor, bajo tu poder, para que tú, Señor, tengas misericordia de esa persona y le ayudes. Y que si es tu voluntad retornarlo al seno del hogar, pues que regrese transformado, cambiado por ti, Señor, para que sea un excelente marido de ahí en adelante. Papito Dios, gracias por escuchar esta sencilla oración y gracias por responder a las necesidades de esta dama. En el nombre de Jesús. Amén. Por favor, cuando Dios esté obrando de manera maravillosa en tu vida y hogar, te pido que me escribas y me cuentes los detalles, tu nombre, la ciudad, el país, cuándo nos escuchaste, qué fue lo que pasó y qué es lo que Dios ha estado haciendo en tu vida y cómo ha usado este programa de radio para transformar positivamente tu vida. Escríbeme a promesas@cbclavoz.com.

0: Amigos, el tiempo se me ha acabado. Gracias por habernos acompañado en esta audición. Por favor, cuando se levante de su cama, no ponga los pies en el suelo. No, ponga las rodillas para comenzar el día con oración. Es el deseo de Dios y el mío, el de Donizetti Barrios, que ustedes sean prosperados en todas las cosas y que tengan salud, así como prosperan sus almas.
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0: 22 horas 5 minutos.
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0: Arranca Timeline y una galaxia muy, muy lejana acaba de mostrar nuevas imágenes. Disney presentó el primer adelanto de Star Wars, Starfighter, la nueva película protagonizada por Ryan Gosling. El actor interpreta a Cade Oberon, un personaje que se verá envuelto en una aventura ambientada dentro del universo de Star Wars. El proyecto está dirigido por Sean Levy y llegará a los cines en 2027. El adelanto presentado en D23 ya generó una enorme expectativa entre los seguidores de la franquicia, especialmente por tratarse de una historia independiente dentro del universo de Star Wars.
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4: Que lo importante para ti en una discusión no sea ganar. Si hay un problema, la discusión debe basarse en buscar soluciones.
5: Al hacerlo,
4: ganan ambas partes. Sé inteligente.

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1: Fiscalice lo que aprenden sus hijos.
2: Mateo 24:43 dice, pero sabed esto, que si el padre de familia supiese a qué hora el ladrón habría de venir, velaría y no dejaría minar su casa. Sería bueno preguntarse a esta hora, ¿qué aprenden nuestros niños en casa? ¿Qué aprenden en el colegio? ¿Qué ven por internet? ¿Con quién se relacionan? ¿O qué miran en la televisión? Como padre o madre, usted debería filtrar lo que sus hijos ven a través de los medios masivos de comunicación. Ellos están en proceso de crecimiento y las escenas violentas, misóginas o hipersexualizadas, así como las distorsiones de lo que significa la intimidad matrimonial, la sexualidad explícita, les pueden afectar para mal. Hoy día se intenta descriminalizar la televisión diciendo que es entretenimiento, que su función no es formativa y que la que educa en definitiva es la familia. Todo esto, claro, es un discurso cierto, pero mentiroso a la vez, porque la televisión es generadora de conductas. De eso no cabe duda. Lo único que en la vida no requiere disciplina son los malos hábitos. Mire, los medios masivos de comunicación animan a la imitación. Un estudio muy serio dice que una persona que mira televisión en forma regular aproximadamente ve 9.230 actos sexuales durante el lapso de un año. A toda esa actividad sexual, más del 80% se la muestra fuera del matrimonio. Esto significa que si un joven ve televisión desde los 8 hasta los 18 años, ha visto nada más y nada menos que 93.000 escenas sexuales, de las cuales más de 72.000 han ocurrido en relaciones extramatrimoniales.
1: La mente de nuestros jóvenes es bombardeada con la artillería pesada del sexo permanentemente liberal. Se convierten así en un depósito de basura. Se los llena de imágenes distorsionadas de sexo. Se los anima al sexo libre y ocasional, momentos de placer, pero sin consecuencias. Los agentes publicitarios invierten millones de pesos a fin de que los jóvenes relacionen sus productos con ciertas sensaciones y sentimientos. Las canciones más escuchadas en las bocas de los adolescentes contienen letras sugestivas. Y las revistas muestran imágenes de modelos con supermedidas y casi desnudas en posiciones sensuales. Todo el mundo levanta la voz para decirles a ellos, a los jóvenes, háganlo.
2: ¿Cómo contrarrestar la influencia de los medios masivos de comunicación? Coincidimos en que no podemos aislar a nuestros hijos, que no vean, que no miren, que no aprendan. Eso es imposible. Pero podemos hacer dos cosas favorables, positivas. La primera es filtrar lo que llega hasta ellos. Usted usa un filtro para el café, usa un filtro en su auto para el combustible, usa un filtro de aire, pero muchas veces nos olvidamos de filtrar la información que llega desde los medios masivos de comunicación. Y el segundo consejo o la segunda cosa que podemos hacer es edificar en ellos convicciones, desarrollar la capacidad pensante, reafirmar valores que les sirvan como una brújula a lo largo de su vida. Eso marcará la diferencia sustancial en su futuro. ¡Anímese!
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1: Hola, hola, ¿qué tal, amigos? Un saludo cariñosísimo, cariñosísimo, cariñosísimo. ¿Cómo están? ¿Cómo se sienten? ¿Cómo se encuentran? Espero que preparados a tener este lindo tiempo de quietud, de reflexión, de ministración. Gracias, Señor, porque nos permites volvernos a encontrar a todos ustedes que nos sintonizan a través de las diferentes afiliadas a MFM en toda América Latina, llegando a España. También a aquellos que me escuchan a través de internet, que transmiten por internet, que toman también este programa, gracias de corazón, o que simplemente entran a nuestra página y nos escuchan por allí. Y a aquellos que nos escuchan a través de las aplicaciones que tienes en tu teléfono, en tu tableta, en tu computadora, y si aún no lo tienes, las puedes descargar y también por allí puedes escuchar pildoritas y reflexiones. Todo listo, usted es mi linda y fiel audiencia, está su servidora, y como siempre, le pedimos a Papá Dios que tome el control de este espacio para que nos hable como solo Él lo sabe hacer. Ya está lista también reflexiones, música, y comenzamos con este tema en la voz de Alex Campos, que dice: irreemplazable. Con él, te decimos bienvenidos.

0: irreemplazable, la voz de Alex Campos, dando la bienvenida a nuestro programa de hoy. El verbo. En el principio era el verbo, y el verbo era con Dios, y el verbo era Dios. Juan 1:1. Michelin enfrentaba desafíos mientras crecía en las Filipinas, pero siempre amó las palabras y encontraba consuelo en ellas. Un día, cuando asistía a la universidad, leyó el primer capítulo del Evangelio de Juan y su corazón de piedra se sacudió. Sintió como que alguien le decía: si tú amas las palabras, y adivina qué, hay un verbo eterno, uno que puede disipar la oscuridad ahora y siempre. Un verbo que tomó forma de carne. Un verbo que puede amarte. Leía el Evangelio que empieza con palabras que tal vez le recordaban a los lectores de Juan el comienzo de Génesis. En el principio, Juan quería demostrar que Jesús no solo estaba con Dios en el principio del tiempo, sino que era Dios. Y ese verbo viviente se hizo hombre y habitó entre nosotros. Además, los que le reciben y creen en su nombre se convierten en hijos de Dios. Michelin aceptó el amor de Jesús aquel día y nació de nuevo. Ahora escribe sobre la buena noticia de Cristo, deleitándose en compartir sus palabras sobre el verbo viviente. Si creemos en Cristo, nosotros también podemos compartir este mensaje de amor, del amor de Dios. ¿Qué palabras llenas de gracia podemos expresar a todo el que nos rodea? Señor Jesús, dame las palabras para hablar y bendecir a alguien con tu gracia y amor. En el principio era el verbo, y el verbo era con Dios, y el verbo era Dios. ¡Qué hermoso! Vamos con este tema, Por su Espíritu. Música de más vida, compartiendo aquí en Pildoritas y Reflexiones.
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por su espíritu. Música de más vida compartiendo con nosotros. ¿Dónde está la correa? Dice Miqueas 6:8, ¿qué pide el Señor de ti? Solamente hacer justicia y amar misericordia y humillarte ante tu Dios. Recientemente, cuando salí a un restaurante de comida china con unos amigos, cuenta esta reflexión, me fijé en un hombre que pasó por el restaurante llevando a su perro. Normalmente no me habría detenido a observar la escena dos veces, pero el dueño del perro había tomado la correa, la había atado haciendo un ocho y la había colocado firmemente en el hocico del perro. Mis amigos me explicaron que en su ciudad es ilegal sacar a pasear el perro sin correa. El astuto dueño de este perro había encontrado una laguna. La ley no estipulaba que en realidad se tiene que sostener la correa. Lo asombroso no es ese detalle legal, sino que el perro obedientemente le seguía el paso a su dueño. Aún cuando pudo haber salido disparado a perseguir una ardilla que se encontraba cerca. Nuestro caminar con Dios tiene que ser así. Si bien Dios en su misericordia nos da una larga correa y rara vez nos da latigazos espirituales al estirarla, no se deleita en luchar para mantenernos en línea. Se deleita cuando caminamos rendidos y entregados a Él. Cuando Israel le lloriqueó al profeta Miqueas acerca de lo duro que parecía agradar a Dios, el Señor respondió con una manera directa y simple de agradarle. A Dios le agrada enormemente que seamos justos y amemos la misericordia mientras caminamos humildemente con Él. ¿Sabrás que Él está complacido cuando ya no tenga que sostener tu correa? Encuentra la verdadera libertad caminando obedientemente con Dios. Pildoritas y reflexiones. Vamos con este tema en la voz de Emmanuel y Linda Espinosa, que dice: me entrego por completo.

Heme aquí, Jesús, me entrego por completo, Emmanuel y Linda Espinosa, compartiendo con nosotros. Has arrebatado el corazón de Dios. Dice Isaías 62:5, y como el gozo del esposo con la esposa, así se gozará contigo el Dios tuyo. ¿Has notado la manera en que el novio mira a la novia durante la boda? Dice Max Lucado, yo sí. Quizás es debido a mi posición privilegiada. Como ministro de la boda, estoy situado junto al novio. Si la luz y el ángulo de mi visión están en la posición idónea, puedo ver una leve reflexión en sus ojos. Es la reflexión de ella. Y al verla, recuerda por qué está allí. Su mandíbula se relaja y su sonrisa forzada se suaviza. Se olvida que está usando un smoking, generalmente, y olvida su camisa transpirada. Cuando la ve, toda idea de escapar se convierte en chiste otra vez. Lo tiene escrito en toda su cara. ¿Quién puede soportar la vida sin esa novia? Y tales son precisamente los sentimientos de Jesús. Mira bien a los ojos de nuestro Salvador, y allí también verás una novia, vestida de lino fino, ataviada en pura gracia. Es la novia que camina hacia Él. ¿Y quién es la novia por quien Jesús suspira? Eres tú, eres tú. Has arrebatado el corazón de Dios. Y como el gozo del esposo con la esposa, así se gozará contigo el Dios tuyo. Qué bello. 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

0: Solo quiero amarte, la voz de Becky compartiendo con nosotros. Me da el tiempo para recordarte que tienes tres maneras para reportar sintonía. Visita el Facebook del programa, Pildoritas y Reflexiones con Norma Pinzón Oficial. También la motivación a que visites mi canal de YouTube, Norma Pinzón. Te suscribas, prenda la campanita para que te notifique cuando hay algo nuevo. Y puedes saludarme y seguirme también a través de Instagram. Búscame como Norma Pinzón o Pildoritas y Reflexiones. Ya regreso.
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amor nunca falla. Jesus Culture compartiendo con nosotros aquí en Pildoritas y Reflexiones. Si acabas de llegar a nuestra sintonía, muchísimas gracias por unirte a este programa de Pildoritas y Reflexiones, donde quiera que tú estés. Gracias por encender tu radio, tu computadora, por escucharnos a través de las aplicaciones que has descargado en tu celular o en tu tableta. Ya sabes que es una posibilidad que tienes de poderlo hacer también. Y siempre agradezco que se tomen el tiempo de reportar sintonía. La única manera de saber que este programa está siendo efectivo y llega a los diferentes países es que ustedes amablemente saquen un tiempito y reporten sintonía y salgan del departamento secreto de esos oyentes que hace mucho tiempo no reportan sintonía o que nunca han reportado sintonía. Yo sé que hay tantas perlas, tantos testimonios. Imagínense, más de 20 años al aire. ¿Cuántas cosas estarán allí sin contar? Y que tal vez nunca me cuenten. En el cielo me enteraré. Pero a veces, así cuando he tenido la posibilidad de viajar a Perú, a Argentina, a Paraguay, a República Dominicana, a Colombia, y donde suena este programa, donde sale este programa, y me pueden contar cosas, o me han contado cosas que Papá Dios ha hecho en sus vidas. ¡Wow! ¡Ay! Cuando he ido a Nicaragua, también ha sido tan hermoso tener tantos testimonios de personas que el Señor ha hablado a sus corazones. Espero que Dios nos dé la oportunidad de volver a tener este tiempo de compartir, de llevar la palabra, de poder visitarlos a esos diferentes países donde Pildoritas y Reflexiones se escucha. Entonces, mientras eso vuelve a suceder, mientras nos volvemos a encontrar y nos podemos abrazar, testifica, cuéntanos qué ha hecho Papá Dios en tu vida a través de este programa. Libre de verdad se llama esta reflexión. Dice Juan 8:36, así que si el Hijo os libertare, seréis verdaderamente libres. La película Amistad cuenta la historia de esclavos africanos que en 1839 tomaron el barco que los transportaba, matando al capitán y a algunos tripulantes. Luego, fueron recapturados, encarcelados y juzgados. Una inolvidable escena en la corte presenta a Sinque, el líder de los esclavos, rogando apasionadamente por libertad. Dos simples palabras repetidas con fuerza por un hombre encadenado silenciaron finalmente la sala. ¡Denos libertad! Se hizo justicia y fueron liberados. Hoy la mayoría no corre peligro de encadenamiento físico, pero la liberación de la esclavitud al pecado sigue esquiva. Las palabras de Jesús en Juan 8:36 ofrecen un agradable alivio. Si el Hijo os libertare, seréis verdaderamente libres. Jesús se señaló a sí mismo como la fuente de emancipación verdadera, porque perdona a todos los que creen en Él. Jesús anhela escuchar a aquellos que hacen eco de la súplica de Sinque y dicen: dame libertad. Con compasión, Él está esperando escuchar el clamor de los que están encadenados a la incredulidad, el temor o el fracaso. La libertad es una cuestión del corazón y está reservada para los que creen que Jesús es el Hijo de Dios, que fue enviado al mundo para destruir, mediante su muerte y resurrección, el poder del pecado que nos ataba. Jesús, ayúdame a creer que puedes hacerme libre, libre de verdad. 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
prepara tu espíritu. Y vamos con Jackie Velázquez y Nit González y este tema que dice: Grande eres Dios.

Era la voz de Jackie Velázquez y Nit González, Grande eres Dios. Guardado por Dios. Dice el Salmo 121:5, el Señor es tu guardador. Cuenta esta reflexión. Nuestro pequeño nieto se despidió, pero luego se dio vuelta y preguntó, abuela, ¿por qué te quedas en la puerta y miras hasta que nos vamos? Sonreí al escuchar su bonita pregunta, siendo él tan pequeñito, pero igualmente traté de darle una buena respuesta. Bueno, como son mis invitados, mirar hasta que se vayan demuestra que los quiero. Me miró extrañado. Entonces le dije la simple realidad. Te miro porque te amo. Cuando el auto sale, sé que vas a casa seguro. Sonrió y me abrazó con cariño. Finalmente, había entendido. Su comprensión me recuerda lo que todos deberíamos tener presente. Nuestro Padre Celestial está cuidándonos permanentemente. Somos sus preciosos hijos, como lo afirma el Salmo 121. El Señor es tu guardador, el Señor es tu sombra a tu mano derecha. Tu sombra. ¡Qué tranquilidad para los peregrinos israelitas! Mientras recorrían caminos peligrosos para ir a Jerusalén a adorar, el sol no te fatigará de día ni la luna de noche. El Señor te guardará de todo mal. Él guardará tu alma. Del mismo modo, mientras cada uno de nosotros avanza por el camino de la vida, enfrentando amenazas o peligros espirituales o peligros en la salud, el Señor guardará nuestra salida y nuestra entrada. ¿Por qué? Porque nos ama. ¿Cuándo? Desde ahora y para siempre. Padre, gracias por amarnos. Gracias por cuidarnos. Gracias por tenernos esculpidos en la palma de tu mano. Gracias. Y vamos con este lindo tema. Un corazón en vivo con Jesucristo basta. Nuestro corazón tiene la forma de Jesús. Y solo cuando Jesús llega, nos sacia.

0: Un corazón en vivo, Jesucristo, basta. Y estamos entrando ya a la recta final de nuestro programa. El círculo de los ganadores. Dice Efesios 6:8, el Señor recompensará a cada uno por el bien que haya hecho, sea esclavo o sea libre. Aunque no sabemos mucho de la vida venidera, una cosa es cierta. El día que Cristo venga será un día de recompensa. Muchos que fueron desconocidos en la tierra serán bien conocidos en el cielo. Los que nunca oyeron los vítores de los hombres oirán los vítores de los ángeles. Los que no recibieron las bendiciones de un padre oirán las bendiciones de su Padre celestial. El pequeño será grande. El olvidado será recordado. Al incógnito se le conocerá y al fiel se le honrará. El círculo de los vencedores no está reservado para un puñado de la élite, sino para un cielo lleno de hijos de Dios que recibirán la corona de la vida que Dios ha prometido a los que le aman, como lo dice Santiago 1:12. ¡Wow! Será un tiempo grandioso, hermoso, único estar en su presencia y poder verlo cara a cara. El círculo de los ganadores. El Señor recompensará a cada uno por el bien que ha hecho, sea esclavo o sea libre. Efesios 6:8. Y con esta reflexión te digo muchas gracias por habernos acompañado en otra edición de Pildoritas y Reflexiones. Regala una sonrisa que no te cuesta nada y haces felices a los que te rodean. Te mando el abrazo tierno, tierno, Diosito cariñoso para ti. Ya sabes que espero tu correspondencia. Visita nuestro Facebook, Pildoritas y Reflexiones con Norma Pinzón Oficial. Coloca que te gusta nuestra página. Sígueme, salúdame, comparte lo que comparto allí. Y sígueme también y salúdame a través de Instagram, npinzón, Pildoritas y Reflexiones. Aquí los esperamos en la próxima edición. Por favor, no falten. Chao, chao.
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0: 0 horas 2 minutos. 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
1: Si te sientes derrotado, lo serás. Si no te atreves, no lo harás. Si quieres ganar, pero no crees poder, es casi seguro que no ganarás. Si crees que perderás, ya perdiste. Porque en el mundo encontramos que el éxito empieza con la voluntad. Todo depende de tus pensamientos. Las batallas de la vida no siempre las gana el más fuerte o el más veloz. Pero tarde o temprano el que gana es el que piensa poder ganar. Este poema refleja el punto de vista generalizado entre nuestra sociedad en cuanto al pensar de manera positiva. Sin embargo, si tú tienes una experiencia de vida espiritual nueva, no te convencerás de todo lo que el poeta expresa, ¿verdad? Pensar es función de la mente, la cual no puede sobrepasar la información que recibe y los atributos mentales. El intento de empujar la mente más allá de sus límites solo resultará en moverla del mundo de la realidad al mundo de la fantasía. Quien confía en Dios tiene mucho más potencial para tener éxito en su vida con el poder de creer de una manera positiva. La fe incorpora la mente, pero no se ve limitada por la misma. La fe en verdad sobrepasa las limitaciones de la mente e incorpora el mundo real invisible. ¿Cómo es tu fe? ¿En quién la depositas? Sobre esto, el teólogo y conferencista Neil Anderson afirma: la fe del creyente es tan válida como su objeto, el cual es el Verbo vivo, Cristo, y la palabra escrita por Dios, que es la Biblia. Con el Dios infinito del universo como el objeto de la fe cristiana, prácticamente no hay límite a las alturas espirituales que pueda alcanzar por medio de la fe positiva. Da el primer paso en la fe. No necesitas ver toda la escalera, solo dar el primer paso, afirmaba Martin Luther King, defensor de los derechos humanos. Encuéntranos en facebook.com/motivacionalafamilia.
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2: Arranca Timeline, donde la tecnología avanza todos los días. Apple comenzó a ampliar el acceso público a las nuevas funciones de inteligencia artificial para Siri, incluidas en la beta de iOS 27. La actualización busca ofrecer una asistente más natural, con respuestas más inteligentes y una integración mucho más profunda con las aplicaciones del iPhone. Este movimiento representa uno de los pasos más importantes de Apple en la carrera por la inteligencia artificial, en un momento en que las principales empresas tecnológicas compiten por ofrecer experiencias cada vez más avanzadas para los usuarios. 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

0: Una en punto.
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2: Debido al contenido del siguiente programa de Enfoque a la Familia, recomendamos que solo lo escuchen mayores de 15 años.
3: El tiempo que una persona que es adicta a la pornografía pasa viendo un video o fotografías pornográficas es menos que el tiempo que pasa buscando qué es lo que quiere ver.
4: Wow.
3: Esto tiene una connotación fuertísima, wow, porque tu adicción es tan grande que nunca te satisface. Y yo, exacto, en el texto bíblico lo veo cuando veo que es lo que mis ojos desean, uh-huh, lo que, la satisfacción de mi cuerpo. Nunca voy a ser saciado.
5: Esta es la voz de nuestro invitado el día de hoy acá en Enfoque a la Familia, donde ayudamos a las familias a mejorar en Cristo a través de capacitación y educación en línea. Nuestro invitado nos habla sobre por qué la pornografía genera un cortocircuito en el cerebro que impide disfrutar la realidad. Hoy exploramos las mentiras de esta industria y cómo la adicción busca llenar un vacío que solo Dios puede completar. Nuestro anfitrión, Sixto Porras, conversa con nuestro invitado, José Gutiérrez, y nos comparte la importancia de la rendición de cuentas para resetear nuestra mente y corazón. Escuchemos.
6: ¿Cuáles son las mentiras que la pornografía vende en la mente de la persona que distorsionan la correcta sexualidad?
3: No, Sixto, qué dicha que haces esa pregunta, porque esa, en mi opinión, es la parte más... Es la más grande mentira y es lo que más daño hace. Mm. Y voy a hablar de mi experiencia personal. Primero, es una adicción y eso hay que decirlo como es. Porque la pornografía genera, y las relaciones sexuales generan esto también, unos niveles de endorfinas en el cerebro que dan una sensación de saciedad y de felicidad. Mm-hmm. ¿Qué es lo que pasa? Que la pornografía hace como un cortocircuito en tu cabeza. Mm. Y entonces vos... estás recibiendo, para llamarlo de alguna manera, como un shot de estas endorfinas en tu cabeza, que en una relación sexual dentro del matrimonio, como Dios tiene planeada la familia y el matrimonio en su creación perfecta, lo que va a crear es intimidad, amor y una relación más estrecha entre la base de la familia, que es el matrimonio. Pero el adicto a la pornografía, al ver la pornografía, puede repetir estos niveles de endorfina en su cerebro las veces que sea. Mm. Y el cuerpo, como sabemos, con cualquier adicción, con cualquier droga que produce esto en el cerebro, va volviéndose resistente. Mm. Entonces los niveles de estas endorfinas se necesitan cada vez más, y esto es ese cortocircuito, porque vos llegás a estar controlando tu ansiedad y los problemas que tenés en tu vida diaria a través de el efecto de saciedad que te produce esto en el cerebro. ¿Qué es lo que pasa? Lo que pasa es que nunca vas a ser saciado. Mm. Y entonces, una cosa que yo tuve que aprender y que en la práctica, ¿qué es lo que tenemos que hacer para salir y ayudarnos a salir de estas adicciones? Es que vos necesitas volver a bajar este cortocircuito. Necesitas dejar de consumir para poder tener otra vez niveles normales de estas endorfinas en el cerebro, para que la mentira de este placer que produce la pornografía pueda volver a los niveles normales, para que tus relaciones sexuales dentro de tu matrimonio sean placenteras otra vez. Porque ¿qué es lo que te vende? Te vende cuerpos perfectos, te vende relaciones que van aumentando y aumentando en tiempo y en disponibilidad, que no son reales. Y entonces vos nunca vas a poder obtener, para decirlo de alguna manera, lo que ves en la pornografía de una relación en tu matrimonio. Y entonces esto va a acabar con tu intimidad, porque vos no vas a poder tener el deseo en tu matrimonio y la satisfacción que nunca tiene fin, que está disponible cada segundo, que es como y cuando el adicto quiere con tu pareja. Y entonces esto hace que las personas que son adictas a la pornografía no puedan tener relaciones sexuales con sus parejas, hace que estas personas o los que éramos adictos no podamos tener intimidad, y entonces esto afecta a nuestro matrimonio a múltiples niveles.
6: Esto que estás diciendo es sumamente profundo y hay que analizarlo. Uno, cuando hablamos de adicciones que requiere dosis más fuertes, la definición de la pornografía correcta es que es una relación actuada que no es real, y yo no, como ha dicho José, yo no puedo llevarlo a la realidad porque no es real. No puede decirse es una educación sexual saludable para yo llevarlo al matrimonio. No, produce un efecto como la adicción a las drogas que nos lleva a nosotros a depender de eso y nos aísla de nuestras relaciones. Por eso nosotros tenemos que tener cuidado de salir de esto, de no involucrarnos en esto y cerrar toda puerta para no afectar nuestras vidas y la vida de nuestros hijos.
4: 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Este se llama Adicción a la Pornografía Digital. Si usted es un padre que desea formarse en principios de educación sexual para prevenir el riesgo en sus niños y adolescentes, este es un curso que le puede interesar. Usted aprenderá a identificar los efectos de la pornografía en el cerebro y las relaciones de sus hijos. 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Este es un curso de 4 sesiones en donde usted puede aprender a su ritmo, visualizarlo en su dispositivo favorito, puede descargar la guía del curso por si son varias personas, a usted quiere profundizar en el tema y quieren ir juntos respondiendo preguntas, teniendo algún tipo de discusión, y está dirigido a usted como padre o madre para líderes o mentores. Usted puede inscribirse a este curso visitando el sitio cursos.enfoquealafamilia.com. 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Se lo recuerdo, cursos.enfoquealafamilia.com. Continuamos con el programa.
5: Yo estaba pensando en personas que en el pasado me han dicho estoy metido en esto, y lo que muchas veces piensan es como yo pensé que yo podía detenerlo y ahora no, ahora soy improductivo en el trabajo, en el trabajo me escondo o en mi casa estoy buscando cómo aislarme, estoy pensando constantemente en cuándo va a ser el próximo momento en que puedo estar solo. ¿Cómo es que vos llegaste a quebrar eso? Como ese quiero ocultarme a decir necesito ayuda. ¿Cómo fue ese proceso y cómo un cristiano que está queriendo ocultarse, vivir esta vida de comenzar a aislarse o vivir dos vidas, claro, por así decirlo, cómo se llega a romper eso y cómo lo hiciste vos?
3: Qué increíble que decís eso, Esteban, de vivir dos vidas, porque yo leo mi Biblia y yo no veo en ningún lugar que haya un cristiano llanero solitario. Y le doy gracias a Dios por los hombres cristianos que Él ha puesto en mi vida. Y veo también en nuestro maestro Jesús cómo él y sus discípulos tenían una relación estrecha de discipulado. Y aquí es a donde nuestras iglesias y donde todos nosotros como hombres de Dios, porque esto no es un trabajo solo de pastores, esto es un trabajo de todos los hombres de Dios. Tenemos que poder ser mecanismos de ayuda para personas que necesitan esto. En términos prácticos, lo primero que hay que entender es que esto se desarrolla como un virus en la oscuridad, que en la medida en que nosotros no podamos traer nuestra adicción, y esto para cualquier adicción, pero sobre todo con la pornografía, es algo que es sumamente estigmatizado, que se ve con ojos terribles dentro de las familias cristianas. Las escrituras nos hablan de confesar nuestras transgresiones. ¿Para qué? Para que podamos traerlas a la luz donde el Señor puede ayudarnos. Hay un sinfín de servicios que más allá de filtros parentales generan casi que en términos de software es casi como un troyano. Es como que vos estás poniendo un virus dentro de tu teléfono y dentro de tus computadoras, pero estos software se instalan en tu teléfono, se instalan en tu computadora, se instalan en todo, generan una cuenta y entonces generan reportes de todo lo que vos ves para un compañero de rendición de cuentas. Entonces yo, digamos, me doy cuenta de que necesito ayuda, uh-huh. de que, como decías, de las personas con las que has hablado, no estoy pudiendo salir de esto solo. Uh-huh. Y como decía usted al principio, don Sixto, de que esto es algo que hay que proteger mi casa y proteger mi familia. Entonces el primer paso que yo hice fue eso. Yo me di cuenta de que este tipo de software existía. A uno de los pastores de una de nuestras iglesias con el cual tengo una relación muy estrecha, le pedí, hey, yo tengo este problema y necesito que me ayudes. Y entonces él es el que tenía los passwords y todas las cosas para poder inclusive hasta desinstalar los softwares en mi equipo y en el equipo de mi casa. Uh-huh. Y ha llegado a un nivel de tecnología tan bueno que inclusive hasta si uno está scrolleando, si me permiten el Spanglish, alguna red social, y si yo me quedo mucho tiempo viendo una foto que el software piensa que no está bien, aunque no sea directamente pornográfico, entonces manda un reporte a esta persona. Y entonces esta persona me llama y me dice, hey, José, me llegó este reporte. Hey, desinstalaste el software en tal iPad o en tal. ¿Qué pasó? Ah, no, es que compré un aparato nuevo, ya lo instalé, ya te mandé el código. Esto hace que vos tengas que rendir cuentas en la práctica. Y entonces esto te ayuda enormemente, porque lo que hace es que te da tiempo para que este cortocircuito de estar viendo la pornografía en tu cerebro se resete. Y entonces es increíble. Y esto es la gracia de Dios y su creación y cómo está hecho nuestro cerebro. Yo recuerdo, y lo recuerdo con gozo, ver cómo entre más tiempo pasaba y yo no había consumido, mejor me sentía, libre. Me sentía más cerca del Señor. Mis oraciones las sentía más reales. Y mi relación con mi familia y con mi esposa mejoraba exponencialmente. Ya no tenía, como decías vos, que estar yendo a buscar dónde esconderme, meterse al baño con el teléfono, viendo a ver qué, sino simplemente estar tranquilo. Y a la par de esto también hay un montón de cosas que uno puede hacer en la práctica de ya cuando lo compartiste con tu esposa. Recuerdo también que ayudando a muchos hombres, tal vez este primer paso y este compañero de rendición de cuentas, tal vez en un principio la mejor persona no es tu pareja, sino que la mejor persona puede ser un pastor, un amigo, un hombre cristiano que te pueda ayudar para poder llegar a ese punto en el tiempo donde vos estés listo para hablar con tu esposa y para poder decirle, hey, tengo este problema, pero ya estoy buscando ayuda, pero ya estoy mejor y te quiero contar que estoy luchando contra esto. A mí no me gusta decir que yo sufro de algo. A mí no me gusta decir, yo no quiero esas palabras en mí. Yo no digo, es que yo sufro de una adicción, es que yo sufro eso. No, yo estoy luchando contra algo.
6: ¿Qué te hizo buscar ayuda?
3: Yo, bueno, soy un enamorado de mi Biblia. Y desde que yo conocí al Señor, y tal vez mi caso no es el mejor testimonio, tal vez, pero desde que conocí al Señor, no he parado de leer mi Biblia y la amo, amo las palabras de Dios. Y leyendo su sabiduría, darme cuenta lo lejos que estaba de él. Y es que esto es algo que todo cristiano debería entender. Si yo estoy practicando un pecado constantemente en mi vida, yo no tengo una relación apropiada con el Señor, punto.
6: Así es.
3: Y entonces yo dije, no, yo necesito tener la relación que él quiere tener conmigo. Y entonces empecé a buscar esa ayuda para poder arreglarme con él primero. Y en eso, el mejor testimonio de que busque primero el reino de los cielos y que todas las cosas él las va a poner en orden después es esa. Porque yo lo hice por Dios y él arregló todas las cosas. Pero eso es algo que todos como hombres cristianos tenemos que entender, que tal vez el primer lugar es de rodillas en oración, intentando arreglar mi relación con Dios y dejarle a Él la parte sobrenatural.
5: Entender que no somos definidos por nuestros peores errores, sino por nuestra identidad en Dios, es el primer paso hacia la sanidad. En nuestro bloque final, en el próximo programa, conoceremos herramientas prácticas de protección, cómo debe actuar un cónyuge sabio ante esta situación y el poder del ejemplo espiritual para proteger a nuestros hijos. Gracias por estar con nosotros. Se despide Esteban Porras, Enfoque la Familia, donde ayudamos a las familias a mejorar en Cristo.

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0: 2, 1 minuto.
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6: ¿Su familia lo describiría como una persona genuina o falsa?
7: En nuestra familia, como se ven las cosas, no es tan importante a como son realmente. Nosotros preferimos la horrible verdad que la bonita apariencia de las cosas. En muchas familias, es más significativo que la gente piense que se tiene un buen matrimonio a tener uno en realidad.
6: Había un joven abogado que acababa de instalarse en su primera práctica. Tratando de impresionar a la gente que pasaba por su oficina, él pretendía estar al teléfono discutiendo sus logros. Un hombre entró a su oficina y le dijo: «Soy de la compañía telefónica y vengo a instalar su teléfono». Ese abogado quedó como un falso. Pienso que a veces ponemos expectativas más altas sobre nosotros de las que otros lo hacen. Su cónyuge y familia lo aceptarán gustosamente por lo que usted realmente es. Usted nunca tendrá una fuerte relación en su matrimonio si esa relación está construida sobre falsas impresiones. Un pensamiento final: Dios le hizo y Dios lo ama tal como es. Si usted se acepta y vive honestamente, usted podrá ver su matrimonio y sus relaciones familiares fortalecidas. Soy Denis Reini y esto es Vida Real en Familia.
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0: 3 minutos.
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4: Buenos días, amigos. Soy el Pastor Jonathan Agüero. Bienvenido a otro programa de Aliento para tu alma. Hoy estamos aquí en este segmento fenomenal. Sabes que creo que no hay cosa más frustrante que necesitar algo de emergencia y encontrarte con un aparato que está fuera de servicio. Recuerdo cuando era niño, mis padres en ocasiones especiales me llevaban a un parque de diversión aquí en Miami que se llamaba Malibu Castle Park. Era un castillo con un puente y había un lago, habían carritos para correr, había mini golf y dentro del castillo era un arcade, o sea, videojuegos hasta que te canses. Y esto obviamente era antes que saliera el primer Nintendo, o sea, eran tiempos donde uno no podía jugar juegos en su casa todavía. Así que salíamos, cuando mis padres me llevaban a este lugar, salíamos mi hermana y yo del carro y no podíamos contener la emoción. Yo salía corriendo hacia el castillo y había un juego que era mi favorito, se llamaba Space Ace. Un juego de 1984, que ya tiene sus añitos, y era animado. Y toda esa emoción que yo tenía al salir del carro y al correr hacia el castillo, de repente se me bajaba cuando veía un rótulo pegado en la máquina que decía Out of Order, que significa fuera de servicio. Hoy yo quiero hablarte un poquito acerca de estar fuera de servicio. ¿Qué significa cuando algo está fuera de servicio? Es, bueno, simplemente que no está funcionando algo debidamente, no está funcionando correctamente, no se puede usar. El objeto no está cumpliendo el propósito por lo cual fue diseñado y creado. Y Space Ace fue creado para divertir a niños como yo, pero lo único que yo veía en esa pantalla era una pantalla negra. Devastadora la experiencia. Intenté pegarle unas cuantas patadas. Ustedes se acuerdan que en los tiempos antiguos se arreglaban los electrodomésticos a golpes, ¿verdad? El televisor no te funcionaba, dale una cachetada. Pero no me funcionó, estaba fuera de servicio. Yo hoy les tengo una mala noticia y una buena noticia, pero no le voy a dar para escoger cuál quieren escuchar primero. Le voy a compartir la mala primero. Hay muchas personas, incluso gente que ama a Dios, creyentes, que hoy en día están fuera de servicio. Hay mucha gente que están funcionando, pero no de acuerdo con las especificaciones de su Creador. Hay muchas personas, tú puedes estar viviendo, puedes estar respirando, puedes estar caminando, durmiendo, pero no quiere decir que estás funcionando de acuerdo a cómo Dios te creó para que funciones. Y de eso quiero hablarte hoy un poquito. ¿Por qué es que hay gente que está fuera de servicio? Estuve pensando en esta pregunta y en realidad creo que hay tres razones por qué a veces estamos caminando por la vida, pero fuera de servicio. La primera es por ignorancia. Ignorar es solamente no saber. Muchos de los que me están escuchando quizás conocen a Jesús, quizás hay personas que no conocen mucho de Dios, pero cuando aquellos que sí conocen a Jesús comenzamos a dar los primeros pasos en la fe y comenzamos a entender cosas que antes nunca habíamos entendido, nunca sabíamos, y aprendimos que, por ejemplo, cosas básicas, que Dios nos ama. Aprendimos que Él tiene un propósito y un plan para nuestra vida, que fue escrito desde antes que la tierra existiera. El problema de algunos no es que están rotos, sino que están desenchufados. Pudiera ser que haya algún amigo o amiga hoy que me estén escuchando que nunca habías escuchado de que Jesús te amaba y que Él tiene un plan extraordinario para tu vida. O quizás hay alguien que sí lo sabía, pero no entendías lo grandioso que era eso lo que significa que Dios te ama incondicionalmente. Y el Espíritu Santo te lo está revelando en el día de hoy. Jeremías 29:11, uno de mis favoritos versículos, dice: pues yo sé los planes que tengo para ustedes, dice Dios. Son planes para lo bueno y no para lo malo, para darles un futuro y una esperanza. Yo creo que ese pasaje puede cambiar así en un instante el concepto erróneo que quizás tú tenías de Dios. A veces pensamos de Dios que Él es un gruñón, que no es un aguafiestas, que no quiere que la pasemos bien, que no se ofende cuando nos reímos y está buscando a ver cuántas fallas tenemos en una hora para luego disciplinarnos. Y eso no es el corazón del Padre. Como Padre bueno, Él desea darnos lo bueno y no lo malo. También desea darnos un futuro y una esperanza. A veces es porque ignoramos quién es Dios y la bondad de Dios para nosotros. Por eso es que a veces estamos fuera de servicio. Pero solo queda que nosotros nos conectemos, nos volvamos a enchufar con nuestro Dios para que podamos conocer de verdad y comenzar a estar en servicio en vez de fuera de servicio. Otra razón por qué a veces estamos fuera de servicio es por vagancia. Otra manera de ponerlo es saber pero no hacer. La mayoría de los que están conectados aquí conmigo conocemos quizás cuáles son las cosas que a Dios le agrada y conocemos cuáles son las que no le agradan, pero saberlo no es lo mismo que hacerlo. Correcto. Usted puede saber que a su esposa le encanta vacacionar en cruceros, pero otra cosa es ir y comprar dos boletos en Norwegian en vez de hacer lo que tú prefieres y reservar un resort en las montañas. Si me da pereza buscar la presencia de Dios y cumplir mi asignación, mira, Dios no va a perder. ¿Quién es el que pierde? Pierdo yo. Es cierto que determinarte a cumplir el propósito de Dios te va a llevar a veces a tener que tomar decisiones difíciles. Es cierto que determinarte a cumplir el propósito de Dios a veces te va a llevar a morir a tu yo. Pero la recompensa vale la pena y no se compara con nada que tú puedas lograr por ti mismo. Jeremías 32:19 dice: tus proyectos son grandiosos y magníficas tus obras. Se está refiriendo a nuestro Dios, a tu Padre. Tus ojos observan todo lo que hace la humanidad para dar a cada uno lo que merece según su conducta y los frutos de sus acciones. Por ignorancia es que a veces estamos fuera de servicio. Pero de las tres opciones o las tres razones por qué a veces gente está fuera de servicio, la que más me pegó fuerte es esta tercera. Hay gente que está fuera de servicio porque ha perdido la fe. A veces diferentes circunstancias y procesos de la vida nos llevan a perder la fe de que Dios puede hacer grandes proezas y milagros por medio de nosotros o en nosotros. David es uno de los personajes más destacados de la Biblia. Es muy fácil ser inspirado por tantas cosas, ¿verdad? Como, bueno, su deseo de pelear contra este grandulón Goliat. Podemos ser inspirados por su amistad con Jonatán, por tantas canciones compuestas y su endereza como músico, por su paciencia huyendo de Saúl, que lo quería matar. Pero al mismo tiempo, es difícil creer que este personaje, que es mencionado en casi la mitad de la Biblia, también fue culpable de romper la mitad de los mandamientos. La mitad, pastor, sí. David codició a la esposa de Urías, 1. Cometió adulterio con ellos, 2. Se la robó de las manos de su esposo, 3. Le mintió a Urías, 4. Y eventualmente cometió asesinato y lo mató, 5. 5 de los 10 mandamientos. El que tiene un corazón de acuerdo a la voluntad de Dios. Mira, yo quiero hoy cerrar con esto. Dios destinó este día para ponerte en servicio. Algunos, con solo enchufarte con Dios, ya estarás back online. Otros, la revelación de Dios hoy quizás por primera vez llegó a tu vida y entendiste que Dios tiene un propósito para tu vida. Que es, y quizás el otro grupo, los que han perdido la fe, los que están desanimados y recostados junto al camino, los que han dejado que otros sirvan al Señor, pero has tomado una postura cómoda, hoy Dios te llama para ponerte en servicio. Hoy Dios te está diciendo, ponte en servicio. Y si hoy llegó la revelación de Dios a tu vida y quieres comenzar a caminar de acuerdo al Señor, quiero que repitas esta oración conmigo brevemente. Di, Señor Jesús, reconozco que soy pecador. Hoy me arrepiento de mis pecados. Te abro mi corazón. Entra en él y enséñame a vivir una vida que te agrada, porque no quiero estar recostado junto al camino, perdiendo mi tiempo. Hoy quiero que tú me pongas en tu servicio. Que Dios te bendiga, querido amigo. Te felicito si hiciste esa oración. Será hasta la próxima.
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0: 4 en punto. ¿Tienes hambre?
1: ¿Tienes hambre?
0: Cuando tenemos hambre, pensamos en las gratificaciones inmediatas y no en las consecuencias. Por esta razón, no debes ir de compras ni tomar decisiones importantes cuando tienes el estómago vacío. Ten esto en cuenta y mejora la calidad de tu vida.

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3: Me llamo Sarita y tengo 3 añitos. No puedo ver, pues tengo hinchados los ojitos. No hay duda de que soy muy mala y muy tonta. Por eso mi papá muy enojado está. Quisiera no ser tan mala y tan fea para que mamita me quiera abrazar. No me dejan hablar, ni puedo equivocarme, pues de lo contrario me encierran con llave. Cuando me despierto me siento muy solita, con la casa oscura paso muchas horitas. Si mamita vuelve, me voy a portar bien para que no me peguen una y otra vez. Silencio, no hagas ruido, que puedo escuchar que ayer llegado papito muy borracho de un bar. Lo oigo que grita con enojo mi nombre. Ya no puedo huir y quisiera escapar. Sus ojos malvados buscándome están. Tiemblo de miedo y comienzo a llorar. Me ve que estoy llorando y me insulta y me grita que todos sus problemas son por mi culpa. Comienza a golpearme y me abofetea. Consigo soltarme y corro velozmente. Él tranca la puerta, yo comienzo a gritar, contra una pared me lanza sin piedad, caigo golpeada al suelo, me siento adolorida, él grita maldiciones, me ofende y me lastima, le pido me perdone, pero ya es muy tarde, destellan sus ojos de rabia y de odio, me sigue golpeando sin misericordia, Dios mío, yo te ruego que termine el tormento, al fin ya termina. Él sale insensible y me deja tendida, inerte en el suelo. Me llamo Sarita y tengo 3 añitos. Esta noche triste me mató mi papito.
4: Mediante estos conmovedores versos que hemos traducido del inglés, Gail John Staples nos lleva a la sala de justicia en la que una pequeña víctima llamada Sarita describe los pormenores de un crimen sin nombre. Ahora bien, si a nosotros que somos pecadores por naturaleza, nos parece depravado tal delito contra un ser indefenso de nuestra propia sangre, ¿cuánta repugnancia sentirá Dios, el dador de la vida, que no solo nos dio la vida que tenemos, sino que también dio la vida de su único Hijo para que pudiéramos tener vida plena y vida eterna? Jesucristo, ese Hijo de Dios que murió por nosotros, le aseguró a uno de los maestros de Israel, llamado Nicodemo, que Dios no envió a su Hijo al mundo para condenar al mundo, sino para salvarlo. Y sin embargo, Cristo sí condenó a cualquiera que maltrate a un niño. Más le valdría ser arrojado al mar con una piedra de molino atada al cuello que servir de tropiezo a uno solo de estos pequeños, advirtió Jesús. ¿Cuál no será entonces el castigo del que no solo sirve de tropiezo a estas criaturas, sino que abusa de ellas y les roba la inocencia o las maltrata física, sexual, verbal o emocionalmente? No dejemos, pues, de informar de tales crímenes a las autoridades competentes, confiados de que a la postre Dios mismo se encargará de que en cada caso se haga justicia.
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8: Esto es Timeline, donde la pantalla grande nunca deja de sorprender. Otra producción que genera enorme expectativa es The Odyssey, la nueva película dirigida por Christopher Nolan. El proyecto reunirá un elenco de primer nivel y llevará al cine una de las historias más famosas de la literatura universal, con la visión del reconocido director británico. La producción ya figura entre los estrenos más esperados por los amantes del cine para la próxima temporada. Así termina Timeline, porque el cine siempre encuentra nuevas formas de sorprendernos.
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0: Existen variedades de té y formas de acompañarlo, pero nada como un tecito de manzanilla en la presencia del que todo lo puede. Tecito de manzanilla con la doctora María Burton. María, ¿cómo estás?
1: Bien, Anabel, me imagino que tienes preguntas y eso me alegra muchísimo, ¿o no?
0: Te quiero preguntar, vamos a ver si de verdad sabes de la Biblia, porque hoy dijeron en la radio de una mujer que fue convertida en estatua de sal. ¿Tú sabes quién fue esa mujer?
1: Mira, Anabel, es lo único que se sabe de esa mujer. Sí. Era la mujer de Lot.
0: Ah, yo pensaba que no sabías.
1: La mujer de Lot, que es el sobrino de Abraham. Mucha gente solo la conoce como la mujer que se convirtió en estatua de sal.
0: ¿Y qué hizo esa mujer tan mal para que se convirtiera en estatua de sal?
1: Bueno, vamos a buscar la historia, ¿ok?
0: ¿Dónde está?
1: Vamos a buscar a Génesis.
0: Génesis, ajá.
1: Y vamos a ir al capítulo 19.
0: Ajá.
1: El versículo 12 y 13 de Génesis 19 nos habla de esta mujer. Y dijeron los varones a Lot: ¿Tienes aquí alguno más? Yernos, y tus hijos y tus hijas, y todo lo que tienes en la ciudad, sácalo de este lugar, porque vamos a destruir este lugar, por cuanto el clamor contra ellos ha subido de punto delante de Jehová. Por tanto, Jehová nos ha enviado para destruirlo. Entonces ya sabemos que ellos vivían en una ciudad completamente perdida. Era tanta la perdición,
0: la maldad, ¿verdad?
1: La maldad que había. Entonces ya sabemos que dos personas, dos ángeles, dos varones, llegaron y alertaron a Lot para sacarlo. Ellos llegaron no solo para dar juicio a Sodoma y a Gomorra, pero para salvar a Lot y a su familia. Mira lo que dice el versículo 15 y 17. Y al rayar el alba, los ángeles daban prisa a Lot, diciendo: Levántate, toma tu mujer y tus dos hijas que se hallan aquí, para que no perezcas en el castigo de la ciudad. Y deteniéndose él, los varones asieron de su mano y de la mano de su mujer y de la mano de sus dos hijas, según la misericordia de Jehová para con él, y lo sacaron y lo pusieron fuera de la ciudad. Y cuando lo hubieron llevado fuera, dijeron: Escapa por tu vida, no mires tras ti, ni pares en toda esta llanura. Y el versículo 24 y 25 dice: Entonces Jehová hizo llover sobre Sodoma y sobre Gomorra azufre y fuego, y destruyó a las ciudades con todos los moradores.
0: Ah, bueno, entonces nos vemos en el próximo programa para que me digas qué pasó con esa mujer.
1: Muy bien, y quedamos en Génesis 19, no lo olviden.
0: Sí. 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

0: 5:03.
1: Bethany Hamilton nació en 1990 y desde muy pequeña su pasión por el surf fue una de sus características más visibles. Sin embargo, a la edad de 13 años, un tiburón le arrancó el brazo, dejando su futuro en el surf seriamente amenazado. En lugar de rendirse, Bethany se dedicó a reaprender el surf, ahora con su nueva condición. Y de ahí en adelante, siguió cosechando éxitos y ganando competencias dentro y fuera de los Estados Unidos. Su experiencia ha sido llevada al cine, y su historia se ha contado por todo el mundo. La historia de Bethany Hamilton nos muestra que es posible tener esperanza en medio de la tragedia, pero la historia de Jesús nos llena de esperanza para toda la vida. 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

0: renuevo mi esperanza mientras repito esa promesa de Jesús. En el mundo tendréis dificultades, pero ánimo, yo he vencido al mundo. Juan 16:33.
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2: Hola, hola, ¿qué tal amigos? Un saludo cariñosísimo. Yo soy Norma Pinzón, feliz de estar un día más aquí, agradecida con Papá Dios que nos permite volvernos a encontrar donde quiera que estés y de la manera que nos escuches. Gracias por ser fieles oyentes de este programa. Gracias por encender tu radio, tu computadora, por las aplicaciones donde nos puedes escuchar en tu celular o en tu tableta. Gracias de todo mi corazón. Espero que estés preparado a tener este tiempo de quietud, de reflexión, de ministración. Es un tiempo que apartamos para Dios. Esto no reemplaza tu oración, esto no reemplaza tu devocional, pero sí es un tiempo donde sé que Papá Dios nos habla. Nos habla porque comienza conmigo. Y me encanta cuando me habla. Me encanta escucharlo hablar. Me encanta cuando ministra mi corazón. Me encanta cuando Él pone algo y lo confirma. Y yo sé que así lo hace contigo. Así que prepárate para que Papá Dios hable a tu corazón de esa manera única y especial. Todo cansancio, toda duda, todo temor, toda angustia, todo lo que no proviene de Él, lo echamos fuera en el nombre de Jesús. Y quiero comenzar con este tema, en la voz de Annette Moreno. Este es un tema para nosotras, perdónenme, caballeros, perdónenme, pero es para nosotras, porque se llama Príncipe Azul. Y es encontrarnos después de haber sufrido, de que nadie nos valorara o nadie nos dijera que éramos lindas, especiales, únicas, hermosas. Y llega Jesús a nuestra vida y Él, que es el caballero de caballeros, nos dice cosas tan hermosas. Nos restaura, nos levanta, nos da valor a nosotras las mujeres. Por eso me encanta este tema en la voz de Annette Moreno y con ella doy la apertura musical a nuestro programa de hoy. ¡Bienvenidos! ¡Bienvenidos!

Príncipe Azul, Annette Moreno compartiendo con nosotros aquí en Pildoritas y Reflexiones. Destreza asombrosa. El Salmo 139:14 dice: Te alabaré porque formidables, maravillosas son tus obras. Estoy maravillado y mi alma lo sabe muy bien. El líder de nuestro grupo de canto en la universidad nos dirigía y acompañaba en el piano al mismo tiempo. Nos cuenta esa reflexión, equilibrando talentosamente ambas responsabilidades. Cuando terminó el concierto, se lo veía bastante cansado, así que le pregunté si estaba bien. Respondió: Nunca tuve que hacer esto antes. Y explicó: El piano estaba tan desafinado que tuve que tocar todo en dos tonos, con la izquierda en uno y con la derecha en otro. Casi me desmayo ante la asombrosa destreza que demostró y quedé maravillado ante aquel que crea a los seres humanos con talentos como ese. El rey David expresó una sensación de asombro aún mayor cuando escribió: Te alabaré porque formidables, maravillosas son tus obras. Estoy maravillado y mi alma lo sabe bien. Las maravillas de la creación, tanto en personas como en la naturaleza, destacan la majestad de nuestro Creador. Un día, cuando estemos en la presencia de Dios, personas de todas las generaciones lo adorarán, diciendo: Señor, digno eres de recibir la gloria y la honra y el poder, porque tú creaste todas las cosas y por tu voluntad existen y fueron creadas. Las destrezas asombrosas que Dios nos da y la gran belleza que ha creado son enormes razones para adorarlo. Dios, qué maravilloso eres. Veo la obra de tus dedos en todas partes. Destreza asombrosa. 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

esta reflexión. El Señor dio y el Señor quitó, sea el nombre del Señor bendito. Job 1:21. Miktek se despertó con un severo dolor de cabeza y pensó que era solo otra migraña, pero al levantarse cayó al suelo. Lo ingresaron en el hospital, donde los médicos le informaron que había tenido un derrame cerebral. Después de 4 meses de rehabilitación, recuperó su capacidad de pensar y hablar, pero todavía camina con una dolorosa renguera. Suele luchar contra la desesperación, pero encuentra gran consuelo en el libro de Job. Job perdió su riqueza y sus hijos de un día para otro. A pesar de la desgarradora noticia, se dirigió esperanzado a Dios y lo alabó por ser la fuente de todas las cosas. Reconoció su mano soberana en las calamidades. Su fe nos resulta maravillosa, pero él también luchó con la desesperación. Cuando perdió también su salud, maldijo el día en que había nacido. Fue sincero con sus amigos y con Dios respecto a su dolor, pero finalmente aceptó que Dios permitiera tanto lo bueno como lo malo. Cuando sufrimos, nosotros también podemos vacilar entre la desesperación y la esperanza, la duda y la fe. Dios no nos exige que seamos valientes ante la adversidad, sino que nos invita a presentarle nuestros cuestionamientos. Podemos confiar en que Él es fiel siempre. Padre, ayúdame a recordar que siempre tienes el control y que soy precioso para ti. Duda y fe es algo que hace parte de la humanidad, que el Señor entiende, que podemos ir ante Él con ese cuestionamiento, pero siempre recordando que todas sus promesas son verdaderas, que Él no miente, que Él no falla, y que tenemos constancia y certeza de que lo que dice es verdad. Pildoritas y reflexiones para tu corazón, para tu alma, para tu espíritu. Y vamos a recordar a este gran siervo de Dios, Julio Melgar, y este tema que dice: Creo en ti.

Creo en ti, la voz de Julio Melgar. Nosotros vamos a identificar, pero antes llega el momento de recordarte que puedes escribirme a pildoritas@cbclavoz.com, que puedes visitar el Facebook de nuestro programa, Pildoritas y Reflexiones con Norma Pinzón Oficial, y allí saludarme, allí seguirme, muy importante, colocar dedito arriba que te gusta nuestra página y compartir lo que comparto allí. También me puedes seguir a través de Instagram, npinzón, pildoritas y reflexiones. Npinzón, pildoritas y reflexiones. Rápidamente un saludo a José Vinza. Dice, hola, salúdame. Mi nombre es José Vinza desde Ecuador. Hola, José, gracias por reportar sintonía. Hola Norma, un caluroso abrazo a la distancia desde Sevaco, Nicaragua. Soy Eric y te escucho todos los días por Radio Jerusalén, que hace conexión con CBC La Voz a las 5 de la tarde. Me gusta mucho tu programa, realmente gracias a Dios por tu vida, bendiciones. No había escuchado esa radio en Jerusalén, en Sevaco, Nicaragua. Qué bueno que allí lo pasan a las 5 de la tarde. Eric, gracias por reportar sintonía. Hola, Dios le bendiga. Le saludamos desde Potrerillos, Cortes, Honduras. Un saludo a la familia Jobel. Le saluda Isaí Jobel. Bendiciones. Bueno, un abrazo y un saludo a toda la familia Jobel en Potrerillos, Cortés, Honduras. Gracias a todos ustedes, familia hermosa, por reportar sintonía. Dios te bendiga, mi hermana, que el Todopoderoso le siga dando ese amor para con nosotros. Pura Kelly, ella vive en La Romana, República Dominicana. Mis fieles oyentes de allí, qué hermosos. Gracias. Gracias a todos por escribir. Identifico, ya regreso.

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Era la voz de Linda Heathwood. Aleluya. Si acabas de llegar a nuestra sintonía, te damos la más cordial bienvenida. Muchísimas gracias por cumplir esta cita, por ser parte de esta gran familia de CBC La Voz, de todos estos afiliados hermosos que tenemos en toda América Latina, llegando hasta España, y también con la posibilidad que tienes de descargar aplicaciones, escucharnos a través de ellas y también obviamente en nuestra página en internet www.cbclavoz.com. Gracias también a los que se toman un tiempo de escribirme, de visitar el Facebook del programa oficial. Muy importante que coloquen que les gusta, que me sigan, que compartan la página también, que me saluden por allí y también me pueden seguir y saludar a través de Instagram, N. Pinzón, Pildoritas y Reflexiones. N. Pinzón, Pildoritas y Reflexiones. Esta reflexión se llama Ver la Luz. Dice Isaías 9:2: los que moraban en tierra de sombra de muerte, luz resplandeció sobre ellos. En las calles de Los Ángeles, un hombre sin techo que luchaba contra las adicciones entró en una misión de rescate para pedir ayuda. Así comenzó el largo recorrido de Brian para recuperarse. En el proceso, redescubrió su amor por la música. Finalmente se unió a Street Symphony, un grupo de músicos profesionales dedicados a ayudar a los indigentes. Le pidieron a Brian que ejecutara un solo del Mesías de Handel, conocido como el pueblo que andaba en tinieblas. Así escribió el profeta Isaías sobre un periodo oscuro en la historia de Israel. El pueblo que andaba en tinieblas vio gran luz. Los que moraban en tierra de sombra de muerte, luz resplandeció sobre ellos. Isaías 9:2. Un crítico de música de la revista The New Yorker escribió que Brian hizo que el texto sonara como si hubiese sido tomado de su propia vida. El evangelista Mateo citó el mismo pasaje. Tras ser llamado por Jesús de una vida de engaño a sus compatriotas israelitas, describe cómo cumplió Jesús la profecía de Isaías al llevar la salvación al otro lado del Jordán, a Galilea de los gentiles. ¿Quién hubiese pensado que un recaudador de impuestos para César, un adicto como Brian o personas como nosotros, pudiéramos mostrar con nuestras vidas la diferencia entre la luz y la oscuridad? Padre, ayúdame a ver la luz de tu Hijo. Ver la luz. Y así mismo le pasó a un cantante tan conocido, tan querido, que marcó una época en mi vida jovencita. Siempre, siempre me encantó la música de Ricardo Montaner, pero que hoy también testifica del amor de Jesús y habla sobre esa luz que un día llegó a su vida. Su luz, Ricardo Montaner.

su luz, la voz de Ricardo Montaner compartiendo con nosotros aquí en Pildoritas y Reflexiones. Inalterable. Hebreos 13:8 dice: Jesucristo es el mismo ayer y hoy y por los siglos. Hace poco, mi esposa y yo viajábamos a Santa Bárbara, California, la ciudad donde nos conocimos y enamoramos hace 35 años, para asistir a nuestra reunión de exalumnos. Planeamos visitar varios lugares donde pasamos algunos de los mejores momentos juntos, pero cuando llegamos a nuestro restaurante mexicano favorito, nos encontramos con una tienda de artículos de construcción. Solo quedaba en la pared una gastada placa de hierro en conmemoración de las 4 décadas de servicio a la comunidad de aquel restaurante. Tantas cosas han cambiado a nuestro alrededor. Sin embargo, en medio de los cambios, la fidelidad de Dios permanece inalterable. David señaló de manera conmovedora: el hombre como la hierba son sus días. Florece como la flor del campo que pasó el viento por ella y pereció, y su lugar no la conocerá más. Mas la misericordia del Señor es desde la eternidad y hasta la eternidad sobre los que le temen, y su justicia sobre los hijos de los hijos. Y concluye diciendo: bendice, alma mía, al Señor. El filósofo Heráclito declaró: nunca puedes nadar en el mismo río dos veces. La vida siempre cambia, pero Dios permanece igual, inamovible, inalterable, y siempre podemos confiar en sus promesas, su fidelidad y su amor. Eterno Dios, gracias porque nunca cambias. Ayúdame a descansar en ti y a confiar en ti, que tú nos tienes en tus preciosas manos y que el enemigo no puede tocarnos. 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

Dios invisible. Lorelei Tarán compartiendo con nosotros aquí en Pildoritas y Reflexiones. La fidelidad de Dios. Dice Filipenses 4:19, mi Dios pues suplirá todo lo que os falta conforme a sus riquezas en gloria en Cristo Jesús. La fidelidad de Dios nunca ha dependido de la fidelidad de sus hijos. Él es fiel aunque nosotros no lo seamos. Cuando nos falta valor, a Él no. Él ha hecho historia usando a las personas a pesar de lo que son. Dice Max Lucado, ¿necesitas un ejemplo? La alimentación de los 5,000. Este es el único milagro, aparte de los de la última cena, que aparece en los 4 evangelios. ¿Por qué los 4 escritores consideraron valioso repetirlo? Quizás querían mostrar que Dios no se da por vencido, aun cuando los suyos lo hagan. Cuando los discípulos no oraban, Jesús oraba. Cuando los discípulos no veían a Dios, Jesús buscaba a Dios. Cuando los discípulos eran débiles, Jesús era fuerte. Cuando los discípulos no tenían fe, Jesús tenía fe. Sencillamente pienso que Dios es más grande que nuestra debilidad. Pienso que nuestra debilidad revela la grandeza de Dios. Dios es fiel, aún cuando sus hijos no lo son. La fidelidad de Dios. Y con esta reflexión les doy muchísimas gracias por habernos acompañado en otra edición de Pildoritas y Reflexiones. Regala una sonrisa que no te cuesta nada y haces felices a los que te rodean. Nos encontramos en la próxima edición. Aquí te esperamos, no nos falles y reporta sintonía. Chao, chao.

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6 en punto. Tu mente es como un enorme almacén en donde guardas todo lo que recuerdas y aprendes. Si ese almacén se llena de cosas destructivas, tus acciones y palabras serán negativas. En cambio, si llenas tu mente de aquello que vale la pena, tu comportamiento será una luz que ilumine a otros.

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1: Las palabras que brindan consuelo son la mejor medicina. Las palabras dichas con mala intención son causa de mucha tristeza. El que es tonto no acepta que su padre lo corrija, pero el que es sabio acepta la corrección. A la familia del hombre honrado nunca le falta nada. Al malvado sus ganancias le traen grandes problemas. He leído lo que dice la Santa Biblia en el libro de Proverbios, capítulo 15, versículos 4, 5 y 6. Hola amigos, soy Donizetti Barrios y les doy una cordialísima bienvenida a Promesas de Dios. Un abrazo fraternal. Rompe costillas para cada uno de ustedes. Gracias por estar en nuestra sintonía en este día. Muchísimas gracias por contarle a sus vecinos, amigos, compañeros y familiares cómo nos pueden escuchar, qué días, en qué horarios, en qué frecuencias de radio o en qué páginas de internet. En tercer lugar, gracias por escribirnos y compartirnos con detalles de qué forma este programa les está ayudando a mejorar como personas. Gracias por incluir detalles como el hecho de decir dónde está, cuándo estaba escuchando el programa, de qué se habló, qué sucedió en su vida a partir de escuchar ese programa o esa oración o ese mensaje. Gracias por incluir el cómo, el dónde, el cuándo, el de qué manera. Gracias por todo ello. En cuarto lugar, gracias, gracias, gracias. Muchas gracias, un millón de gracias por orar por nosotros cada día. Cuando conversas con Papito Dios y le pides por nosotros y por nuestras familias, por eso es que te estoy dando tantas gracias. Iniciamos nuestro espacio en este día también dando gracias a Papito Dios porque nos enfocamos en las cosas bonitas, positivas, agradables, en lo bueno. Estamos aprendiendo el lenguaje del cielo. La alabanza, la adoración, la gratitud, en lugar de la quejabanza, la crítica, eso no ayuda para nada. Y en esta ocasión, vamos a darle gracias a Papito Dios porque nos da un techo para vivir. Señor, muchísimas gracias por proveernos una vivienda digna donde poder ejercer nuestra vida de hogar. Gracias porque tenemos donde pasar la noche, donde pernoctar, Señor. Gracias por proveernos para cubrir esa necesidad. La vivienda es un espacio vital necesario, Señor. No podemos vivir si no tenemos un lugar donde meternos, donde refugiarnos, a donde llevar nuestra familia. Y muchas gracias, Dios, porque nos permites tener una vivienda. Sé que algunos que están escuchando viven en una casa que no es propia, aunque sea de arriendo, aunque sea la casa prestada. Pero lo más importante es que nos das un lugar donde poder vivir, donde sacar adelante una familia. Gracias, Padre Dios, por estar pendiente de nuestras necesidades. En el nombre de Jesús.

Somos más altos cuando estamos arrodillados. La más firme acción que puedes tomar en cualquier situación es arrodillarte y pedir la ayuda de Dios. Si hay algo de lo que vale la pena preocuparse, es ciertamente del valor de la oración. La oración abre el cofre del tesoro que contiene las grandes ideas de Dios. Te brindaré una de mis oraciones favoritas. Tiene una sola palabra: socorro. ¡Socorro! ¡Socorro! ¡Socorro! Cuando oramos, debemos simultáneamente desear apropiarnos de la respuesta de Dios a nuestra oración. Hay cuatro niveles de oración. El nivel número uno es de petición: Padre, necesito. El nivel número dos es de intercesión: Dios, ayuda. El nivel número tres es de alabanza y acción de gracias: Gracias, Señor. El nivel número cuatro es de conversación: Buenos días, Padre. El apóstol Pablo nos aconseja en Filipenses capítulo 4, versículos 6 y 7 en la Biblia: Por nada estéis afanosos, sino sean conocidas vuestras peticiones delante de Dios en toda oración y ruego con acción de gracias. Y la paz de Dios, que sobrepasa todo entendimiento, guardará vuestros corazones y vuestros pensamientos en Cristo Jesús. Y en Colosenses capítulo 4, versículo 2 dice: Perseverad en la oración, velando en ella con acción de gracias. Hay 12 beneficios en la oración. Primero, la oración derrota al diablo. Mateo 18, 18. Segundo beneficio, la oración salva al incrédulo. Hechos 2, 21. Tercero, la oración edifica al creyente. Judas, versículo 20. Cuarto, la oración envía obreros a la mies. Mateo 9, 38. Quinto, la oración cura al enfermo. Santiago capítulo 5, versículos 13, 14 y 15. Sexto, la oración vence lo imposible. Mateo 21, 22. Séptimo beneficio de la oración: la oración cambia lo natural. Santiago 5, 17 y 18. Octavo beneficio: la oración hace que suceda lo bueno. Mateo capítulo 7, versículos desde el 7 hasta el 11. En noveno lugar, la oración imparte sabiduría. Santiago 1, 5. Décimo lugar, la oración trae paz. Filipenses capítulo 4, versículos desde el 5 hasta el 7. Décimo primer beneficio: la oración nos libra de la tentación. Mateo 26, 41. Y en décimo segundo lugar, la oración revela las respuestas de Dios. Lucas capítulo 11, versículos 9 y 10.

0: Hoy es el día para que cobres tu cheque por la fe en el Banco de la Fe.
1: Aquí está tu cheque para el día de hoy para que lo puedas cobrar por la fe en el Banco de la Fe. Este cheque debes firmarlo, endosarlo, apersonarte de él, adueñarte de él y cobrarlo por la fe en el Banco de la Fe. Se cobra en oración, en secreto, ante Papá Dios, que es el girador de este cheque y quien te lo va a pagar. El cheque lo estoy sacando del libro de cheques del Banco de la Fe de Charles Spurgeon, de la serie Grandes Devocionales de Libros Clie, y el de hoy se encuentra en Hebreos capítulo 10, versículo 34. Sabiendo que tenéis en vosotros una mejor y perdurable herencia en los cielos. Esta es la verdad. Los bienes terrenales, en definitiva, poca felicidad proporcionan y son de corta duración. Empero Dios nos ha prometido bienes positivos e imperecederos en el país de la gloria. Y esta promesa engendra en nuestros corazones la certidumbre de que allí tenemos una más perfecta e imperecedera sustancia. Esta posesión la tenéis ahora. Reza el proverbio: vale más pájaro en la mano que ciento volando. Nosotros tenemos ambas cosas. El cielo es nuestro, aún ahora mismo. En nuestro poder están los documentos, las arras y primicias que le pertenecen. Tenemos la promesa del cielo y en principio gozamos del cielo anticipadamente. Esto lo sabemos no solo por haberlo oído, sino por la experiencia en nosotros. El pensamiento de bienes más excelentes al otro lado del Jordán, ¿no debería resarcirnos de las pérdidas presentes? Podemos perder nuestro dinero, mas nuestro tesoro permanece intacto. Hemos perdido la sombra, mas la sustancia permanece, porque el Señor vive y permanece el lugar que nos ha preparado. Existe un país mucho mejor y mayor abundancia de bienes y una más excelente promesa, todo lo cual nos viene de un pacto mejor. Por lo tanto, cobremos ánimo y digamos al Señor: cada día te bendeciré y alabaré tu nombre por los siglos y para siempre.

0: Tony, toma por favor tu Biblia y compártenos una linda promesa de Dios para que la podamos reclamar en este día.
1: Hay una persona que está escuchando el programa ahora y debe salir inmediatamente. No puede quedarse a escuchar la segunda parte. Y sabe que yo acostumbro a orar por peticiones especiales y por milagros en la segunda parte. Pero tranquilo, sé que te tienes que ir y Dios quiere que ore por ti para que te vaya muy bien. Juan capítulo 14, versículo 3 en la Biblia dice de esta forma: Yo haré todo lo que ustedes me pidan. De ese modo, haré que la gente vea, a través de mí, el poder que tiene Dios el Padre. Y el 14 agrega: Yo haré todo lo que ustedes me pidan. Voy a orar para que te vayas tranquilito y sepas que Dios te va a dar la victoria. Luego me escribes, por favor, recuerda la fecha de hoy, el día, la hora, para que luego me escribas y me digas: Mira, Donnie, era yo esa persona que iba de carrera, de afán, pero me quedé escuchando ese pedacito donde ibas a orar por una diligencia de alguien para que le fuera muy bien. Esa persona era yo. Y me cuentas los detalles, ¿no? Me escribes a promesas@cbclavoz.com. Papito Dios, aquí está esta persona. Tiene que salir ahora presurosa. Debe atender asuntos urgentes, importantes. Yo te pido, Señor, que le des la victoria, que le vaya muy bien, que todo salga a pedir de boca, Señor, que esté tranquila esta persona, con seguridad, con confianza, porque el éxito está asegurado ya. Tú ya has ido adelante, Señor, antes de que la persona llegue, donde quienes tienen en sus manos decidir un sí o un no, pues antes de que llegue ante ellos, tú ya fuiste a hacer la diligencia previa para tocar el corazón de estas personas y para que prosperen la labor de quien va a salir ahora. Señor, yo le despacho con tranquilidad. Yo le digo que se vaya en paz. En el nombre del Padre, del Hijo y del Espíritu Santo lo bendigo, la bendigo y declaro éxito en lo que va a emprender ahora. En el nombre de Jesús hemos orado. Amén. Ve en paz, el Señor está contigo.

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Estamos entrando con la segunda parte de Promesas de Dios. A través de CBC, Donizetti Barrios te está acompañando. Recuerden que nos pueden escuchar por internet o a través de cientos de emisoras afiliadas en diferentes países del mundo que están bajando nuestro sonido del satélite y lo están retransmitiendo. Quiero pedirle que por favor tome unos minuticos de su tiempo y me escriba una carta o un correo electrónico donde me cuente cómo este programa le está ayudando en su vida diaria. ¿Será que a raíz de escuchar este programa ha cambiado su actitud, su manera de pensar? ¿Ha cambiado su comportamiento? ¿Ha adoptado hábitos buenos? ¿Ha desechado hábitos malos en su vida? ¿Será que a raíz de este programa usted se acercó más a Dios? ¿O se hizo cristiano o cristiana? ¿O se reconcilió con Dios? ¿Cuándo fue eso? ¿De qué manera? Cuando usted me cuenta esos detalles, mire, nos hace grandemente felices aquí. Absténgase, por favor, de enviarnos dinero. Nosotros no cobramos por esto que estamos haciendo. No le estamos invitando a que nos dé X cantidad para que Dios le recompense con Y cantidad. No es así. Usted no tiene que enviarnos dinero, pero sí nos puede enviar testimonios, nos puede enviar informes de cómo Dios está usando este programa para mejorar su vida. Pero eso sí, sea específico, sea específica. No diga sencillamente, el programa es una bendición, porque eso lo único que aclara es que no ha sido una maldición, que ha sido bueno, pero no nos dicen qué. Díganos en qué ha sido una bendición, para qué le ha servido, en qué le ha ayudado, qué ha pasado en su vida a raíz de escuchar este programa. Eso es lo que nosotros anhelamos recibir de usted, un testimonio de cómo Dios ha impactado su vida. Nuestro correo electrónico, promesas@cbclavoz.com. Ahora, si manda una carta por correo convencional, que sea el apartado postal 2889, Miami, Florida, 33144, Estados Unidos. Y si es un fax, al 305-231-7447. Fuera de los Estados Unidos, debe ser 001, luego 305-231-7447.

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Son miniaturas perfectas, hechas con manos de artífice. Son de diversas formas y tamaños, y 5 de ellas caben en la mano de un hombre. No son pinturas, ni monedas, ni bordados. Son revólveres y pistolas, tan perfectamente hechos que cada uno de ellos puede ser cargado y disparado. Son parte de una colección de 40.000 miniaturas que posee Orville Elton, de Seattle, Washington, Estados Unidos. En un caso dado, dice el anciano Orville, de 78 años, estas diminutas armas podrían matar a un hombre. Las cosas pequeñas no son necesariamente débiles. Por el contrario, pueden ser fuertes y poderosas. Siempre se dice que las esencias y los venenos vienen en frascos pequeños. Uno puede comerse 1 kilo de tallarines y no sufrir mucho, pero si ingiere 1 gramo de cianuro, puede morir. Un beso es algo pequeño y dura unos instantes, pero dado con sinceridad en la frente de la madre anciana, la revive. Dado en la mejilla de la hija que ha tropezado, la devuelve al seno del hogar. Dado en los labios de la esposa, puede restaurar un matrimonio. Y dado en los labios del esposo, puede borrar una infidelidad. Las palabras son breves y se pronuncian en 1 par de segundos. Apenas se pueden medir porque no tienen peso, altura o anchura. Pero hay una palabra que, dicha sinceramente, puede cambiar el rumbo de toda una vida de errores y fracasos. Esa palabra es: perdóname. Las cosas pequeñas a veces pueden tener más valor que las grandes. Entre las cosas construidas por el hombre están los inmensos rascacielos de las grandes ciudades. Pero una palabra, un beso, una caricia, una sonrisa, cuando se dicen y se hacen con amor, se vuelven gigantescas. La conciencia, dijo un poeta, es muy pequeña, pero cabe el mundo adentro. El pensamiento, la memoria, son cosas pequeñas, pero pueden contener millones de conceptos y concebir inmensos ideales. ¿Y qué pensar del corazón? Ni es grande ni es fuerte. Sin embargo, nuestra vida depende de él. En sentido simbólico, nuestro corazón puede contener lo más grande, Jesucristo. Porque cuando abrimos este pequeño y a veces mísero corazón para que entre Cristo, lo más pequeño llega a contener lo más grande. Jesucristo desea entrar en tu pequeño corazón. El Rey del Universo, el Creador de todo cuanto existe, quiere venir a vivir dentro de tu corazón. Te invito para que hagas una oración conmigo, poniendo en ella toda tu fe. Di esta sencilla oración, muy pequeña y muy significativa. Señor Jesús, entra en mi corazón. Toma el control de mi vida. Perdóname. Me arrepiento de todos mis pecados. Gracias, Jesús, por estar dentro de mi corazón, por perdonar todos mis pecados, por la salvación de mi alma y por comenzar desde hoy a darme una nueva vida. Amén. Si hoy has hecho esta oración por primera vez, o si hoy te has reconciliado con Papito Dios, escríbeme. Será un gusto enviarte por internet material de crecimiento espiritual.

Según USA Today, las empresas gastan miles de millones de dólares en entusiasmar a los trabajadores con pocos resultados. El artículo afirma: ha habido exhaustivas investigaciones académicas para tratar de averiguar qué motiva a los trabajadores, y casi no se ha descubierto ninguna evidencia de que hayan resultado los gastos en motivación. La encuestadora Gallup analizó su enorme base de datos y determinó en marzo del año 2001 que 55% de los empleados no tienen entusiasmo por su trabajo. Gallup utiliza la expresión no comprometidos, basándose en varios criterios en los cuales se incluye la lealtad y el deseo de mejorar el desempeño laboral. 2 de cada 10, el 19%, están tan desinteresados o se sienten tan negativos acerca de sus empleos que contaminan el lugar de trabajo hasta el punto de que las compañías podrían estar mejor si estas personas se quedaran en casa por enfermedad. Al estudiar el artículo, Spencer Johnson, autor de Who Moved My Cheese, ¿Quién se ha llevado mi queso?, afirma que cree que la investigación quizás un día muestre que la única motivación duradera vendrá de empleados que reaviven el trabajo a la manera de Dios, con espiritualidad o con algo más que les haga elevarse hacia un propósito superior.

0: ¡El correo!
1: Veamos lo que ha traído el cartero para ti en esta oportunidad. En este sobre hay un mensaje de parte de Papá Dios para ti, que eres muy especial para Papá Dios. Es por ello que el Señor ha movido tiempo, espacio, circunstancias y personas para el provocar que en este día y a esta hora, justamente tú estés escuchando este programa y puedas oír la voz de Dios que te dice: Padre de huérfanos y defensor de viudas es Dios en su santa morada. Salmo 68, versículo 5 en la Biblia.

0: Lee la Biblia, la Biblia para ser sabio. Ser sabio. Créela, créela para ser salvo. Ser salvo. Y practícala, practícala para ser santo. Amigos, el tiempo se me ha acabado. Gracias por habernos acompañado en esta audición. Por favor, cuando se levante de su cama, no ponga los pies en el suelo. No, ponga las rodillas para comenzar el día con oración. Es el deseo de Dios y el mío, el de Donizetti Barrios, que ustedes sean prosperados en todas las cosas y que tengan salud, así como prosperan sus almas.
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0: 7:03.
1: Para orar, no necesitas usar palabras rebuscadas.
2: A Dios no lo tienes que impresionar.
1: Solo sé sincero, habla desde tu corazón, sé humilde, reconoce.

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2: Canciller confirma que Argentina tiene listo el escrito para corregir la controversia por el estrecho de Magallanes. Fijan para octubre preparación de juicio oral contra el ex subsecretario del Interior Manuel Monsalve. Aprueban en la Cámara de Diputados proyecto que refuerza agresiones y ofensas a las policías.
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2: Hola, ¿qué tal? ¿Cómo están? Les saluda Francisca Cárdenas, conductora de CNN Chile, y les doy la bienvenida a esta nueva edición de Noticias junto a Radios Regionales. La oposición no consiguió los 62 votos necesarios para crear una comisión investigadora por el caso Cerimedo y anunció que volverá a presentar la solicitud. En paralelo, diputados socialistas impulsan una iniciativa para transparentar el gasto electoral y el uso de cuentas automatizadas. Sobre esto nos cuenta más Nicolás Donoso.
3: Durante la jornada de este martes, la oposición esperaba que se lograra constituir eventualmente y aprobar más bien en la Cámara de Diputadas y Diputados en la sesión en sala la solicitud de comisión especial investigadora levantada sobre todo por el PPD, pero respaldada por gran parte de la oposición respecto al caso que afecta al consultor argentino, al asesor de alguna forma, Fernando Cerimedo, que se ha visto envuelto en distintas campañas políticas también por eventual uso de bots en redes sociales que eventualmente habrían favorecido o desfavorecido algún candidato en desmedro de otro a lo largo del continente y que también ha salpicado en Chile por la última campaña presidencial, pero también por el primer proceso constituyente. Y en ese sentido se necesitaban de 62 firmas, la oposición las tenía, por tanto confiados fueron el momento de la votación, pero le faltaron dos votos. 60 obtuvieron de los 62, algunos parlamentarios de oposición, bastantes más bien, estuvieron ausentes de la sesión y de hecho de los 155 diputados solamente 103 se encontraban presentes al momento de la votación, por tanto se termina cayendo, por decirlo de alguna forma, esta comisión especial investigadora. No es primera vez que le sucede a la oposición, lo propio había ocurrido ya en un primer intento fallido con la comisión especial investigadora de la ex ministra de Seguridad Trinidad Steiner y también en las respuestas que planteaban han dicho que son insuficientes por parte de la oposición en relación al tren de sistemas frontales. Luego en el caso de la investigadora que compete a la ex ministra Trinidad Steiner se reingresó, se visó y de hecho ya ha tenido dos sesiones, además de una tercera por constitución de mes. Lo propio se va a volver a intentar en esta oportunidad con esta instancia, probablemente se va a terminar visando en los próximos días, pero es un nuevo traspié también para las pretensiones de la oposición por, de alguna forma, la imagen que se termina dando externamente de no alcanzar los votos pese a que ya tenían las 62 firmas. De hecho, ya desde las oposiciones han llamado a cuadrarse, por ejemplo, el impulsor de esta instancia, el diputado José Montalva del PPD, a que de alguna forma, y lo ha dicho textual, se termine levantando más temprano los parlamentarios para que de esa forma lleguen a la votación y no suceda un bochorno como el ya ocurrido. De todas formas, lo van a volver a reingresar a esta instancia de comisión especial investigadora y lo que podría suceder es que eventualmente se termine constituyendo en los próximos días, pero hay otra arista también lo que respecta a que la bancada del Partido Socialista terminó presentando un proyecto de ley que busca transparentar tanto el gasto electoral en plataformas digitales, pero también obligar eventualmente a candidaturas y a partidos políticos a que ellos puedan declarar cuentas o perfiles que terminen de alguna forma operando o financiando, incluyendo aquellas que funcionan mediante procesos automatizados y bots, un proyecto que fue anunciado por la bancada del Partido Socialista y que por tanto se comenzará a tramitar acá en el Congreso Nacional en las próximas semanas.
1: Lo que le pasa a Santiago no le pasa a Chile. ¿Qué pasa en Los Ángeles?
2: Un hombre fue sentenciado a 13 años de cárcel tras ser declarado culpable de abusar sexualmente de una menor y herir de gravedad a su hermano al ingresar ilegalmente a una vivienda en Los Ángeles.
1: Osorno.
2: Organizaciones ambientales manifestaron su preocupación por el incumplimiento de plazos en la creación de la norma secundaria para proteger los ríos Ragüe y Damas en Osorno, retraso que posterga las acciones estatales para descontaminar ambos cauces.
1: Coyhaique.
2: Con una inversión total de 5.800 millones de pesos, cofinanciada por el MINBU y el gobierno regional, se remodelarán las aceras, calzadas y el entorno de la Plaza de Armas de Coyhaique.
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2: El próximo 5 de octubre se realizará la preparación de juicio oral contra Manuel Monsalve, ex subsecretario del Interior. La Fiscalía solicita penas que suman 14 años y 2 días de cárcel por los delitos de violación y abuso sexual que le atribuye al ex subsecretario. Juan Cristóbal Chatón nos cuenta más sobre esto. ¿Qué tal? ¿Cómo estás, Juan Cris?
4: Para el 5 de octubre quedó agendado un hito clave en el caso en contra del ex subsecretario del Interior, Manuel Monsalve. Hablamos de la audiencia de preparación de juicio oral, situación que, se podría decir en términos formales, da cierre a la etapa investigativa de este caso que indaga al ex subsecretario del Interior por los delitos de violación y abuso sexual que habría cometido en contra de una, en ese entonces, subalterna tras las fiestas patrias del año 2024. Tras un intento frustrado de la defensa por seguir ampliando el plazo de la investigación, el Ministerio Público presentó formalmente la acusación en la que piden 14 años de cárcel para la ex autoridad. Así lo comentó el fiscal regional metropolitano Centro Norte, Francisco Jacir.
5: La audiencia se fijó para el 5 de octubre, como usted bien indica. Han transcurrido, o recordará usted que desde que se inició la investigación nosotros presentamos acusación en un poco más de un año. Fueron 13 meses desde que se inició la investigación hasta la presentación de la acusación. Fue reabierta esta a solicitud de la defensa, lo que fue acogido por el tribunal. Y luego una segunda reapertura que pretendió la defensa fue rechazada en audiencia anterior y por tanto entonces nos encontramos ahora en una posición de continuar adelante con la investigación y no es posible, la ley no lo prevé. Una nueva postergación.
4: Prácticamente 2 años han transcurrido desde que el Ministerio Público abrió de forma reservada la investigación en contra del ex subsecretario del Interior y desde la parte querellante valoran que finalmente se puede llegar al hito, que es este paso oficial de la etapa investigativa a la etapa de juicio. Así lo comentó la abogada representante de la denunciante, María Elena Santibáñez.
6: Es una buena noticia que se haya agendado ya la audiencia de preparación de juicio oral para una fecha que es próxima, además está dentro de los límites que establece la ley y considerando, además, agradece considerando que las agendas de los tribunales están bastante copadas generalmente y probablemente va a ser una audiencia más o menos larga. Esperamos que esta efectivamente se pueda realizar en esa oportunidad y que no haya más dilaciones para llegar pronto al juicio oral.
4: Dentro de la acusación presentada por el Ministerio Público se repiten algunos aspectos respecto a la presentada en diciembre pasado, entre ellas la solicitud de 14 años de cárcel en contra de Manuel Monsalve, también la presencia de altas autoridades del gobierno anterior para ser citadas a declarar en estrado en el juicio, entre ellos el expresidente de la República, Gabriel Boric, y los exministros de Estado, Carolina Toa, Luis Cordero y Analía Uriarte. También destacan nombres del mundo policial, como por ejemplo el actual subdirector general de Carabineros, Enrique Monraz, la ex jefa de inteligencia de la PDI, Cristina Vilches, y la ex subdirectora general de Inteligencia y Migraciones de la Policía de Investigaciones, Consuelo Peña.
2: Muchas gracias, Juan Cristóbal, que estés muy bien. La Cámara de Diputados y Diputadas aprobó con gran mayoría el proyecto que refuerza agresiones y ofensas a Carabineros, la Policía de Investigaciones y Gendarmería. Los detalles los tiene Ornella Mellado.
7: En la Cámara de Diputadas y Diputados se aprobó el proyecto que refuerza las sanciones para personas que agredan o emitan ofensas graves a funcionarios de Carabineros, la Policía de Investigaciones, PDI y Gendarmería. La propuesta forma parte de la agenda Naín Retamal 2.0 y fue aprobada por 96 votos a favor, 34 en contra y 14 abstenciones. El diputado del Partido de la Gente, Javier Olivares, habla acerca de la aprobación del proyecto.
8: Esta aprobación es una señal clara en Chile. Tenemos que recuperar de una vez por todas el respeto por carabineros y por la autoridad. Ya no podemos normalizar que quienes estén encargados de protegernos sean agredidos, amenazados, objetos de ofensas graves mientras cumplen con su deber a diario. Endurecer las penas frente a estas conductas yo creo que es avanzar en la dirección correcta. Obviamente, Chile lo busca. Si queremos recuperar la seguridad y el orden de nuestra patria, de las calles, debemos obviamente respaldar con hechos a nuestras policías y entregarles la protección que necesitan para cumplir esta labor. Y eso es lo que hoy día, por supuesto, hemos hecho.
7: Entre las principales disposiciones, la iniciativa establece una respuesta penal reforzada cuando las víctimas de atentados contra la autoridad sean funcionarios de carabineros, PDI o gendarmería. Se incorpora como figura de ofensa grave en el Código Penal la agresión a policías con el objetivo de establecer una regulación frente a conductas que afecten a la dignidad de la función policial o penitenciaria. Finalmente, el proyecto también contempla una herramienta que le otorga la facultad a las policías para detener en flagrancia a quienes tienen ese tipo de conductas graves.
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2: El canciller Francisco Pérez Mackenna afirmó que Argentina tiene listo desde marzo el documento para corregir su postura sobre el Estrecho de Magallanes, pero todavía falta la firma de Javier Milei. El asunto será abordado durante su reunión con José Antonio Kast. Los detalles los cuenta María Belén Araya.
13: El canciller Francisco Pérez Mackenna aseguró que el documento preparado por Argentina para derogar el decreto 457 de 2021, que establece la soberanía compartida del Estrecho de Magallanes entre Chile y Argentina, está listo desde marzo y permanece a la espera de que el presidente Javier Milei lo firme. Pérez Mackenna señaló que durante su primer viaje a Argentina, tras asumir el gobierno de José Antonio Kast, su par argentino le confirmó que el documento ya se encontraba preparado para la firma presidencial.
14: Efectivamente, esto estaba para la firma del presidente en aquella época. Está listo para la firma desde entonces. Nosotros, cada vez que hemos tenido oportunidad de conversarlo con nuestra contraparte argentina, le hemos recordado que eso está pendiente y que tienen que cumplirnos con entregarnos con confirmar este decreto. Es un decreto que no solo tiene este elemento, tiene otras cosas también.
13: El tema también será abordado este jueves durante el encuentro entre los presidentes José Antonio Kast y Javier Milei, quien llegará a Chile para participar del Foro de Madrid. Pérez Mackenna indicó que en la reunión se tratarán los distintos asuntos pendientes entre ambos países.
1: Lo que le pasa a Santiago no le pasa a Chile.
15: No le pasa a Chile.
1: ¿Qué pasa en Graneros?
2: Con música, cueca, carruajes y decenas de asistentes, agrupaciones locales realizaron un tradicional pasacalle para celebrar el Día del Folclor y dar inicio a los festejos de fiestas patrias en Graneros.
1: Cartagena.
2: Autoridades aprobaron la ampliación de la zona de protección patrimonial en torno a la tumba y el Museo del Poeta Vicente Huidobro, con el fin de resguardar el valor histórico y cultural del sector en Cartagena.
1: Osorno.
2: Con la plantación de especies nativas y una presentación musical de su conjunto de cuerdas, la Escuela de Arte y Cultura impulsó la educación ambiental mediante la creación de un bosque, Millahuaqui, en Osorno.
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2: En el marco del bicentenario de la anexión de Chiloé a Chile, la Fundación Iglesias Patrimoniales de Chiloé enviaron una carta al presidente José Antonio Kast por el deterioro de los edificios patrimoniales declarados Patrimonio Mundial por la UNESCO. Sobre esto nos cuenta más Auri Morales.
16: La Fundación Iglesias Patrimoniales de Chiloé, por medio de una carta, solicitó al presidente José Antonio Kast y al ministro

0: complejas estructuralmente, que son las iglesias de Ichuac y de Tif. En el caso de la iglesia de Ichuac, hay un sistema de, está el sistema de fundaciones de piso, que está con muchos problemas, está puntualmente con hundimientos y deterioro de las piezas estructurales. Por lo tanto, la intervención que se tiene que hacer es trabajando todo el sistema de fundaciones, y eso requiere también arqueología.
1: En detalle, solicitaron una inversión de emergencia de 500 millones de pesos por templo para intervenciones urgentes en Tetif e Ichuac, además de la ejecución de proyectos adjudicados e invertidos a través de alianzas público-privadas por más de 623 millones de pesos. Cabe destacar que las iglesias de Chiloé son más de 60 templos, los cuales 16 fueron declarados Patrimonio Mundial por la UNESCO en el año 2000, y que destacan entre los panoramas turísticos de Chile y la región.
2: ¿Qué pasa a Santiago? No le pasa a Chile. ¿Qué pasa en Valparaíso?
3: Un total de 4.450 merluzas quedaron resguardadas en cámaras de frío durante el inicio de la veda biológica, con el fin de garantizar el insumo para la tradicional fogata del pescador en Valparaíso.
2: Traigen.
3: Dos mujeres quedaron en prisión preventiva tras ser formalizadas por maltrato y operar un asilo clandestino en Traiguén, donde mantenían a 13 adultos mayores en deplorables condiciones de salud, dejando a dos de ellos en riesgo vital.
2: Quinchao.
3: Con el objetivo de rescatar y poner en valor técnicas y saberes ancestrales de la textilería tradicional chilota, la comunidad Relpañ y Coñab realizó una jornada comunitaria de minga para el teñido de hilados en Quinchao.
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3: En Chile existe una plataforma que tiene como objetivo reunir información sobre los varamientos de fauna marina en las costas chilenas. El sitio ya reúne 995 observaciones de 79 especies y busca aportar información para detectar patrones y apoyar su conservación. La periodista de CNN Futuro, Isidora Flores, nos cuenta más sobre esta iniciativa.
4: Hola a todos y todas y bienvenidos a un nuevo Boletín de Futuro. Caminar por la costa y encontrarse con un lobo marino, un ave o incluso una ballena varada puede ser una escena difícil de olvidar, pero lamentablemente es cada vez más frecuente. Sin embargo, cada uno de estos hallazgos también puede entregar información importante sobre lo que está ocurriendo en nuestros océanos. Por eso, una nueva plataforma ciudadana busca registrar los múltiples varamientos de fauna marina que ocurren en las costas de Chile. Se trata de la Red de Varamientos de Fauna Marina en Chile, REVAM, una iniciativa en la web de eNaturalist Chile, donde son los propios ciudadanos quienes pueden aportar fotografías y datos de los animales encontrados. Fue impulsado por el Ministerio de Medio Ambiente y la Fundación Oikonos. Chile tiene una enorme diversidad de fauna, cerca de 130 especies de aves marinas y más de 50 especies de mamíferos marinos, como las tortugas y lobos marinos y el chungungo, la nutria marina más pequeña del planeta. Pero esta biodiversidad también está expuesta a amenazas ambientales y algunas provocadas por las actividades humanas. Y cuando ocurren eventos inusuales de mortalidad, contar con registros puede ayudar a los científicos a detectar patrones, identificar zonas de riesgo y definir prioridades de conservación. La plataforma busca justamente reunir toda esa información en una gran base de datos. Verónica López, gerenta de proyectos de Oikonos, agrupación que impulsó esta plataforma, explica su importancia.
5: Esta idea nace porque se está perdiendo mucha información. Hay aves que sabemos que están llegando a las playas muertas y no sabemos cuántas son, qué especies son, y esto puede ser relevante para especies que están en problemas de conservación, por ejemplo, pero también es muy relevante para entender cosas de la salud humana. Hay enfermedades como la influenza aviar, por ejemplo, que puede afectar al humano, y nosotros, al poder estudiar a los animales en las playas, saber que están llegando, podemos adelantarnos a efectos que pueden afectar también a las poblaciones humanas.
4: Una vez que una persona registra un animal varado, la comunidad de eNaturalist ayuda a identificar la especie y validar los datos entregados. Así, la observación queda incorporada automáticamente. Hasta ahora, REVAM cuenta con 995 observaciones correspondientes a 79 especies distintas. Entre las especies más registradas,

0: están el guanay, el lobo marino común, el piquero, la gaviota dominicana y el yeco. ¿Pero qué debe hacer una persona si encuentra un animal varado en la costa? Lo primero es no tocarlo ni intentar devolverlo al mar. También es importante mantener a distancia a las personas y mascotas y avisar a la autoridad correspondiente. Y si el animal está muerto, su registro fotográfico también puede convertirse en información científica, porque una fotografía tomada en la costa no es solo un registro de lo que encontramos. Puede transformarse en un dato que ayuda a entender qué está pasando con la fauna marina de Chile.
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2: 18 de los 19 imputados por el ataque armado e incendio del Molino Grolmus en Contulmo en 2022 fueron condenados por el tribunal. Los detalles los tiene Javier Vera.
3: Tras 4 años del ataque registrado en Contulmo, en la provincia de Arauco, región del Biobío, el tribunal oral en lo penal de Cañete condenó a 18 de los 19 imputados del atentado armado e incendiario contra el Molino Grolmus. En el veredicto se encontraron culpables a 18 de las 19 personas y se absolvió a Camilo Astete de los cargos. Según la investigación del Ministerio Público, los 18 condenados formaban parte de la resistencia mapuche en Lafkenche y fueron considerados culpables de los delitos de incendio, porte de armas, robo con violencia y homicidio calificado en calidad frustrado. Explica más detalles el fiscal regional Roberto Garrido.
4: Lo primero es centrarse en las personas hacia quien va dirigida esta resolución, que son las víctimas. Hay que ponerse en la situación de personas que recibieron un ataque muy violento, que directamente pretendía ultimarlos, pretendía no solo quemar las viviendas, edificios históricos respecto de su historia familiar, que los atacaron solo por el hecho de ser descendientes de extranjeros, como lo declararon las personas que participaron en este hecho, y ellas han sufrido un daño que es evidentemente irreparable.
3: Para este caso, los detenidos investigados fueron Federico Astete, el absuelto Camilo Astete, Víctor Maldonado Millaur, Víctor Maldonado González, Nelson Alonso Yempi y Javier y Domingo Millagual. El Ministerio Público solicitó penas que van desde el presidio perpetuo para 10 imputados, presidio simple para 6 acusados y 5 años de internación provisoria para el menor de edad involucrado.
2: Y llegamos al final de esta entrega informativa. Nos volvemos a encontrar en un rato más, por supuesto, con toda la actualización de las noticias. Que estén muy bien. Hasta pronto.
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10: Hola, hola, bienvenidos a 1993.
11: 93.
10: Los 90 ya habían comenzado, pero todavía quedaban algunos ecos de la década anterior. En las radios convivían las grandes baladas con guitarras más crudas. El pop comenzaba a experimentar con nuevos sonidos y la música electrónica seguía ganando espacio. Era una época de contrastes y quizás por eso 1993 consiguió una combinación muy especial. Canciones para cantar, para bailar y canciones que simplemente había que escuchar con atención. Bienvenidos al Top 5 de 1993 en Radio Peregrina.
1: Número 5.
10: Una canción que pertenecía a otra generación recibió una nueva vida en manos de UB40. Su versión convirtió un clásico de Elvis Presley en un éxito completamente renovado para los años 90, mezclando reggae, pop y una atmósfera romántica que conquistó al público internacional.
12: UB40, Can't Help Falling in Love.

0: Número 2.
1: Hay canciones que hablan de amor y otras que consiguen convertirse en mensajes de fortaleza. Mariah Carey hizo precisamente eso con Hero, una balada que terminó siendo una de las canciones más queridas de su carrera. Su mensaje trascendió las listas y encontró un significado especial entre personas que la utilizaron como una canción de esperanza y superación. En 1993, Mariah no solo estaba demostrando su extraordinaria capacidad vocal, también estaba construyendo un clásico.
2: Mariah Carey, Hero.

0: cerrar nuestro viaje por 1993, una canción que llevó el reggae y el dancehall a las listas internacionales. Snow apareció prácticamente de la nada y consiguió convertir una letra cantada con un estilo vocal muy particular en un fenómeno mundial. Informer llegó al número uno del Billboard Hot 100 y permaneció allí durante varias semanas.
1: Snow, Informer.

0: número uno.
1: Número uno.
0: Una canción que no parecía seguir ninguna de las reglas del pop de comienzos de los 90. Era larga, dramática, teatral y enorme. Y precisamente por eso funcionó. Meat Loaf regresó con una canción que se convirtió en uno de los grandes acontecimientos musicales de 1993, alcanzando el número uno en numerosos países. El tema llegó incluso a ganar el Grammy a la mejor interpretación vocal de rock.
2: Meat Loaf. 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

0: 8:03. ¿Aburrido? Las mejores innovaciones y descubrimientos de la historia las hicieron personas que estaban aburridas y decidieron utilizar sus talentos para crear algo bueno. Si haces lo mismo, podrías cambiar tu futuro y el de los demás. Usa tu creatividad.
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5: 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La hizo el ministro José Ignacio Centeno y la diseñó el español Antonio Arcos. 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

Hola, hola, ¿qué tal? ¿Cómo están? Buenos días, qué gusto en saludarles. Estamos en este mes de septiembre, día 2 de septiembre de este año 2026, celebrando estos 216 años de independencia, el duocentésimo décimo sexto aniversario, claro que sí, para que ustedes lo sepan. Qué grato placer de poder estar con ustedes. Les vamos a acompañar hasta las 11 de la mañana con esta cita llena de canciones para ustedes. Bienvenidos, bienvenidas, la hora de arrancar.

Esta es la hora de arrancar a través de Peregrina en este mes de la patria. Oiga, interesante, ¿eh? Claro, cositas que vamos a compartir. Fíjense que vamos a contarles también dentro de la programación lo que tenemos con respecto a las actividades que se van a realizar en este mes de septiembre aquí en Calamita, ¿eh? Día a día vamos a ir detallándoles algunos puntos importantes, invitaciones para que puedan participar con las más de 30 actividades que están programadas para este mes. ¿Eh? ¿Qué les parece? Ya, eso dentro de un ratito más, porque ahora vamos a revisar lo que nos entrega la Dirección Meteorológica de Chile. Vamos con Ollagüe. El miércoles, oiga, ya estamos a miércoles. Qué increíble, ¿eh? Miércoles 2 de septiembre, ¿eh? Ollagüe tuvo una mínima de 10 grados bajo cero. ¿Ya? La máxima será de 21 y estará despejado durante esta jornada de miércoles. Pero sí, por la tarde aparece el viento de 40 a 60 kilómetros a la hora. Tocopilla, hoy miércoles 2, 17 la mínima, la máxima de 19 para el día de hoy. Estará nublada la mañana, despejado variando a nublado por la tarde en Tocopilla. Mejillones, también estará cubierta la mañana, nublada por la tarde. La mínima fue de 14 grados, la máxima será de 21 grados para Mejillones. No hay viento pronosticado para esta jornada. Antofagasta, la mañana estará nublada, despejada variando a nublado por la tarde. La mínima fue de 14 grados y la máxima será de 20 grados para el día de hoy en Antofagasta. Antofagasta querida. Ya para Taltal, ¿qué dice el tiempo? La mínima fue de 15 grados, la máxima será de 18. Estará cubierta la mañana y la tarde estará nublado en Taltal. San Pedro de Atacama, fíjese que ya comienzan a arreglar sus días, ¿eh? Ayer

Hoy, despejado, buena temperatura para pasear, disfrutar. La mínima fue de 1 grado bajo cero, fría así la mañana. En comparación a otros días, es buena temperatura, ¿eh? La máxima será de 27 grados, ¿eh? Y estará despejado en San Pedro de Atacama, como para ir a disfrutar y compartir en ese poblado, ¿eh? Calamita, ¿qué dice para Calama? Calama no pierde su forma de ser todos los días, ¿eh? Fíjese que vientos de 40 y 60 kilómetros a la hora durante todo el día, ¿ya? Hoy miércoles. La mínima fue de 2 grados sobre cero y tendremos una máxima de 25. ¿Ah? El viento se va a mantener así durante toda esta semana y por supuesto que todo el mes. Recordemos que Calama se caracteriza por los vientos en este mes de septiembre, que sirven mucho para lo que son el juego de volantines, ¿ah? Claro que sí. Ya, en este rato aquí en Calama tenemos 9 grados de temperatura, ¿ah? 9 grados de temperatura aquí en Calamita. Ya, avancemos con canciones después de haber conocido lo que nos entrega la Dirección Meteorológica de Chile con respecto a las condiciones del tiempo. Estamos en la hora de arrancar.

0: Preocuparse no quita los problemas de mañana, quita la paz de hoy. Piensa menos, siente más, enfádate menos, sonríe más.
1: Habla menos, escucha más.
0: Mira menos, haz más. Quéjate menos, aprecia más. Teme menos, ama más.
2: 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Nacionales.
3: Bachelet y Lula acuerdan permanencia de candidatura a la ONU, apostando al próximo Star Poll. Tras el encuentro en el Plan Alto, la expresidenta volverá a Chile, tendrá actividades y evalúa un viaje a Nueva York. El Consejo de Seguridad de la ONU tendrá una tercera medición informal en septiembre, que será decisiva para la candidatura de la Secretaría General. La expresidenta volvió a Chile.
2: Policiales.
3: Condenan a 18 de los 19 imputados por el atentado incendiario al histórico Molino Gorol Mulls. El magistrado Julio Ramírez resolvió declarar culpable a 18 personas por los delitos de incendio, homicidio calificado, robo con violencia y porte ilegal de arma de fuego. No obstante, el tribunal absolvió a la totalidad de los acusados del cargo de asociación ilícita, mientras Camilo Astete Catrileo quedó absuelto de todos los cargos formulados por el Ministerio Público.
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3: Internacionales. El Reino Unido le respondió a Donald Trump tras sus dichos sobre las Islas Malvinas. El portavoz del primer ministro, Andy Burnham, insistió en que los isleños expresaron reiteradamente su deseo de seguir siendo británicos y que, por ende, no discutirán la soberanía.
2: Deportes.
3: Midtjylland se anticipa a la salida de Darío Osorio y anuncia a su reemplazante. A través de sus redes sociales, el elenco danés oficializó la incorporación del extremo venezolano David Martínez, de 20 años, quien llega procedente de Los Ángeles de la MLS y firmó un contrato por 5 años. Arrau.
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hora de arrancar en este mes de septiembre. Revisemos de inmediato las efemérides correspondientes a este miércoles 2 de septiembre. El año 1900 llegan los tranvías eléctricos a Santiago. Un día como hoy se inauguraron los tranvías eléctricos de Santiago. Se acabaron los carritos a sangre tirados por caballos. Fue el inicio del transporte moderno en la capital y en nuestro país. Año 1814. El abrazo de Teno, O'Higgins y Carrera se reconcilian. El 2 de septiembre de 1814, en plena Patria Vieja y a días de Rancagua, Bernardo O'Higgins y José Miguel Carrera se abrazan en el río Teno para enfrentar juntos a los españoles. Un gesto de unidad que recordamos cada septiembre. 1552, nace Talagante. Un 2 de septiembre, pero de 1552, Pedro de Valdivia entrega la encomienda del cacique Talagante, uno de los pueblos más antiguos de Chile que hoy lleva esa fecha. El año 2011, tragedia de Juan Fernández. Un día como hoy del año 2011, cae el avión Casa 212 en Juan Fernández. Fallecen Felipe Camiroaga, Roberto Bruce y 19 personas más. Una fecha de duelo nacional. 1524, el ruido de sables. El 2 y 3 de septiembre de 1924, jóvenes militares hacen sonar sus sables en el Congreso en rechazo a la dieta parlamentaria. Es el hecho que da inicio al fin de Chile parlamentario y que desemboca en la Constitución del año 1925. El año 1945 termina la Segunda Guerra Mundial. Japón firma su rendición incondicional a bordo del acorazado USS Missouri. Se acaba oficialmente la guerra más grande de la historia. 1945, Vietnam declara su independencia. El mismo 2 de septiembre del año 1945, Ho Chi Minh declara la independencia de Vietnam en Hanoi. Como nosotros, el 18, ellos también en septiembre. 1666, el gran incendio de Londres. El 2 de septiembre de 1666 comienza el gran incendio que destruye el 80% de la ciudad medieval de Londres y dura 3 días. 31 antes de Cristo, batalla de Actium. El 2 de septiembre del año 31 antes de Cristo, Octavio derrota a Marco Antonio y Cleopatra. Nace el Imperio Romano. 1587, primera exportación de América. El 2 de septiembre de 1587, zarpa del Riachuelo en Buenos Aires la carabela San Antonio con el primer embarque de productos americanos hacia Brasil. Por eso hoy es el Día de la Industria en Argentina. Efemérides correspondientes a este 2 de septiembre.

0: Estamos en esta programación, la hora de arrancar de su radio peregrina a través de la 93.1. ¿Eh? Oigan, aprovechemos de revisar lo que hay de programación para esta jornada de septiembre. Por ejemplo, en el día de ayer se entregó y se hizo el lanzamiento del programa de fiestas patrias, ¿eh?, en el Salón de Honor de la Municipalidad. Ahí vamos a tener unas impresiones de nuestro alcalde, ¿cierto?, y de quienes están al frente de esta organización. A las 12 horas de hoy, izamiento del pabellón patrio en el monolito de Topáter. A las 12 horas, hay una ceremonia tradicional que se realiza en ese sector hoy, dando, por supuesto, inicio a lo que va a ser este mes de la patria, mes de septiembre, con muchas actividades. Le adelanto para mañana. Mañana, 3 de septiembre, está el concurso Mejor Empanada. Esto se va a realizar en el Parque Manuel Rodríguez a las 11 de la mañana. Así es que ya lo saben, mañana 3 de septiembre, concurso a la mejor empanada. También van a haber esquinazos barriales 3, 7, 8, 9, 10, 14, 21, 22, 23, 24 y 25 de septiembre. Distintos sectores de Calama, y todos estos se van a desarrollar a las 17 horas 5 de la tarde. Vamos a escuchar a nuestro alcalde precisamente para que nos detalle hechos importantes, cómo resultó esta inauguración y qué es lo que se espera precisamente para estas fiestas patrias.
1: Una vecina que ven con mucha esperanza lo que es nuestra unidad nacional, lo que es más que fiestas patrias, lo que es la reflexión y compromiso con la soberanía, con nuestro país y la unidad. Y el llamado es que en estas actividades que fueron programadas por el presidente del aniversario, nuestro director, don Andrés Ríos, es una celebración más que nada de austeridad, una celebración acorde al contexto a nivel nacional que estamos viviendo como país, y sobre todo donde los porcentajes, por ejemplo, de cesantía en Chile son sobre 9 puntos, casi llegando a los 2 dígitos, donde en Calama nunca antes habíamos tenido una cesantía por lo menos cerca del 8%, donde históricamente siempre teníamos cesantía del 3-4%. En cesantía hablo de la gente que tuvo trabajo y que perdió la pega y ahora está buscando pega, a eso me refiero, para que hablar del desempleo, que es un porcentaje mayor. Es un llamado a la unidad, a la prudencia, a reflexionar por nuestra soberanía de Arica Magallanes, a la soberanía que tiene también nuestra provincia en Loa, a lo que siempre hemos pregonado, lealtad a nuestro Chile, que es lo que nos llama también el desafío de poder ser algo más que provincia. Y por supuesto, sentirnos y tener la oportunidad de rendir honores a nuestras Fuerzas Armadas, porque en realidad ellos mantienen soberanía no solamente en el mes de la patria, sino que todos los días del año en nuestro país, y ese esfuerzo también hay que reconocer, sobre todo en estos tiempos donde a veces se generan declaraciones y genera también una situación, no incertidumbre por ahí, porque el país está bastante bien asentado en lo que es su protección de soberanía, sino que en el sentido de la unidad de todos los chilenos y chilenas. Las actividades tradicionales, sobre todo nuestras personas adultos mayores, la cueca del adulto mayor, ahora se agrega con más fuerza una actividad que va a liderar exclusivamente nuestras comunidades de Chiu-Chiu, la Junta de Vecinos de Chiu-Chiu, la Comunidad Educativa de Chiu-Chiu, que es la Gala del Folclor en Chiu-Chiu. Una actividad muy hermosa que se está programando. Agradecer a los vecinos y a la persona que me inscribió por esa iniciativa muy hermosa que está desarrollando, el municipio también va a apoyar, ellos lo van a liderar, para ser bien franco. Y además se agrega, por supuesto, las actividades tradicionales como el Día del Volantil, las actividades de la chilenidad. Hay un operativo que también se proyecta, un operativo de la inclusión para las personas con discapacidad, para que sean 30 días de actividades de mucha unidad, de mucha integridad y también de prudencia. Sí, por supuesto, hay una ordenanza que ahora restringe ciertas situaciones y esperamos que de alguna manera se pueda, con el apoyo de nuestro equipo de carabineros, con el apoyo también de la PDI que, y la delegación presidencial, que siempre ha manifestado voluntad en apoyar y fiscalizar. Esperemos que la prudencia sea lo más importante y bueno, y que predomine mucho y más el folclore, que es relevante, ya vendrán las cumbas. Ahora solamente folclore, eso es muy importante. Y el día de la chilenidad, el día de nuestra patria, tienen que estar todas las banderas puestas. Aunque los tiempos de antaño, yo recuerdo que cuando llegaba el 1 de septiembre, todos los chilenos colocaban sus banderas, ¿se acuerdan? Todos los chilenos, desde el primero hasta el último día del mes de septiembre, tenían puesta su bandera. Yo creo que es bueno que lo empecemos a practicar y volver a los tiempos de antaño, donde justamente lo que más necesitamos es unidad nacional.
2: Alcalde, en último año se realiza la ramada en
1: ese momento. Sí, sí. Es más, el tremendo del edificio de la festival prácticamente se está entregando ya. Se hizo porque si posicionábamos la actividad, detrás o abajo donde está Chorrillo con Balmaceda, había una inversión por sobre los 90 millones de pesos, entonces una inversión adicional. Y en este momento el municipio, como todos los municipios de Chile, ha recibido menos recursos que años anteriores, más allá de la tesis tributaria del gobierno de turno. Y creemos que este igual es un lugar más indicado para hacer el último año de las ramadas. Es muy probable que el próximo año tengamos dos ramadas. Y ya se decidió como equipo las ramadas del norte y las ramadas del sur. Y eso ya se está, de alguna manera ya se programó, inclusive los emplazamientos se están definiendo. Pero en este momento estamos concentrados de que si os quiera salva toda la actividad, como bien programó nuestro presidente de lo que es Fiesta Pacha.
0: Realmente interesante, creemos que va a ser una buena jornada, una buena oportunidad de chilenidad, ¿eh? Que es lo más importante, poder de alguna y de todas maneras hacer resaltar nuestras tradiciones, lo que tenemos que hacer en estas fiestas patrias, fiestas dieciocheras, 216 años de independencia, duocentésimo décimo sexto aniversario. Ya. Sigamos en esta mañana, avancemos con buena música, es la hora de arrancar.

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0: 9 en punto.
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7: 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Ed Sheeran volvió a sorprender a sus seguidores durante un concierto en San Diego. El cantante británico invitó al escenario a Alex Warren para interpretar juntos el éxito Ordinary, uno de los temas más populares del momento. Antes de comenzar la canción, Sheeran confesó entre risas que sintió un poco de envidia al escuchar el enorme impacto que tuvo el tema en las plataformas digitales. El momento fue recibido con una gran ovación y rápidamente se volvió viral en redes sociales, confirmando una vez más la cercanía que caracteriza al artista.

0: en el escenario. 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

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Oiga, señor, por favor, córtela. Oiga, si ustedes supieran este muchachito, ¿ya? Ya, voy a revisar un poquito lo que nos trae nuestro WhatsApp, ¿ya? Tenemos una solicitud de Pedro Pastén. Ya, Pedrito Pastén dice que está en la población O'Higgins, ¿ah? Él está ahí en la población O'Higgins, Pedrito, Pedro Pastén, y dice que le gustaría escuchar un tema de Américo. Ah, le gusta Américo, el ritmo sabrosón de este intérprete nacional. Ya, pues, Pedrito, aquí está su temita de Américo.

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0: Estamos en la hora de arrancar de Radio Peregrina. Oiga, fíjese que, y esto es importante, ¿eh? Un grupo de 17 usuarios y usuarias del Centro de Reinserción Social de Calama completó una capacitación en manipulación de alimentos, iniciativa orientada a entregar nuevas herramientas para mejorar sus posibilidades de incorporarse al mercado laboral. El proceso se extendió durante 3 semanas y surgió de un trabajo conjunto entre Gendarmería de Chile, Novo Andino y AIEP. La formación contempló jornadas diarias de aproximadamente 3 horas, en las cuales los participantes adquirieron conocimientos relacionados con ingredientes, cantidades, combinación de sabores, elaboración y presentación de productos. Rosa María Labarca, jefa del Centro de Reinserción Social de Gendarmería Calama, destacó que los beneficiarios mantuvieron su asistencia incluso durante las contingencias climáticas y sostuvo que este tipo de iniciativa es un eje central para los procesos de la reinserción social, que obviamente van a impactar grandemente en la seguridad pública de nuestra comuna. El programa no terminará con la entrega de los certificados, según explicó Luz Jum Romero, directora de AIEP Antofagasta. Posteriormente, se desarrollará un acompañamiento que busca generar posibilidades de contratación a través de proveedores Novo Andino. Apostamos al cambio de vida a través de la educación. Y esto es un claro ejemplo en donde se hace sinergia entre el mundo público, la academia y la industria para lograr cambios de vida en jóvenes que son parte de este programa de intermediación laboral, añadió Luz Jum Romero. ¿Qué les parece? Ah, realmente interesante. Yo creo que todos, de alguna u otra manera, tenemos las oportunidades para cambiar nuestras vidas. ¿Eh? Curso abre opciones laborales a 17 usuarios del Centro de Reinserción Social de Calama. Nos parece realmente interesante. Ya, sigamos avanzando con esta programación. Sigamos disfrutando de buena música, es la hora de arrancar.
1: 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Nacionales. Se desmarca de registro de vándalos y La Moneda intenta salvar iniciativa excluida de la agenda de seguridad. El ministro de Seguridad fue consultado por la Cámara por el paquete legislativo que está desarrollando, que considera, por ahora, la tramitación de esta iniciativa. Incluso precisó que no somos los que estamos jineteando ese proyecto. La Comisión de Seguridad, en tanto, aprobó separar lo que será considerado acto vandálico y lo que será incivilidad. Política. Oposición sube presión por participación de CAST en Foro Madrid y acusa que atenta contra preocupaciones de los chilenos. Desde las fuerzas progresistas, además, apuntan que el mandatario intenta dar una señal de posicionamiento ideológico y reforzaron los cuestionamientos por el conflicto con Argentina por el Estrecho de Magallanes.
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1: Internacionales. Estados Unidos lanza nuevos ataques sobre objetivos de la Guardia Revolucionaria en Irán. Trump advierte a Teherán que si responde a un ataque plenamente justificado, recibirá un nuevo golpe con mucha mayor dureza e intensidad. El presidente estadounidense Donald Trump ha puntualizado que el ejército ataca objetivos iraníes cerca del estrecho de Hormuz y ha advertido que Teherán de que si responde a un ataque plenamente justificado por parte de Washington, recibirá un nuevo golpe con mucha mayor dureza e intensidad.
2: Deportes.
1: El Toro supera a Harry Kane y embiste a la historia. La producción goleadora que encumbra a Fernando Sampedri en el mundo. Frente a O'Higgins, el chajariense anotó su sexto doblete en la temporada y se encamina al título de heptagoleador, con el que, a estas alturas, eleva su propia vara. El trasandino además se mete en la pelea por el cetro de goleador del mundo.
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3: Algunos de nosotros quizás nos hayamos desanimado al descubrir una cana en nuestro cabello o ver una arruga en el espejo. Tristemente, la sociedad occidental ha exaltado de una forma desmedida la apariencia juvenil y ha menospreciado la de los años grandes. Un mito que nos ha hecho mucho daño es creer que la felicidad está en la eterna juventud. Si nos resistimos al proceso natural de crecer, madurar y envejecer, no disfrutaremos de la vida. Envejecer produce bienestar y plenitud porque las experiencias vividas ayudan a valorar lo importante en la vida. En lugar de resistir el proceso de madurez, ame y acepte la edad que tiene y vívala sin preocupación ni reproche. Le habla Sixto Porras de Enfoque a la Familia.
4: Visite enfoquealafamilia.com.
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La hora de arrancar en Radio Peregrina 93.1. Fíjese que uno siempre se hace la pregunta, ya estamos a pocos días de septiembre, 18 de septiembre, porque ya septiembre lo estamos viviendo, pero uno se pregunta, ¿cuánto cuesta celebrar este 18 de septiembre en las fondas? Realmente complejo, ¿eh? Irán a estar muy caros los anticuchos, el valor de las empanadas, ¿cuánto irá a ser? Afortunadamente aquí en Calama no se tiene que pagar para ingresar. Por ejemplo, en nuestro en la capital, en el Parque O'Higgins, la entrada cuesta 13,000 pesos hasta el 15 de septiembre y luego sube a 16,000 pesos. Adultos mayores de 65 años y niños de hasta 12 años entran gratis hasta las 14 horas. Ahí después tienen que pagar, ¿eh? Una empanada, ¿cuánto costará? Si está a 2,500, irá a estar a 3,000 pesos. Un terremoto, si es que lo hay, porque se estaba tratando de minimizar este tipo de trago, ¿eh? Estará entre 4,000 y 6,000 pesos, ¿cree usted? Bueno, en el fondo, para que una familia pueda disfrutar de un grato momento en las ramadas, pero que sean con música nuestra, con criollas, ¿ah? Con lo que es la cueca, las tonadas, ¿ah? Y no tener que escuchar sayas ni música colombiana o peruana o venezolana, ¿no? Porque son nuestras fiestas patrias, pues, ¿ah? Yo creo que entre 60,000 y 70,000 pesos deben tener los usuarios para disfrutar en las ramadas, ¿ah? No deja de ser, ¿ah? No deja de ser inquietante la situación, ¿ya? Pero bueno, habrá que acomodarse para, por supuesto, poder disfrutar de la mejor manera estas fiestas dieciocheras, ¿eh? Ya, vamos con canciones, la hora de arrancar.

en el mes de la patria, estamos en septiembre, celebrando estos 216 años de independencia. Revisemos nuestro WhatsApp. Oiga, les invitamos a que, por supuesto, puedan estar junto a nosotros, más 569-8370-8152. Nos encontramos que nos escribe Adela Cepeda. Adelita, si Adelita se fuera con otro, la seguiría por tierra y por mar. Oiga, ya, Adela Cepeda, dice que a ella le gusta Chayanne, pues, así es que vamos a programar un temita para Adela Cepeda, de la población Alemania. Ya, para usted, Adelita Cepeda, canta Chayanne.

0: 10:03.
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Oiga, fíjese que la Dirección Meteorológica de Chile dice que fondas bajo la lluvia. Así se perfilan las fiestas patrias 2026. Las primeras proyecciones indican que septiembre próximo vendrá con lluvias importantes en varias regiones de Chile, afectando las celebraciones dieciochera. Las precipitaciones serían abundantes desde Escuche, Antofagasta, hasta el Biobío en las primeras semanas de septiembre. La semana del 14, crucial para las fondas, también muestra un panorama lluvioso entre Atacama y la Araucanía. Además, las temperaturas en la cordillera de Atacama y Coquimbo se esperan sumamente frías. Aplicar todo lo que se refiere al conocimiento, cómo capear las lluvias, sobre todo los barriales, si es así como dice la información de la Dirección Meteorológica, vaya que va a ser complicado los barriales que se van a formar, ¿eh? Bueno, esperemos que si va a caer agüita, que sea lo justo y necesario, ¿eh? No se vaya a exceder, porque si no, adiós fiestas patrias. Ya, vamos con canciones. 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

Estamos en la 93.1 Radio Peregrina acompañándoles con esta cita de canciones. Proyectan, escuche, cerca de 100 fiscalizaciones antes de fiestas patrias. Cerca de 100 fiscalizaciones se realizarán durante las semanas previas a fiestas patrias en distintos establecimientos de alimentos de la región de Antofagasta, con especial atención en carnicerías, supermercados, frigoríficos y fábricas de empanadas. Los controles buscan verificar que los locales cumplan con las condiciones sanitarias necesarias para la elaboración, almacenamiento y venta de alimentos, especialmente considerando el aumento del consumo durante las celebraciones de septiembre. El Seremi de Salud, Rodrigo Medina, explicó que, comillas, este es un trabajo que se desarrolla con bastante anticipación y que requiere una importante planificación. Lamentablemente hemos tenido semanas muy complejas.

quejas debido a la contingencia climática que ha afectado a la región y que dificulta esas labores. No obstante, estamos muy optimistas en alcanzar y lograr lo que proyectamos y así optimizar de manera importante y a la vez alcanzar y lograr lo que proyectamos y así dar seguridad a la población en torno al consumo seguro de alimentos durante las fiestas. Cierre de comillas. Eso fue lo que manifestó el Seremi de Salud Rodrigo Medina. Proyectan cerca de 100 fiscalizaciones antes de fiestas patrias. Nos parece realmente interesante esta fiscalización. La hora de arrancar.

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1: Casi 8 de cada 10 estudiantes mejora en la PAES de invierno. Un análisis del Observatorio PAES del preuniversitario Gauss reveló que el 79,2% de los estudiantes mejoró su resultado al comparar la PAES regular con la PAES de invierno. En promedio, el puntaje de índice obligatorio aumentó 42,6 puntos. Sin embargo, la mejora no fue igual para todos, incluso entre estudiantes que parten con puntajes similares, quienes egresaron de colegios particulares pagados avanzaron en promedio 16,5 puntos más que aquellos provenientes de establecimientos SLP.
0: Política.
1: Sinceramiento de Vial sobre qué rechazaría la reforma de seguridad si la impulsara Jara, desata nuevo round oficialista. El legislador republicano transparentó que rechazaría la reforma si esta proviniera de la militancia comunista. En seguridad, no puede importar quién firma un proyecto, respondió Valladares. Skela respaldó a Vial y destacó que la moneda envió el proyecto lo más amplio posible para darle espacio al Congreso en la deliberación.
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2: Internacionales.
1: Me van a ahorcar. La lógica que empujaría a Putin a intensificar la guerra en Ucrania. Fuentes cercanas al Kremlin aseguran que el presidente ruso temería mostrarse débil y habría optado por escalar el conflicto en una muestra de fortaleza antes que negociar una salida. China lo respalda en lo diplomático, pero tendría un límite: el uso de armas nucleares.
0: Deportes.
1: Pellegrini sonríe en el cierre del mercado europeo. Multicampeón con Real Madrid es nuevo refuerzo del Betis. El equipo del ingeniero alcanzó un acuerdo con el volante español Dani Ceballos, quien firmará contrato con el Betis hasta junio de 2029. El mediocampista llega en calidad de jugador libre. De esta manera, Ceballos vuelve al Betis para ponerse a disposición de Manuel Pellegrini y afrontar los desafíos que tendrá el equipo durante esta temporada.
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5: Junto a ustedes, Radio Peregrina. Revisando nuestro WhatsApp, es el tiempo de revisar el WhatsApp. Ya, WhatsApp. Roberto Farías dice que a él le gustaría escuchar un temita de Emanuel, pero ¿sabe qué tema quiere escuchar el bodeguero? Ya pues Roberto Farías dice que es muy sabrosón ese temita y le encanta este mexicano Emanuel. Para usted pues Roberto Farías canta Emanuel.

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Esta es la hora de arrancar 93.1. ¿Eh? ¿Su hijo cumple con asistencia escolar? Sí, va todos los días a pesar de lluvias, viento, lo que sea. ¿Va al colegio? Fíjese que todo esto tiene un beneficio. Si forma parte del subsistema de seguridades y oportunidades y tiene hijo o hija de entre 6 y 18 años, podría recibir, escuche, 10,000 pesos mensuales del bono por deber asistencia escolar. Para recibirlo, deben estudiar en un establecimiento reconocido por el Estado y tener una asistencia igual o superior al 85%. No tiene que postular, ¿eh? Revise todos los resultados en, escuche, www.chileatiende.cl, buscando bono por deber asistencia escolar. Y ahí vea si es candidata o candidato entre 6 y 18 años. ¿Eh? Si su hijo o hija tiene buena asistencia, esta información, por supuesto, es importantísima. Qué bien, pues, ¿eh? Ojalá que pueda calzar dentro de estos muchachitos para tener mensualmente unas 10 luquitas que le puede servir para la colación, para la movilización, comprarse algún cuaderno. De algo les van a servir las 10 luquitas, pues oiga. Ya, vamos con canciones, la hora de arrancar.

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0: 11, 2 minutos.
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0: Ya conectados con Radio Vecinal de Calama a esta hora de la mañana, ya con nuestro programa, estamos hasta la una de la tarde.
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0: Ya a esta hora Radio Vecinal de Calama recorriendo la ciudad y estamos...
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0: Claro que sí, hoy día 2 de septiembre ya comenzamos lo que es el mes de septiembre de fiestas patrias. Hoy miércoles, mitad de semana, primer miércoles de mes de septiembre, saludamos a todos los vecinos y vecinas que se están conectando a esta hora de la tarde. Un saludo especial para los vecinos que están conectados desde el sector de las minas que hay en nuestra comuna. Centinela, DMH, RT, Chucky Camata, un saludo especial para ellos, los que están conectados con nosotros con buena música a esta hora, música retro, 80 y 90. Usted también puede pedir temas musicales al más 569-3903-3718. Nuestras redes sociales, en Instagram, Radio Vecinal de Calama, y en Facebook, también Radio Vecinal de Calama. Tenemos la página de Radio Vecinal de Calama con el logo naranja para que usted no se confunda. Once con 11 minutos, esto es Radio Vecinal de Calama a esta hora de la mañana. El tiempo lo vamos a revisar en un ratito más. Seguimos conectados con ustedes, somos tu compañía.

0: Estamos conectados con Radio Vecinal de Calama a esta hora de la mañana, 11 con 15 minutos. Un saludo especial también para los vecinos que están trabajando en el centro de la ciudad. Recuerde que estamos también a través de www.radioperegrinafm.cl y www.radiovecinaldecalama.cl.
1: ¿Y qué pasará con el tiempo? Lo escuchamos ahora.
0: Claro que sí, ¿qué pasará con el tiempo? Lo escuchamos de inmediato. La temperatura del momento hasta ahora, vecino, vecina, es de 22 grados. Bastante calor. La máxima para hoy va a ser de 25 grados a las 2:30 de la tarde, así que hay que cuidarse del sol. Reiteramos, la temperatura del momento, 22 grados, la máxima para hoy 25, totalmente despejado hoy día en nuestra ciudad. El promedio de temperatura para este fin de semana, bueno, estamos a mitad de semana, pero para el fin de semana lo que indica la página de Meteorología de Chile es que vamos a tener la mínima en 2, el promedio en la máxima 25. Atención para Antofagasta, la capital regional, la temperatura del momento es 20 grados, está nublado hasta ahora en Antofagasta y va a estar despejado durante la tarde, pero va a volverse a nublar durante la noche. Este tema de nublado variando a despejado se va a mantener durante toda estos días hasta el fin de semana en Antofagasta, sobre todo en las mañanas, va a estar cubierto. La máxima para hoy en 20 grados, la temperatura del momento 19. Y el promedio de temperatura para Antofagasta es de 14 la mínima y máxima 20 grados para todos estos días que vienen. Atención para San Pedro de Atacama, la temperatura hoy aumenta considerablemente. 27 grados será la máxima para hoy. La temperatura del momento 21 grados y la máxima se espera a 27 grados. Está aumentando la temperatura en San Pedro y el promedio de temperatura es 0 para la semana. Mínima y la máxima 27. Altas temperaturas en San Pedro de Atacama, totalmente despejado estos días, algunas mañanas con nubosidad parcial durante el fin de semana. Hoy, despejado. Quiero mandar un saludo especial también a los vecinos que nos escuchan en el Hospital de Calama, que están ahí conectados también en el Hospital del Cobre, para los que están conectados también con nuestra señal, un saludo especial. Y los que están enfermitos en casa, un saludo especial para ellos también desde Radio Vecinal de Calama a esta hora. 11:18, seguimos avanzando con buena música a esta hora, somos tu compañía.

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vecinal y nos preguntan con respecto a la programación de fiestas patrias. Claro que sí, ya la municipalidad entregó todo lo que es las actividades que se vienen para celebrar a nuestro país. Son más de 30 actividades tradicionales y hay concursos de volantines, pañuelos al viento, parada militar. Las icónicas ramadas populares serán parte de la programación que preparó ya la municipalidad de Calama. Como les comenté, son más de 30 actividades que se van a realizar en esta nueva celebración del aniversario patrio, entre las que destacamos campeonato comunal de adultos mayores de Cueca, concurso de la mejor empanada, bienvenida primavera para los adultos mayores, muchas actividades que se están programando para esta nueva celebración. También con respecto a las ramadas, van a haber en el sector de las ramadas populares, más de 32 cocinerías, 48 puestos de comida al paso, más de 80 juegos tradicionales y más de 180 permisos relacionados con la venta de alimentos y confitería. También habrán 20 food trucks. La idea, según la municipalidad, es contemplar e integrar las distintas actividades comerciales que tiene la comunidad a un solo espacio dirigido a nuestra ciudad. Ya Calama empieza a celebrar. Voy a comentarle algunas de las actividades que se vienen muy pronto. Por ejemplo, hoy día a mediodía se va a realizar el izamiento del pabellón patrio en el monolito de Topate al mediodía. También van a haber esquinazos barriales en diferentes sectores de Calama. Va a haber un desfile escolar, atención, este 10 de septiembre el desfile escolar en la Plaza Héroes de la Concepción, aquí en Granaderos. También pañuelos al viento el 11 de septiembre. Y bueno, todas esas actividades las iremos publicando también en nuestras redes sociales de Radio Vecinal de Calama. Comienzan las fiestas patrias, las ramadas comienzan este martes 15, según la información que tenemos en el sector de la ex finca San Juan. Ya estamos a puertas también de esta festividad. Son las 11:29. No se olvide que usted también se puede informar de todo esto a través de nuestro canal de Instagram, Facebook y TikTok, Radio Vecinal de Calama. A esta hora de la mañana seguimos conectados. Estamos hasta la 1 de la tarde.

Ya, las 11:27, seguimos conectados con Radio Vecinal de Calama a esta hora. Estábamos revisando también algunos mensajes que nos llegan de algunos vecinos que nos escriben al WhatsApp de la radio.

0: hacemos una breve pausa, pero ya volvemos con más de las noticias que te interesan y las actividades que mueven a nuestra comunidad. No te vayas, ya regresamos con Radio Vecinal.
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3: Nacionales. Gobierno pide renuncia de Seremi de Transporte de Arica tras denuncia por presuntas presiones a funcionarias de la DGAC. Patricio Lord Tapia fue cuestionado por supuestamente intervenir para permitir el ingreso de trabajadores de una empresa vinculada a él, al aeropuerto de Chacayuta, pese a que no contaba con autorización operacional vigente.
4: Policiales.
3: Avanza proyecto contra ofensas a carabineros, PDI y el ejército. Esta es la pena de cárcel y la multa a la que se exponen. El Pleno de la Cámara de Diputadas y Diputados aprobó el proyecto y lo despachó al Senado para su segundo trámite. La propuesta, originada en una moción de la diputada Jimena Ossandón, junto a los parlamentarios Eduardo Durán, Mauro González y Diego Schalper, fue aprobada en general por 96 votos a favor, 34 en contra y 14 abstenciones, tras un debate que contempló dos jornadas en sala.
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4: Internacionales.
3: Vicepresidenta del Bank of America muere tras ser apuñalada en Times Square. Erin Piacenti, de 32 años, fue una de las dos personas que resultaron apuñaladas el lunes por la tarde en la zona turística y teatral, a pocas manzanas del edificio de oficinas del Bank of America en Nueva York.
4: Deportes.
3: Ponce Gala a la cabeza. Tribunal de Disciplina pide duro castigo contra Nicolás Munkeberg por infringir código de ética. El presidente de la primera sala, junto al resto de los integrantes, apunta al director de Blanco y Negro por la defensa que realizó Javier Correa tras sus dichos contra el árbitro Nicolás Gamboa. Además, presentaron una segunda denuncia contra Sebastián Pini.
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Las 11:38 aquí en Radio Peregrina, junto a Radio Vecinal de Calama, totalmente en vivo y en directo. Vamos a revisar algunas de las noticias importantes, como resumen de lo de datos y también información importante. Justicia ordena pagar 380 millones a familia de mujer fallecida tras parto en Hospital de Calama. La justicia ordenó al Hospital Dr. Carlos Cisterna de Calama y al Servicio de Salud Antofagasta pagar conjuntamente 380 millones por daño moral a familiares de una paciente que falleció luego de permanecer internada en el recinto asistencial. La decisión fue adoptada de manera unánime por la segunda sala del Tribunal de Alzada, que revocó la sentencia dictada anteriormente por el tercer juzgado civil de Calama. Para adoptar su determinación, el tribunal analizó los antecedentes clínicos desde el ingreso de la mujer al hospital hasta su fallecimiento y concluyó que la atención recibida no se ajustó a la lex artis médica. Los procedimientos que se adoptaron no fueron los adecuados, señala la resolución, que tuvo especialmente en consideración el peritaje médico legal 45.000-2023 incorporado en la causa de la Fiscalía de Calama. El informe pericial abordó las circunstancias que rodearon la atención de la paciente y, según recoge el fallo, determinó que el origen del daño sufrido por una mujer previamente sana estuvo directamente relacionado con un evento anestésico durante el trabajo de parto. El documento también consideró la posibilidad de infecciones intrahospitalarias y un diagnóstico errado de COVID, pero situó el episodio anestésico como origen del daño. Entonces, justicia ordena pagar 380 millones y, en resumidas cuentas, fue por lo que fue el evento anestésico durante el trabajo de parto. Se suma un día más a fiestas patrias. Diputados avanzan con feriado para el 17 de septiembre. Se había indicado que solamente 18, 19 y 20 como corresponde, pero la posibilidad de sumar un nuevo día libre a las fiestas patrias 2026 dio su primer paso legislativo luego que la Comisión de Gobierno anterior de la Cámara de Diputados aprobara en general el proyecto que propone establecer como feriado nacional el jueves 17 de septiembre. Esta fue la primera votación. Ahora hay que completar el trámite legislativo que tiene que ir a la Cámara del Senado. Nuevamente vuelve a la Cámara de Diputados y ahí es donde ya se aprueba esta moción. Para esto lo hacen muy rápido, ¿ah? Otra noticia importante: en nuestra ciudad, Carabineros detuvo a hombres tras amenaza de muerte a un vecino en el sector poniente de Calama. Un procedimiento de Carabineros desarrollado durante la jornada de este martes, ayer, en el sector poniente de Calama, terminó con un hombre detenido luego que un vecino denunciara haber sido amenazado de muerte en las calles Hernán Cortés y Colo Colo. De acuerdo con los antecedentes entregados, el personaje este habría amenazado inicialmente al vecino con un arma y posteriormente habría exhibido un arma a postones y un fusil del mismo tipo. Ante esta situación, se alertó a Carabineros de Chile, cuyos funcionarios concurrieron al sector y concretaron la detención del involucrado, un hombre chileno y mayor de edad. Carabineros detuvo a un hombre tras amenaza de muerte a un vecino en el sector poniente de Calama. ¿Qué les parece? Usted también puede opinar con respecto a estos temas y mucho más en Radio Vecinal de Calama. No se olvide que todas las noticias también las estamos compartiendo en nuestras redes sociales. 11:42. Seguimos avanzando. En un ratito más les voy a comentar también con respecto nuevamente a las actividades que se vienen para Fiestas Patrias en nuestra ciudad de Calama. Se está realizando hasta ahora, o se va a realizar en breve, lo que es el izamiento del pabellón nacional en el monolito Topater. Estamos conectados con ustedes. Somos Radio Vecinal de Calama.cl.

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0: Seguimos conectados con Radio Vecinal de Calama. No se olviden nuestras redes sociales, Radio Vecinal de Calama en Instagram, Facebook y TikTok. Esas son nuestras redes sociales. 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Estamos hasta la 1 de la tarde con noticias, buenos datos, información importante para usted, vecina, vecino, en esta semana de fiestas patrias. Ya comenzó el mes de la patria. Se viene el 21 de septiembre, también el Día de la Radio y la llegada de la primavera. Importante también, ¿eh? Así que hay que prepararse. Son las 11:51 aquí en Radio Vecinal, La Voz de Calama, junto a Peregrina 93.1 de la frecuencia modulada. Seguimos con Pedro Piedra hasta ahora.
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Ocasiones en las cuales es deseable tener un pituto. Para sacarse un parte en la carretera, para no hacer el servicio militar, para conseguir trabajo, para que lo atiendan inmediatamente en el hospital.

A continuación, veremos algunos nombres con los cuales se conoce el pituto. Movida, arreglín, compadrazgo, santos en la corte, paletía, influencia, contactos, tejemaneje, mover los palillos, arreglarse los bigotes, entrar por la ventana, tengo un tío por ahí. Dependiendo las ocasiones y las instituciones, el pituto cambia de nombre. En la enseñanza básica se conoce como buena barra. En la enseñanza media como certificado médico. En las universidades como becas deportivas. En el trabajo como transferencia interna. En el amor como gancho. En los negocios grandes como propuesta pública. Y en los negocios chicos como, no importa señora, pero mañana me trae el envase, ¿ah?

0: 12, 2 minutos.
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Estamos siempre de 11 a 1 de la tarde. 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Sigamos con buena música a esta hora.

Somos Radio Vecinal de Calama a esta hora, aquí en Peregrina 93.1. Calama celebra fiestas patrias con más de 30 actividades tradicionales. Ya se lanzó el calendario de lo que será estas festividades de fiestas patrias, concurso de volantines, pañuelos al viento, parada militar, y las icónicas ramadas populares serán parte de la programación que preparó la Municipalidad de Calama para celebrar el cumpleaños de Chile. La programación cuenta con el respaldo de la Corporación Municipal de Desarrollo Social Condes, la Corporación de Cultura, la Corporación Municipal de Deporte, la Cormudet también. Y entre las actividades destacan pañuelos al viento, concurso de volantines, campeonato comunal de adultos mayores, concurso de la mejor empanada 2026, bienvenida primavera para los adultos mayores, dale color a tu corrida y esquinazos barriales. Todas esas actividades están programadas en este, lo que es la celebración de fiestas patrias en nuestra querida ciudad de Calama. Una de las novedades de estas festividades será la incorporación de los poblados desde del interior a la programación oficial. En este sentido, el 24 de septiembre, a partir de las 6:30 de la tarde, en la Escuela de San Francisco de Chiu Chiu, se realizará la primera gran gala folclórica. Esta actividad totalmente gratuita. También van a ver lo que son las ramadas populares. Serán 6 días de ramadas populares que estarán ubicadas en la ex finca San Juan, donde se van a habilitar diversos espacios de comida, comerciales y entretención. También se destaca con respecto a estas ramadas, que considera 32 cocinerías, 48 puestos de comida al paso, más de 80 juegos tradicionales, más de 180 permisos relacionados con la venta de alimentos y confitería, y también 20 food trucks para lo que son puestos de comida. La idea es contemplar e integrar las distintas actividades comerciales que tiene la comunidad en un solo espacio dirigido a la comunidad. Por aquí tengo también lo que son las actividades, el programa que vamos a estar publicando también en nuestras redes sociales de Radio Vecinal de Calama. Por ejemplo, se va a realizar hoy el izamiento del pabellón patrio en el monolito de Topáter para el 3 de septiembre, concurso Mejor Empanada en el Parque Manuel Rodríguez a las 11 horas. Y van a haber esquinazos barriales en diferentes días y en diferentes sectores de la ciudad. Para el día 10 de septiembre va a haber un desfile escolar a las 9:30 horas. Eso es lo más cercano que tenemos con respecto a este programa Fiestas Patrias Calama es Mía en Fiestas Patrias 2026. Esta es la información que podemos entregar hasta ahora. 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Seguimos conectados con ustedes a esta hora.

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4: Matei tilda de gravísimo plan para matar a alcalde de San Bernardo. Tras conocerse los antecedentes, Matei utilizó su cuenta de X para referirse a la situación y lamentar lo ocurrido con el alcalde. Esto es realmente gravísimo. Delincuentes que planifican atentar contra un alcalde como represalia por combatir el crimen organizado demuestra hasta dónde hemos llegado, escribió. A ello, añadió, el Estado debe proteger a Christopher White, encontrar a todos los responsables y desarticular estas bandas. Empresas deben tomar medidas. Gobierno planea dar 12 meses más para aplicar ley protección de datos. Dentro de las principales razones para aplazar la entrada en vigencia de la ley está la instalación de la nueva Agencia de Protección de Datos Personales, que ya debía estar operativa a más tardar el 1 de junio de este año. Ahora el viceministro de Economía y Minería, Daniel Mas, destacó que se trata de una reforma muy relevante para Chile, por lo que es nuestra responsabilidad que entre en vigencia con una institucionalidad preparada, reglas claras y condiciones que permitan su adecuado cumplimiento.
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4: Internacionales. Rusia descarta indicios sobre su implicación en la crisis de Ceuta. Las acusaciones hay que probarlas. Las autoridades de Rusia han descartado que existan indicios que apunten a una posible implicación de Moscú en la entrada masiva de migrantes a Ceuta a final del pasado mes de julio.
3: Deportes.
4: Sudamérica Rugby oficializa sanción a uruguayo que lesionó a Emilio Sea. Este martes, Sudamérica Rugby comunicó las respectivas sanciones contra Uruguay y Chile 15 tras la violenta pelea protagonizada por ambos en Talcahuano, que dejó como hecho aún más grave la lesión del nacional Emilio Sea por un tackle de su rival Joaquín Mesca. De acuerdo con el ente, el hooker charrúa recibió 13 semanas de sanción. En los celestes, además, fueron sancionados Ignacio Dotti por 3 y 2 semanas, respectivamente, por su participación en la gresca.
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Estamos conectados con ustedes aquí en Peregrina 93.1 de la frecuencia modulada, con buena música, buena información y mucho más. Seguimos.

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0: Muchos preocupados también por varios temas que pasan en nuestra ciudad y lo que pasa también con respecto a la universidad. ¿Por qué no podemos tener una universidad de Calama y siempre se anhela con el tema de la sede de otra universidad, por ejemplo la Universidad de Antofagasta? Esta pregunta se la hicimos al senador Esteban Velázquez en un encuentro de avances del proyecto de la nueva universidad para Calama, pero que en realidad es una sede. Y como les comenté, le preguntamos por qué no Calama no tiene una propia universidad, y esto fue lo que nos dijo en esa ocasión. Lo escuchamos a continuación.
1: Porque para que haya una universidad no tenemos impedimento, ya quedó aclarado aquello, en el que un momento el rector dijo que era la ley no lo permitía. Lo cierto es que la ley no dice si lo permite o no lo permite, o sea, tampoco estaba tan equivocado el rector. Lo que sí es una condición indispensable, que para tener una universidad, ¿cómo podríamos llamarlo?, autónoma, desde cero de Calama, tiene que el gobierno de turno tiene que estar dispuesto a ingresar un proyecto que diga, créase la Universidad de Calama, de Tocopilla, de San Pedro de Atacama. El gobierno de turno, en su momento el gobierno del presidente Boric, hoy día el gobierno del presidente Kast, tienen que enviar un proyecto de ley al Parlamento. Y lo cierto es que no están ninguno de los dos gobiernos. El gobierno del presidente Boric no tenía la mayoría en el Parlamento, por lo tanto, antes siquiera de elaborarlo, enviarlo, conversó con los sectores políticos, no hay disposición de crear más universidades estatales en el país. El gobierno del presidente Kast también ha manifestado algo similar. En las próximas semanas tenemos una reunión con la subsecretaria de Educación Superior para transmitirle formalmente aquello. Camino B era un campus de una universidad, porque tampoco nos íbamos a quedar de brazos cruzados esperando tener la mayoría en el Senado, en la Cámara de Diputados y en el Senado mismo. No ocurría eso, pero esa es la razón. Mientras el gobierno de turno no ingresa un proyecto de crear una universidad nueva, era imposible tenerlo. Nosotros seguimos hincando en este tema, como lo hicimos con el Royalty Minero, que antes no nos creía nadie, y convencimos a un montón de sectores políticos, de derecha particularmente. Recordemos que habían parlamentarios en nuestra zona que estaban en contra del Royalty Minero. Por ejemplo, el antiguo diputado Castro, hoy día entiendo que está representando a nuestro país en la OEA, estaba en contra del proyecto Royalty Minero, que hoy día es ley de Royalty Minero, y los convencimos. Pongo ese ejemplo, que es lo mismo que nos pasa hoy día, que no todos en el Parlamento, lo que no significa, yo estoy explicando las razones, la tarea nuestra es convencer, y esa es la tarea de todos los días, seguimos en eso. Pero más allá de aquello, el gobierno es el que tiene que enviar el proyecto al Parlamento, el Ejecutivo. Ellos tienen la potestad.
2: Un tema de voluntad también.
1: Un tema de voluntad, claro, y de convencerse que acá sí requerimos, y además de la voz ciudadana, es importante que los medios de comunicación local, la ciudadanía, los gremios, los dirigentes sindicales, de sindicatos importantes en nuestro país, los dirigentes de los grupos empresariales de nuestra provincia de Loa, levanten la voz y exijan lo mismo al unísono. Creo que en ese sentido la Cámara Chile de la Construcción lleva un paso adelante, un gremio privado, pero que le reconozco, que está por educación superior para nuestra zona, está por la nueva región del Loa, del cual levantamos bandera y ya estamos articulando, y será tema para otro momento, pero yo creo que las voces tienen que estar un poco más unidas. A veces estamos un poquito divididos en la comuna y no nos permite avanzar.
3: Senador, ¿cuánto es el plazo de este nuevo proyecto de la universidad ahora?
1: Ahora
3: el plazo establecido, la gente siempre se está preguntando, siempre comienzan los plazos.
1: Sí, lo importante es que los vecinos sepan que no hay un plazo para decir, aquí está listo, son etapas. Hoy día no teníamos hasta hace algunos meses atrás el decreto que autorizara la creación de un campus en Calama. Hoy día está ese decreto, en los próximos meses ya van a comenzar a funcionar los convenios, traspaso de dinero para elaborar el diseño del proyecto. Se está hablando ya el diseño de lo que va a ser la futura construcción, y mientras Coderco tiene que decirnos pronto en qué condiciones, cuánto es lo que va a cobrar, si es que va a cobrar el traspaso del edificio, para que comience a funcionar lo más pronto posible en la vicerrectoría de la Universidad de Antofagasta, aquí en un inmueble de Villequina, nos dice Coderco. Es decir, vamos etapa por etapa y así informaremos a la comunidad.
0: Seguimos conectados con Radio Vecinal de Calama a esta hora de la tarde, junto a ustedes, vecinos, vecinas. Este aplauso fuerte para todos los seguidores que están conectados.

Atención con esta información importante también. ¿Algún funcionario o autoridad pública te bloqueó en redes sociales? Ojo, porque esa práctica podría ser ilegal y puedes denunciarla ante la Contraloría General de la República. El organismo fiscalizador recordó que las cuentas utilizadas para informar sobre funciones públicas, ya sean institucionales o personales, no pueden restringir el acceso de los ciudadanos a información de interés público mediante bloqueos. Según los dictámenes, atención, 18.671 del año 2019 y número 6.696 de 2020, las autoridades están sujetas a los principios de publicidad, transparencia y acceso a la información. Por ello, si utilizan sus redes sociales para comunicar acciones, anuncios o decisiones relacionadas con su cargo, no corresponde bloquear a usuarios que deseen acceder a estos contenidos. Si bien se pueden moderar contenidos ofensivos o que vulneren normas básicas de convivencia digital, esta facultad no permite impedir completamente que una persona vea o participe en la cuenta mediante un bloqueo. ¿Cómo denunciar? Ingresa a Contraloría.cl, dirígete a Atención Ciudadana, luego selecciona Servicios CGR en línea, denuncia en línea, identifica a la autoridad o servicio involucrado, adjunta capturas de pantalla que acrediten el bloqueo y antecedentes del caso. La Contraloría evaluará los antecedentes para determinar si existió una vulneración al derecho de acceso a la información pública. ¿A ti te ha pasado eso? ¿Están bloqueados?

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Seguimos conectados con Radio Vecinal de Calama junto a Peregrina FM hasta ahora. 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Seguimos avanzando con buena música hasta ahora junto a Radio Vecinal, la voz de los vecinos. No se olvide, somos tu compañía a esta hora.

Seguimos conectados con Radio Vecinal de Calama a esta hora. Ya falta poquito para irnos, pero no nos vamos sin buena música. Maná. Oye, mi amor.

Atención con esta información importante también para ustedes, Sina. Los lunes, la feria rotativa está en la población Gustavo Lepage, en calle Arauco. Los martes, población Independencia, calle Ejército con Bolivia. Miércoles, población Alemania, calle Hamburgo con Manuel Mon. Los jueves, una semana en la Villa Chica y otra semana en la Villa Exótica. Los viernes, población O'Higgins. Sábado, en calle Brasilia, Villa Acotán. Domingo, ex Finca San Juan. Y la Feria de las Pulgas en la Gustavo Lepage. 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Nuestro WhatsApp más 569-3903-3718. El WhatsApp, la voz de los vecinos.

despedirnos, muchas gracias por la sintonía. No se olvide que estamos de lunes a viernes en Radio Peregrina de 11 a 1 de la tarde y todo el día nos encuentras en Instagram en Radio Vecinal de Calama. Mi nombre es Marco Valencia, quiero agradecer por la sintonía y como dije, nos escuchamos nuevamente.

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0: 13 horas, 8 minutos.
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1: Canasta dieciochera sube 5,4%. Carnes y papas impulsan el gasto para estas fiestas patrias. Autoridades presentan programa de mejoramiento de viviendas para sector urbanos. Y bono logro escolar se pagará el 14 de septiembre. ¿Cómo saber si tu hijo es beneficiario? Te lo contamos en algunos minutos.
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1: Con esos titulares comenzamos el programa de este día miércoles. Bienvenidos y bienvenidas a la revisión de las noticias en este programa que hacemos en conjunto entre CNN Chile y las radios regionales. Mi nombre es José Miguel Mardones. Comenzamos con el programa. Les cuento que celebrar las fiestas patrias será más costoso este año. La canasta de 11 productos típicos promedia los 43 mil pesos, con un alza de 5,4%. El encarecimiento lo lideran las carnes y las papas, y especialistas sugieren cotizar y anticipar compras. De todo esto nos cuenta hasta ahora la periodista Ornella Mellado.
2: El festejo de las próximas fiestas patrias traerá un impacto directo al bolsillo de las familias. La canasta dieciochera, compuesta por 11 productos, registró un incremento cercano al 5,4% en comparación con el año anterior, alcanzando un valor aproximado de 43 mil pesos. El alza está impulsada principalmente por las carnes, que representan cerca del 80% del encarecimiento, sumado a un fuerte incremento porcentual en el valor de las papas. Pero, ¿a qué se debe esto? Viviana Béjar, profesora investigadora de Faro UDD, lo explica.
3: La principal presión viene de las carnes, especialmente del vacuno y del cerdo, que explican cerca del 80% de este encarecimiento, mientras que la papa presenta una de las mayores alzas porcentuales. Esto responde a una menor producción nacional, también menores importaciones, junto con los mayores costos de compra en el exterior, dificultades en el transporte, y entre ellas se encuentra el cierre prolongado que tuvo el paso de los libertadores desde Argentina hacia Chile.
2: Especialistas advierten que algunos valores podrían continuar subiendo debido al incremento estacional de la demanda. No obstante, este comportamiento no necesariamente afectará a todos los artículos por igual, ya que factores como la competencia y la oferta disponible en el mercado jugarán un rol clave. Frente a este panorama, las alternativas de sustitución, las promociones y la comparación de precios por kilo serán determinantes para contener el gasto. Por ello, la recomendación es cotizar con tiempo y realizar compras anticipadas en el comercio cuando se presenten ofertas convenientes.
0: Lo que le pasa a Santiago no le pasa a Chile. ¿Qué pasa en Talca?
1: Luciana, el local nocturno investigado por explotación sexual de una menor, mantiene patente vigente de cabaret en Talca. Autoridades locales y parlamentarios exigen al municipio la fiscalización inmediata y la clausura definitiva del recinto tras la detención de 3 administradores.
0: La Serena.
1: En La Serena denunciaron el ingreso ilegal de 4 motociclistas al humedal del río Elqui. Uno intentó atropellar a trabajadores que hacían mejoras. La organización presentó una denuncia ante la PDI por daños al ecosistema.
0: San Felipe.
1: Autoridades coordinan el desalojo para 2027 del sector perteneciente a Esval en la toma Yevide de San Felipe, habitado en un 80% por población migrante. El proceso busca recuperar los terrenos tras reiterados problemas de delincuencia e incivilidades.
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1: Ipsos publicó su informe de índice de confianza del consumidor y la estadística posiciona a Chile como penúltimo entre 30 países y último en Latinoamérica. Vamos a conocer los detalles de este revelador informe junto a Auri Morales.
5: El índice de confianza del consumidor realizado por Ipsos correspondiente a agosto de 2026 posiciona a Chile con 38,1 puntos durante agosto, lo que significa un descenso de 4,9 puntos en comparación con julio del presente año, dejando a nuestro país penúltimo en un ranking de 30 países. Según la entidad, los factores de confianza de los consumidores chilenos se centran en cuatro ejes clave: la caída de la situación económica actual con 4,7 puntos, las inversiones con 4 puntos, el trabajo con 3,8 puntos y las expectativas económicas con 3,8 puntos. ¿Pero qué significa esto? Bueno, nos lo explica el economista Carlos Smith, docente investigador de CIES UDD por el Índice de Confianza del Consumidor.
6: Este es un índice que mide cómo la gente percibe su situación y qué espera para los próximos meses. Y eso importa porque las personas deciden si compran, si ahorran o si postergan una inversión según lo que esperan, no según lo que dice la estadística, o sea, no mirando hacia atrás. Por eso es un indicador adelantado de consumo. Y este indicador va de 0 a 100 y el punto de equilibrio es 50. Bajo 50 predomina el pesimismo, sobre eso el optimismo. Y Chile quedó 38,1. Y hay un dato que yo encuentro que es más complejo, más grave, que en los últimos 12 meses la confianza chilena cayó 6,3 puntos. Es la mayor caída en el mundo.
5: Con el análisis a diferentes economistas del mundo, Chile se posicionó como el peor en términos de confianza del consumidor en Latinoamérica y la penúltima de 30 estudiadas. Las razones, según la entidad, están centradas en que el periodo que se realizó el estudio, 24 de julio al 7 de agosto, se dio a conocer el arancel de 12,5% de impuestos por Estados Unidos a productos chilenos, además del alza de bencinas y el sistema frontal que afectó a 10 regiones del país y que dejó a más de 3.500 damnificados.
1: Y el presidente de la República presentó el programa de mejoramiento de viviendas del MINBU para financiar proyectos de reparación, ampliación y adecuación habitacional. ¿Cuáles son los alcances de la medida? Carlos Maturana tiene la respuesta.
7: El presidente José Antonio Kast presentó el programa de mejoramiento de viviendas y barrios, beneficio para personas mayores de edad que sean propietarias o asignatarias de inmuebles clasificados como vivienda social o construidos por el Serviu. El propio mandatario comentó los alcances de la iniciativa.
8: Aquí estamos, al igual que en otras localidades de Chile, en zonas de autoconstrucción. Aquí se demuestra el empuje de nuestros compatriotas, sobre todo en la zona más austral. Y el Estado no solamente tiene que proveer viviendas nuevas cuando es necesario, sino que también tiene que colaborar con aquellos vecinos que con mucho esfuerzo han sacado adelante su casa propia, pero con el tiempo se va deteriorando. Y esa es la idea de este programa DS27 de mejoramiento de la vivienda.
7: En concreto, la iniciativa pretende mejorar las condiciones habitacionales en sectores urbanos de más de 5.000 habitantes, entregando aportes directos para el mejoramiento o adaptaciones de las viviendas. Además, se espera que la inversión de 4.000 millones de pesos funcione como incentivo para la creación de 20.000 empleos dentro de la región. Para postular el beneficio, las familias deben ubicarse hasta el tramo del 60% en el registro social de hogares y acreditar un ahorro previo de 3 UF para reparaciones o de 5 UF para ampliaciones.
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1: Y el Ministerio de Desarrollo Social y Familia informó que el pago del bono logro escolar se realizará el lunes 14 de septiembre. Le vamos a preguntar todos los detalles a esta hora al periodista Javier Vera.
12: Empezó septiembre y con él llega el bono logro escolar, beneficio que entrega el Estado a los estudiantes que cursan de quinto básico a cuarto medio y que hayan formado parte del 30% de mejor rendimiento académico de su promoción o grupo de egreso durante el año escolar 2025. En detalle, según lo anunciado por el Ministerio de Desarrollo Social y Familia, el pago del beneficio se ejecutará el lunes 14 de septiembre. Es importante señalar que para este beneficio no hay que postular, sino que se asigna según los datos del Mineduc. El beneficio se otorga a estudiantes cuyas familias pertenezcan al 30% más vulnerable de la población y contempla dos tramos. En primer lugar, para estudiantes que se encuentren dentro del primer 15% de rendimiento de su promoción, se les otorgarán 85.057 pesos, mientras que por su lado, para el otro 15% se entregarán 51.036 pesos. Pero, ¿cómo sé si mi hijo es beneficiario? Bueno, el Ministerio de Desarrollo Social creó la plataforma bonologroescolar.ministeriodesarrollosocial.gob.cl para revisar con la clave única si son beneficiarios del bono logro escolar. El beneficio será depositado a través de Banco Estado.
0: Lo que le pasa a Santiago no le pasa a Chile. No le pasa a Chile. ¿Qué pasa en Rengo?
1: El paranadador de Rengo, Martín Villablanca, logró 3 medallas de oro, 1 de plata y 1 récord nacional en el Campeonato Nacional de Paranatación disputado en Santiago. El deportista ahora enfoca su preparación hacia los Parapanamericanos Lima 2027.
0: Tortel.
1: Senapred declaró alerta temprana preventiva para la comuna de Tortel debido al aumento de nivel y riesgo de vaciamiento del lago glaciar HPN4, reforzando el monitoreo ante eventuales crecidas que puedan amenazar a la comunidad.
0: Iquique.
1: Con más de 2.000 ofertas laborales, arrancó en Iquique el Congreso Internacional de Minería de Tarapacá, evento inaugurado con presencia ministerial que reúne a expertos y empresas para abordar el futuro y desarrollo del sector.
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1: En otras noticias, autoridades anunciaron el plan Se Busca Dueño, proyecto del Ejecutivo que trata de poner en venta 234 inmuebles fiscales avaluados en 73 millones de dólares en total. Vamos a conocer más detalles junto a la periodista de CNN Chile, Camila Morandé.
13: El Ministerio de Bienes Nacionales anunció el primer paso para el plan Se Busca Dueño. El proyecto del gobierno que trata de poner en venta 234 inmuebles fiscales y así obtener recursos para el Fondo de Estabilización Económica y Social. En detalle, se trata de vender los inmuebles a personas, empresas e inversionistas que estén interesados en adquirirlas. En conjunto, su avalúo total es de 73 millones de dólares. Pero ¿cómo llegaron estos inmuebles a ser

0: provenientes de distintas fuentes. Algunos de ellos, en su gran mayoría, son herencias vacantes. Después de un proceso a veces de discusión en tribunales, de arreglar el hecho de que estuvieran tomadas, de darle una manito de gato, entonces vamos a cumplir con la ley, ya que la ley nos obliga a vender.
1: En total, de los 159 inmuebles que saldrán a licitación, 82 provienen de gerencia vacante y 77 por licitaciones desiertas. La región de Atacama concentra la mayor cantidad de inmuebles, con 39, seguida por la metropolitana con 29, Magallanes con 17 y Coquimbo con 14. La oferta de los inmuebles la puede revisar cualquier persona a través del sitio web licitaciones.mbienes.gob.cl.
2: Lo que le pasa a Santiago no le pasa a Chile. ¿Qué pasa en Frutillar?
3: En Frutillar se instalarán 40 alarmas comunitarias equipadas con controles remotos para beneficiar a 160 familias de la población Vermont, iniciativa municipal orientada a fortalecer la seguridad barrial y la prevención de delitos.
2: Tal Tal.
3: En Tal Tal persisten graves problemas de conectividad vial en el tramo entre Paposo y Caleta del Cobre debido a un socavón provocado por lluvias. Equipos de vialidad continúan trabajando en la ruta tras el aislamiento de residentes.
2: Freire.
3: El aeropuerto La Araucanía, ubicado en Freire, extendió sus servicios y horarios operativos para responder al incremento de pasajeros, optimizando la conectividad aérea regional e impulsando la actividad turística y económica de la zona.
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3: En otras informaciones, el Ministerio de Salud firmó la promesa de compraventa de dos terrenos para expandir el Hospital Carlos Van Buren de Valparaíso. La iniciativa busca levantar un centro de diagnóstico y tratamiento para descomprimir las actuales instalaciones. Héctor Basualto nos cuenta más en el siguiente informe.
4: La ministra de Salud, Mai Chomalí, encabezó en Valparaíso la firma de la promesa de compraventa de dos terrenos para el Hospital Carlos Van Buren. El acuerdo permitirá impulsar el plan de normalización y proyectar el futuro centro de diagnóstico y tratamiento en el centro porteño. Tras sellar el trámite, la secretaria de Estado destacó que existe un problema de espacio que es muy relevante y que se espera que ayude a mejorar la calidad de la atención de los vecinos.
5: Está muy contraído en términos de espacio, por lo tanto no quiero hablar de mala gestión, efectivamente que hay un problema de espacio que es muy, muy relevante y esperamos que esto también ayude a mejorar la calidad de la atención que le estemos dando a nuestros vecinas de Valparaíso.
4: La iniciativa pasará a evaluación técnica del Ministerio de Desarrollo Social para validar su rentabilidad. De acuerdo con las autoridades locales, los recursos para concretar la adquisición definitiva de los paños colindantes están comprometidos de cara a 2027, dando paso luego a la fase de diseño arquitectónico. Con la habilitación de este nuevo edificio, el establecimiento trasladará su consultorio de especialidades a dependencias modernas. Esta redistribución liberará sectores clave del recinto actual para reubicar otras unidades clínicas, ayudando a resolver los problemas de hacinamiento que arrastra el hospital.
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3: Y la Corte Suprema evalúa la posible expulsión de 56 magistrados que salieron del país durante licencias médicas. Conversamos de este importante tema a esta hora con la periodista María Belén Araya.
6: La Corte Suprema iniciará la revisión de cuadernos de remoción abierta para sancionar a magistrados y funcionarios que viajaron fuera del país durante una licencia médica, luego de que auditorías internas detectaran las conductas constituyentes a faltas graves de 56 jueces. En las indagatorias se identificaron un total de 104 funcionarios del Poder Judicial de situaciones similares. Sin embargo, solo se abrieron los cuadernos de 56 magistrados. Durante el desarrollo de las audiencias se escucharán los alegatos de las defensas para evaluar los casos particulares en el caso de que se justifique alguno de los desplazamientos. El Poder Judicial ya abrió investigaciones por los hechos donde hubo absoluciones, declaraciones de prescripción o sanciones que ya se cumplieron. La revisión se lleva a cabo

0: incluso luego que diversos magistrados acudieran al Tribunal Constitucional para impugnar la constitucionalidad de los artículos del auto acordado que sustentan el proceso.
1: Dejamos hasta acá el resumen informativo de esta parte de la jornada. Más adelante nos encontramos con más informaciones en el programa que hacemos en conjunto entre Radios Regionales y CNN Chile. Mi nombre es José Miguel Mardones. Nos escuchamos más adelante.
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0: 14 horas, 3 minutos.
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2: Arranca Timeline, donde cada semana la música escribe nuevos récords. La competencia por el número uno en las listas británicas está más intensa que nunca. Shakira, con Die Die, pelea por alcanzar el primer lugar del Reino Unido, enfrentándose a algunos de los mayores éxitos del momento. De conseguirlo, sería su primer número uno en ese país en casi 2 décadas, confirmando que la colombiana sigue siendo una de las artistas más influyentes.

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2: Nacionales. Desde hoy, condenados por delitos graves contra mujeres no podrán acceder a pensión de sobrevivencia de sus víctimas. Si bien la medida no es retroactiva, la ministra de la Mujer y Equidad de Género, Judith Marín, manifestó que lo están evaluando. Al respecto, la autoridad destacó la nueva normativa, señalando que la anterior ley, desde su inicio, tenía un error procedimental, ya que hacía posible que el victimario, que le quitó la vida a otra persona, pudiera acceder a este beneficio. La Araucanía tendrá aeropuerto operativo las 24 horas para potenciar su conectividad. La iniciativa fue impulsada por la Junta de Aeronáutica Civil dependiente del Ministerio de Transportes y Telecomunicaciones como parte de una estrategia para fomentar el desarrollo de la industria aérea, fortalecer la competencia y mejorar el servicio de los pasajeros.
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2: Internacionales. Haakon VIII presenta juramento en el Parlamento noruego como nuevo monarca. En los actos protocolarios en el Storting, en una sesión encabezada por el presidente del Parlamento, el monarca noruego juró al cargo como rey de Noruega de acuerdo con su constitución y sus leyes.
1: Deportes.
2: Maximiliano Gutiérrez, rumbo al fútbol ruso. A horas del cierre del mercado de pases, Independiente acordó de palabra la venta del futbolista chileno Maximiliano Gutiérrez al Dinamo Moscú. El extremo nacional se marcha al fútbol ruso por 7 millones de euros y el club de Avellaneda ya intercambia documentación con la institución europea para cerrar definitivamente la operación.
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5: Hola, hola, bienvenidos a 1993.
6: 93.
5: Los 90 ya habían comenzado, pero todavía quedaban algunos ecos de la década anterior. En las radios convivían las grandes baladas con guitarras más crudas, el pop comenzaba a experimentar con nuevos sonidos, y la música electrónica seguía ganando espacio. Era una época de contrastes, y quizás por eso, 1993 consiguió una combinación muy especial. Canciones para cantar, para bailar, y canciones que simplemente había que escuchar con atención. Bienvenidos al Top 5 de 1993 en Radio Peregrina.
3: Número 5.
6: Número 5.
5: Una canción que pertenecía a otra generación recibió una nueva vida en manos de UB40. Su versión convirtió un clásico de Elvis Presley en un éxito completamente renovado para los años 90, mezclando reggae, pop y una atmósfera romántica que conquistó al público internacional.
7: UB40, Can't Help Falling in Love.

0: número 2.
1: Hay canciones que hablan de amor y otras que consiguen convertirse en mensajes de fortaleza. Mariah Carey hizo precisamente eso con Hero, una balada que terminó siendo una de las canciones más queridas de su carrera. Su mensaje trascendió las listas y encontró un significado especial entre personas que la utilizaron como una canción de esperanza y superación. En 1993, Mariah no solo estaba demostrando su extraordinaria capacidad vocal, también estaba construyendo un clásico.
2: Mariah Carey, Hero.

0: cerrar nuestro viaje por 1993, una canción que llevó el reggae y el dancehall a las listas internacionales. Snow apareció prácticamente de la nada y consiguió convertir una letra cantada con un estilo vocal muy particular en un fenómeno mundial. Informer llegó al número uno del Billboard Hot 100 y permaneció allí durante varias semanas.
1: Snow, Informer.

0: Número uno.
1: Número uno.
0: Una canción que no parecía seguir ninguna de las reglas del pop de comienzos de los 90. Era larga, dramática, teatral y enorme. Y precisamente por eso funcionó. Meat Loaf regresó con una canción que se convirtió en uno de los grandes acontecimientos musicales de 1993, alcanzando el número uno en numerosos países. El tema llegó incluso a ganar el Grammy a la mejor interpretación vocal de rock.
2: Meat Loaf, I'd do anything for love, but I won't do that.

0: 1993, un año de preguntas. ¿Qué está pasando? ¿Qué es el amor? ¿Hasta dónde llegaríamos por alguien? Preguntas diferentes, canciones completamente distintas, pero todas encontraron una respuesta en la música. Y quizás esa sea una de las razones por las que seguimos recordándolas. Porque los grandes clásicos no siempre necesitan explicarse, solo necesitan volver a sonar. Este fue el Top 5 de 1993 en Radio Peregrina. Una canción puede durar 4 minutos, pero un recuerdo puede durar toda una vida. ¡Hasta la próxima! Paz y amor para todos. ¡Chau, chau!
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0: 15 horas, un minuto.
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7: No importa qué tan fiera sea la persecución o qué tan grande sea la necesidad o la dificultad o el dolor, siempre vamos a tener la seguridad de que estamos protegidos, porque sabemos que el único Dios verdadero vive dentro de nosotros.
8: Bienvenido en Contacto, el Ministerio de Enseñanza Bíblica del Dr. Charles Stanley. ¿Por qué obedecemos a Dios? Muchos le obedecen porque fue algo que sus padres les enseñaron desde niños, otros quizás por miedo. Pero ¿cuáles son las verdaderas razones que nos deben motivar a obedecer a Dios? Le invito a que mantenga su sintonía y descubra las razones para obedecer a Dios.
7: ¿Cuál es nuestra respuesta cuando nos vemos en la disyuntiva de obedecer o desobedecer a Dios? Es probable que muchos de ustedes me pudieran responder que siempre van a obedecer, con excepción de algunas pocas veces que no van a estar dispuestos a hacerlo. Pero si estamos viviendo una vida que agrada a nuestro Señor, vamos a desear obedecerle siempre. Es probable que en algunas ocasiones fallemos, o que seamos débiles, o que no hagamos lo que nos ha mandado hacer. Pero no vamos a estar viviendo con apatía e indecisiones en relación a un aspecto tan importante como es la obediencia a Dios. Basta ya de estar viviendo una vida de altos y bajos. Es tiempo que vivamos para agradarle y que siempre deseemos hacer su voluntad. Es el momento de comprender por qué debemos obedecerle. ¿Tenemos que hacerlo por obligación? ¿Por necesidad? ¿Cuál es la verdadera razón para hacer algo así? Muchas veces no podemos entender que cuando desobedecemos a Dios, o cuando le obedecemos por la razón equivocada, nuestra vida es impactada espiritualmente por este hecho. Por eso deseo que abramos nuestra Biblia en el libro de Hechos, capítulo 5, versículos 27 al 32. Y antes de leer este pasaje, quisiera hablarles un poco de lo que estaba ocurriendo aquí. Pedro y Juan habían ido al templo y se encontraron con un hombre que llevaba 40 años siendo cojo. Este hombre solía pedir limosna a la puerta de este templo y cuando los apóstoles se acercaron a él también les pidió. Fue en ese momento que Pedro le dijo: «No tengo plata ni oro, pero lo que tengo te doy. En el nombre de Jesús de Nazaret, levántate y anda». Ellos le ayudaron a pararse y el hombre fue sanado. Todas las personas que presenciaron esto se maravillaron y comenzaron a divulgar este milagro. Esto fue lo que provocó que Pedro y Juan fueran llevados ante los magistrados para ser cuestionados acerca de lo ocurrido y para ser advertidos de que no hablaran de este evangelio con nadie más. Pero la respuesta de los apóstoles a esta advertencia fue: «Juzgad si es justo delante de Dios obedecer a vosotros antes que a Dios, porque no podemos dejar de decir lo que hemos visto y oído». Y con esto se referían a la verdad de la muerte y resurrección del Señor y a todo lo relacionado con su ministerio. Después de esto, ellos fueron liberados y continuaron predicando el evangelio. Como consecuencia de esta labor, cientos de personas llegaron a ser salvas y estos siervos de Dios fueron arrestados una vez más. En esta segunda ocasión, fueron encerrados en la cárcel y un ángel del Señor les dejó salir. Y cuando sus acusadores fueron a buscarles, no les encontraron en la prisión, sino en el templo, enseñando y predicando la palabra. Es en este momento que fueron traídos una vez más ante los magistrados y escuchemos lo que ocurrió. Hechos, capítulo 5, versículos 27 al 32. Cuando los trajeron, los presentaron en el concilio y el sumo sacerdote les preguntó diciendo: ¿No os mandamos estrictamente que no enseñéis en ese nombre? ¿Y ahora habéis llenado a Jerusalén de vuestra doctrina y queréis echar sobre nosotros la sangre de ese hombre? Respondiendo Pedro y los apóstoles dijeron: Es necesario obedecer a Dios antes que a los hombres. El Dios de nuestros padres levantó a Jesús, a quien vosotros matasteis colgándole en un madero. A este Dios ha exaltado con su diestra por príncipe y salvador, para dar a Israel arrepentimiento y perdón de pecados. Y nosotros somos testigos suyos de estas cosas, y también el Espíritu Santo, el cual ha dado Dios a los que le obedecen. Creo que es importante que nos preguntemos, ¿qué motivó a Pedro a sentir esta pasión tan grande para que dijera: es necesario obedecer a Dios antes que a los hombres? ¿Alguna vez ha dicho algo así? ¿En alguna ocasión ha dicho: debo obedecer a Dios antes que a cualquier hombre, debo obedecerle en esta situación específica de mi vida? ¿Acaso Pedro se sentía obligado cuando dijo: es necesario obedecer a Dios? Podemos estar seguros de que no lo hizo porque se sentía culpable o por miedo. ¿Cuál debe ser nuestra motivación? ¿Qué motivó al apóstol Pedro a poner a un lado el temor de lo que estas personas pudieran hacerle y a decidir obedecer a su Señor? Analicemos por un momento aquellas razones correctas que deben estar presentes en la vida de un cristiano para obedecer a Dios. La primera es que debemos obedecerle motivados por nuestra reverencia hacia su persona, o sea, porque reconocemos quién es Él. Observemos lo que su palabra nos enseña en Hechos capítulo 4, versículos 8 al 12, que dice: Entonces Pedro, lleno del Espíritu Santo, les dijo: Gobernantes del pueblo y ancianos de Israel, puesto que hoy se nos interroga acerca del beneficio hecho a un hombre enfermo, de qué manera éste haya sido sanado, sea notorio a todos vosotros y a todo el pueblo de Israel, que en el nombre de Jesucristo de Nazaret, a quien vosotros crucificasteis y a quien Dios resucitó de los muertos, por él este hombre está en vuestra presencia sano. Este Jesús es la piedra reprobada por vosotros, los edificadores, la cual ha venido a ser cabeza del ángulo. Y en ningún otro hay salvación, porque no hay otro nombre bajo el cielo dado a los hombres en que podamos ser salvos. La motivación que Pedro tenía para obedecer a su Salvador en un momento así era que le conocía. Es decir, conocía quién era el Señor Jesucristo y le reverenciaba con temor. Tenemos que reconocer a Cristo como nuestro Señor y Salvador. Tenemos que honrarle, alabarle y adorarle. Es importante que nos demos cuenta que Él es el Creador de los cielos y la tierra, aquel que nos ha dado vida. Otra buena razón por la cual debemos ser obedientes a nuestro Señor es la gratitud que debemos sentir hacia su persona. O sea, debemos hacerlo como una muestra de agradecimiento por lo que ha hecho por nosotros. Dios el Padre, a través de su Hijo Jesucristo y del Espíritu Santo, tocó nuestro corazón, nos dio convicción de pecado, nos otorgó el regalo de la fe, aceptó nuestra confesión y arrepentimiento, y de esa manera nos salvó. Él nos rescató, nos redimió, nos reconcilió, nos justificó, nos santificó y nos adoptó como hijos suyos. De esta manera, cada uno de nosotros ha venido a ser parte de la familia de Dios. Llegamos a ser sus hijos cuando confiamos en Jesucristo como nuestro Salvador personal. Y fue en ese momento que nos selló con el Espíritu Santo para que nunca perdiéramos esta relación especial con Él. No hemos alcanzado esta salvación como consecuencia de nuestras buenas obras, sino por su maravillosa gracia. Tampoco podemos mantener esta salvación por las cosas que hacemos, sino por la seguridad eterna que nos ha otorgado. La Biblia nos enseña que no solamente nos ha salvado, nos ha reconciliado, nos ha cambiado, Nos ha provisto de su Espíritu para que viva en nosotros. Nos ha provisto para todas nuestras necesidades, sino que también nos ha dado dirección y ha planificado nuestra vida. Él tiene un plan para cada uno de nosotros y ha prometido que va a ir a nuestro lado a cada paso que demos. Siempre nos va a proveer de lo que necesitamos, sin importar la situación por la que estemos pasando. Si estamos dispuestos a obedecerle y a seguir su plan, vamos a poder disfrutar más de su amor. Cuando pensamos en la grandeza de este amor y en todo lo que hace diariamente para demostrárnoslo, nos damos cuenta de que no necesitamos ninguna otra razón para obedecerle. Lo hacemos porque le amamos y porque hemos comprendido quién es. Existe aún otra razón que puede motivar a un ser humano a ser obediente a su Señor, y es porque confiamos en Él. ¿Por qué creen que Pedro y el resto de los discípulos afirmaron que debían obedecer a Dios? Porque ellos confiaban en Él. No es posible que obedezcamos a un Dios en el cual no confiamos. Por eso a veces le desobedecemos, porque no confiamos en su poder mientras estamos pasando por esa situación específica en nuestra vida. Hay momentos en que pensamos que Dios no tiene el poder para cumplir todas las promesas que nos ha hecho o para ayudarnos a salir de la dificultad en que estamos viviendo. Esta es la razón por la que tratamos de arreglar el problema usando nuestros propios medios. En vez de permitir que Él arregle el asunto, lo tratamos de hacer nosotros. Pensamos que se está demorando mucho o que no puede entender por lo que estamos viviendo. Es imposible que obedezcamos a Dios si no confiamos en Él. ¿Existe acaso alguna razón para que no confiemos en nuestro Señor? Es probable que usted esté recordando ahora aquellas ocasiones en que le pidió algo y no se lo concedió. Bueno, quizás Dios no le concedió su petición porque quería darle algo mucho más excelente de lo que usted deseaba. Muchas veces nos damos cuenta de eso y le agradecemos por no darnos lo que habíamos pedido. Podemos confiar en Él, pues nunca nos ha fallado y siempre ha cumplido sus promesas. Dios nos ama incondicionalmente y se preocupa por cada una de nuestras necesidades. Por eso debemos obedecer a nuestro Señor, porque hemos depositado nuestra confianza sobre su persona. Si Él dice que va a actuar de cierta manera, es porque lo va a hacer sin importar la circunstancia por la que estemos viviendo. Hay momentos en que vamos a vivir situaciones que no podemos resolver por nosotros mismos, pero Dios puede hacerlo, pues nos ama. Podemos estar seguros de que siempre va a llegar a tiempo y de que tiene todo el poder para resolver cualquier problema, por muy difícil que parezca. Jesús desea darnos siempre lo mejor y lo único que demanda de nuestra parte es que confiemos y esperemos en su voluntad. Nuestro Señor nunca nos va a fallar. Por eso podemos confiar en Él sin ningún temor. Y esta misma confianza es la que va a motivarnos a obedecerle día tras día. Otra razón para continuar viviendo este estilo de vida es porque cuando le obedecemos nos sentimos seguros. Continuamos leyendo en el libro de los Hechos 4, versículos 19. Mas Pedro y Juan respondieron diciéndoles: juzgad si es justo delante de Dios obedecer a vosotros antes que a Dios, porque no podemos dejar de decir lo que hemos visto y oído. Quisiera detenerme en este punto para explicar qué sucede en nuestro interior cuando desobedecemos a Dios. Cuando pecamos, nuestra conciencia comienza a trabajar en nosotros y nuestra mente empieza a ser afectada. Es por eso que llegamos a sentir duda, temor, ansiedad, frustración y comenzamos a tomar decisiones que carecen de sabiduría. Por el contrario, cuando seguimos la palabra de Dios y le obedecemos, tenemos una maravillosa sensación de seguridad que solamente puede proceder de Él. Muchas veces nos preguntamos, ¿cómo es posible que algunas personas puedan pasar las pruebas y las dificultades y al final de la tribulación seguir sonriendo, demostrando así una gran paz, no importa cuánto estén sufriendo? O cuán dolorosa está siendo la situación, siempre va a darnos una sensación de paz y contentamiento. Y es que cuando un individuo está caminando en obediencia a su Padre Celestial, las circunstancias no hacen ninguna diferencia en su vida. No existe nada en el mundo que nos pueda dar estas cosas. Solamente Cristo puede llenarnos de la seguridad, la fuerza, la audacia y el valor y el contentamiento que necesitamos. En muchas ocasiones vamos a ser atacados y tentados por Satanás, pero el Espíritu Santo, que mora en nuestro corazón, siempre nos va a recordar que estamos caminando en la presencia del Señor y Creador de todo el universo. Siempre nos va a mostrar que está a nuestro lado, que nos va a capacitar, que nos va a proteger, que nos va a ayudar a salir de esa prueba, que nos va a bendecir. Nuestro Dios está deseoso de hacer en nuestra vida muchas cosas que están fuera del alcance de nuestra imaginación. Esto es lo que el Espíritu Santo nos va a decir constantemente si estamos caminando en obediencia a su palabra. Pero si le desobedecemos, vamos a estar llenos de ansiedad, frustraciones, temores, y siempre vamos a tomar decisiones equivocadas. Debemos obedecer a nuestro Señor, pues sólo así vamos a poder vivir sintiendo seguridad. Y cuando decimos esto, estamos hablando de una seguridad que nadie más puede darnos. No importa qué tan fiera sea la persecución, o qué tan grande sea la necesidad, o la dificultad, o el dolor, siempre vamos a tener la seguridad de que estamos protegidos, porque sabemos que el único Dios verdadero vive dentro de nosotros. Si usted es una de esas personas que vive lleno de temor, pregúntese por qué lo hace. Deténgase a pensar, ¿qué hay en mi pasado que continúa atacándome? ¿Qué me mantiene en esclavitud? Al cabo de un tiempo se va a dar cuenta por qué no está obedeciendo a su Señor y por qué no tiene seguridad en su vida. Tenemos un Padre amoroso, y esta es precisamente la razón por la que no va a permitir que ninguno de sus hijos sienta seguridad y confianza si no está obedeciéndole. Si hacemos algo así, estamos viviendo fuera de sus caminos y su voluntad. Por eso nos prueba, para que regresemos a Él. Le obedecemos porque existe una gran sensación de seguridad cuando sabemos que estamos viviendo en el centro de la voluntad de Dios. Esta es la razón por la que muchos cristianos pueden enfrentarse a las enfermedades o inclusive a la muerte, pues saben que se encuentran haciendo la voluntad de su Padre. Por eso sienten confianza. Por esta misma razón Moisés pudo entrar al palacio del faraón, teniendo solamente una vara en sus manos y decirle que tenía que dejar ir a su pueblo, porque sabía que estaba obedeciendo a su Señor. ¿Por qué creen que Gedeón, lleno de una audacia y una confianza que nunca había poseído, se atrevió a enfrentar a miles de enemigos con un ejército de 300 hombres? Porque tenía la seguridad de que estaba obedeciendo a Dios. ¿Por qué creen que David tuvo el valor de luchar en contra de un gigante, teniendo como armas una honda y una piedra solamente? Porque estaba obedeciendo a su padre. ¿Cómo es posible que Daniel y sus amigos le dijeran a aquellos que los tenían prisioneros que no iban a comer la comida que les estaban ofreciendo? ¿De dónde sacaron el valor para afirmar que no se inclinarían frente a una imagen aunque les costara la vida? Porque sabían que estaban siendo obedientes a la palabra de Dios. Es por eso que la próxima ocasión en la que estemos pasando por una prueba y sintamos miedo, incertidumbre o duda, tenemos que preguntarnos, ¿cómo es posible que un hijo de Dios que es amado incondicionalmente por su Padre Celestial y que ha recibido la promesa de que nada ni nadie lo podrá derrotar sienta miedo? Pero si nos detenemos a examinar nuestra vida, nos vamos a dar cuenta que existen algunas cosas que no deberían estar presentes y que hay otras que necesitamos tener. No existe ningún tipo de seguridad si no hay obediencia. Deseo en este momento invitarle y desafiarle a que acepte a Jesucristo como su Salvador y Señor personal. Si nunca ha tomado esta decisión, este es el mejor momento para hacerlo. Solamente así va a poder encontrar contentamiento, paz y gozo para vivir una vida fructífera. Por eso la mayoría de las personas se encuentran viviendo sin propósito y con un gran vacío en su interior, porque no han entregado su vida a Jesús. ¿Acaso no es tiempo de que comience a obedecer a su Padre Celestial? Si en verdad desea aceptarle y confesarle su pecado, debe orar y pedirle perdón. Dios siempre va a estar atento a su oración. Oremos. Padre, queremos agradecerte hoy pues eres un Dios paciente, perdonador, compasivo y capaz de entendernos siempre. Gracias, porque sabemos que deseas lo mejor para nosotros y que siempre vas a darnos lo mejor. Haz que este mensaje de tu palabra se quede plasmado en la mente y en el corazón de aquellos que lo han escuchado, para que ellos puedan darse cuenta de que tus caminos y tu voluntad siempre van a ser lo mejor para nosotros. No tenemos por qué sentir miedo de ti, a no ser que estemos viviendo en pecado, en desobediencia y en rebelión a tus mandamientos. Tú eres nuestro Creador y nuestro Salvador, así que no tenemos razón para temerte. Te agradecemos por darnos esta bendición. En el nombre de Jesús oramos. Amén.
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0: Lo que pasa en nuestra vida no es tan importante como la forma en que respondemos. A continuación, escuchamos.

0: se nos hace más fácil el responder de la manera adecuada. Ahora, escuche bien esto. Es nuestra forma de responder lo que hace la diferencia, porque la prueba o la dificultad no es lo que nos destruye o nos edifica, es nuestra respuesta. La misma prueba que destruye a una persona puede edificar y fortalecer a otra. Hay pruebas que hacen gigantes en la fe a muchos creyentes y con su bendición caminan firmes delante de Dios. Así que lo que tenemos que preguntarnos es, ¿cómo vamos a responder? Una de las cosas que me ayuda a responder correctamente es la comprensión. No debería estar sorprendido ni preguntarme por qué cuando estaba en el mundo no me pasaban estas cosas. Ya que Satanás le tenía en sus garras, no tenía que molestarse, pero recuerde que cuanto más piadoso viva en Cristo Jesús, la Biblia ya nos anticipó. Podemos esperar persecución, podemos esperar pruebas y dificultades, pero no estamos solos. Tenemos la ayuda del Espíritu Santo, quien nos da la sabiduría para salir adelante y responder en la forma correcta.
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1: Nacionales. Tras IMASEC de menos 1,5% en julio, el tercer trimestre podría volver a ser negativo y expectativas para 2026 se ajustan bajo 1%. De acuerdo al Banco Central, entre enero y julio, la actividad acumula una caída de 0,4%, medido en términos desestacionalizados. La economía chilena retrocedió a su nivel más bajo desde octubre de 2024. Suprema inicia maratón disciplinaria que podría terminar con salida de 56 jueces por caso licencia. Este miércoles, la Corte Suprema comenzó a revisar los cuadernos de remoción abiertos contra magistrados y funcionarios que viajaron al extranjero durante periodos de licencia médica, en un proceso que podría terminar con la salida de integrantes de la judicatura. El Pleno del Máximo Tribunal escuchó hoy los alegatos de las defensas y de la parte acusadora.
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1: Internacionales. Aumenta a más de 1,100 los muertos por las inundaciones en Nepal, con más de 3,900 desaparecidos. La Autoridad Nacional para la Reducción y Gestión del Riesgo de Desastres señaló en un comunicado publicado a través de redes sociales que hasta la fecha se han recuperado 1,114 cuerpos, incluidos 348 en Chitwan, a la que se suman 218 en Nahualparasi Este y 190 en Nahualparasi Oeste.
0: Deportes.
1: Dinamarca se rinde al histórico fichaje de Darío Osorio al Crystal Palace. La prensa danesa califica su traspaso como algo sin precedente en lo económico. Nunca se había pagado tanto por un futbolista de esa liga. El traspaso fue oficializado por las redes sociales del elenco londinense a través de un video en el que el chileno posa con la camiseta del club y dice: un nuevo capítulo comienza, de Chile al sur de Londres, una nueva camiseta, un nuevo desafío, un nuevo hogar. Ahora es cuando empieza, vamos allá.
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0: 16 horas, 2 minutos.
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9: Aprende a valorar a los que más ama.
10: Esta joven mujer lo tenía todo. Un marido maravilloso. Hijos obedientes, un empleo que le daba muchísima satisfacción y la familia unida. A pesar de eso, la tensión permanente entre el trabajo y los quehaceres de la casa la mantenían con una actitud de enojo e irritación la mayor parte del día. Las ocupaciones la sobrepasaban. Si el trabajo le demandaba mucho tiempo, ella se lo quitaba a sus hijos. Si surgían problemas, entonces dejaba de lado a su marido. Y así, las personas a las que más amaba sufrían las consecuencias. Un día, su padre, un hombre muy sabio, le trajo un regalo. Era una planta carísima y muy rara, de la cual había pocos ejemplares en todo el mundo. Aquel hombre le dijo: «Hija, esta planta te va a ayudar mucho más de lo que imaginas. Tan solo tendrás que regarla y podarla de vez en cuando. A veces tendrás que conversar un poco con ella y a cambio te dará flores con un perfume maravilloso». La joven se quedó muy emocionada con el regalo, pero el tiempo fue pasando y los problemas continuaron sin darle tregua. Así, inmersa en sus ocupaciones, no tenía tiempo para cuidarla. Cuando llegaba a casa, miraba la planta y como no mostraba señal de flaqueza, ella pasaba de largo, hasta que un día la planta murió. Cuando la joven llegó a casa, se llevó una desilusión muy grande. La planta tenía la raíz seca, las flores marchitas y las hojas blandas y amarillentas. La joven con tristeza le contó lo sucedido a su padre, quien respondió: «Me imaginaba que eso ocurriría. Ya no te puedo dar otra planta, porque no existe otra igual. Era única, como lo son tus hijos, tu marido y tu familia. Que la muerte de la plantita te ayude a recordar que nada es eterno, que todos los afectos merecen cuidado y que tus emociones inciden en la vida de quienes te rodean».
11: El Señor le ha regalado una familia, pero usted, solo usted, tiene que aprender a amarla, cuidarla, valorarla y darle la atención que merece. Pues al igual que la plantita de nuestra historia, los sentimientos y los afectos también pueden secarse y morir. No pierda más tiempo. Hoy es un día nuevo. Hoy dígale a los que ama que los ama.
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1: Mejora la calidad del aire en Santiago. Ciudad registra su tercer mejor invierno desde que existe el plan de descontaminación. Según los registros, los niveles de contaminación han mostrado una tendencia a la baja. Los resultados de este año se explicarían por la medida del plan de descontaminación y por la condición meteorológica registrada durante la temporada. Corte Suprema inicia histórica jornada de alegatos de jueces que arriesgan ser removidos por mal uso de licencias médicas. El Pleno tiene una tabla con 57 magistrados que enfrentan cuadernos de remoción. Los supremos determinaron que primero harán la vista de todas las causas y luego la próxima semana deliberarán el destino de cada uno de los judiciales cuestionados.
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2: Internacionales.
1: Zelensky pide a las aerolíneas evitar el espacio aéreo de Rusia por el aumento de ataques con drones. Simplemente habrá drones en el cielo ruso a una escala que debe tenerse en cuenta, señaló el mandatario ucraniano. La seguridad volverá a los cielos rusos. Será restaurada cuando haya un movimiento real hacia la paz. Por ahora, los cielos de Rusia son para drones, no para la aviación civil, ha alertado Zelensky.
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1: Promesa de la Liga de Primera y La Roja sufre grave lesión. El cuadro árabe y también La Roja acaban de sufrir un duro golpe ya que se confirmó una dura lesión de Ian Gargues, central y lateral derecho de 21 años. Fue sometido con éxito a una intervención quirúrgica producto de una fractura en el quinto metatarsiano del pie izquierdo. El jugador continuará su recuperación bajo la supervisión del cuerpo médico de nuestro club.
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6: El mejor testimonio de que busque primero el reino de los cielos y que todas las cosas Él las va a poner en orden después es esa. Porque yo lo hice por Dios y Él arregló mi matrimonio, Él arregló mi paternidad. Lo que les contaba al principio de pensar que teniendo un hijo ya todo iba a estar bien y que no estuvo, ahora está bien.
7: Wow.
6: Y Él arregló todas las cosas, pero eso es algo que todos como hombres cristianos tenemos que entender, que tal vez el primer lugar es de rodillas en oración, intentando arreglar mi relación con Dios y dejarle a Él la parte sobrenatural.
7: Estamos en el tercer segmento de una conversación sobre cómo ser libre de la pornografía. Está con nosotros nuestro invitado, José Gutiérrez, y nuestro anfitrión, Sixto Porras. Le habla su coanfitrión, Esteban Porras, y es un privilegio que nos acompañe aquí en Enfoque la Familia, donde ayudamos a las familias a mejorar en Cristo a través de capacitación y educación en línea. Hoy vamos a responder la pregunta, ¿cómo proteger a nuestros hijos del acceso digital indiscriminado? ¿Qué herramientas de software instalar y qué valores de carácter debemos fortalecer? Hoy cerramos con consejos sobre la formación espiritual en casa y el mensaje de redención total que Cristo ofrece a todo el que busca su luz. Dijiste, es posible ser libre de la pornografía y me gustaría que le hables hoy pensando en un papá que se está dando cuenta que sus hijos están en esto y puede estar perdiendo esperanza. Tal vez este padre o esta mamá que nos escucha, de hecho, entran correos de esto todas las semanas, Enfoque a la Familia, y dicen, me acabo de dar cuenta que mi hijo está haciendo esto. Yo nunca, no me puedo imaginar cómo alguien puede caer en pornografía. Claro. Ni siquiera sé cómo decirle esto a mis hijos. No sé cómo hablarlo y no sé cómo enseñarles que pueda dar una libertad a esto.
6: Wow. Sí, yo, bueno, mi hijo tiene 12 años.
7: Uh-huh.
6: Y es increíble que ya hace un par de años ya nos dimos cuenta que una compañera de la escuela, una mujer, le había mandado unas como palabras de unas cosas japonesas que yo ni siquiera sabía que existían, que buscara. Les cuento eso porque él estuvo como una semana pasó antes de que nos diéramos cuenta por las cosas que tenemos de de los el software que tenemos uh-huh. instalado, y él estaba como, ¿qué es esto que estoy viendo? Esto uh-huh. ya nos pasó. Uh-huh. Lo pudimos cortar rápidamente, pero ¿por qué pudimos? Porque él no tiene acceso a nada. Uh-huh. Un niño, y cuando yo digo un niño, yo quiero ir casi que como hasta 15 o 16 años. Uh-huh. Un niño no tiene por qué tener un teléfono celular. Uh-huh. Un niño no tiene por qué tener redes sociales. Y entonces aquí sí es, yo siento que nosotros los padres cristianos tenemos que ser radicales como Jesús en crear una contracultura. ¿Cómo le voy a quitar el celular a mis hijos? Es que todos los compañeros tienen. Mm. No, hay una razón para eso. Yo quiero tener el control de qué es lo que mis hijos ven, y ellos no están preparados para un montón de cosas. Bueno, mm. ya mi hijo está viendo pornografía, digamos, que no llegamos a eso en mi caso, pero quiero así abrir mi corazón en este momento y contarles que es algo terrible, porque vimos a Sammy triste, callado, él mismo, uno inmediatamente se dio cuenta de que algo le estaba pasando. Uh-huh. Y después, al mismo tiempo, cuando ya nos pudo contar, es que esta chica me mandó uh-huh. esto y yo lo abrí y yo no entiendo... verlo bien otra vez, verlo uh-huh. contento otra vez, verlo...
4: Logró hablarlo,
6: uh-huh. pero yo me devuelvo y quiero ponerle rewind a esto que estoy diciendo. ¿Por qué logró hablarlo? Porque nosotros somos una familia que estamos juntos siempre, que hacemos iglesia juntos, que oramos juntos, uh-huh. que leemos la palabra de Dios juntos. Wow. Entonces, en la práctica funciona. El plan de Dios funciona. Uh-huh. Su sabiduría es eterna. Entonces, si usted no está orando con sus hijos, ore con sus hijos, lea la palabra de Dios todos los días, haga todas las cosas juntos, y entonces sus hijos van a poder hablar con usted porque ellos quieren hablar con uh-huh. usted. Y al mismo tiempo, protéjase. Usted, si usted no tiene control sobre las cosas electrónicas, o si usted tiene un hijo de 12 años o menos que tiene un teléfono celular, eso es un riesgo enorme. O sea, uh-huh. yo no voy a decirle a una pareja cómo ser los papás de sus propios hijos, pero sí quiero decirle que esto es algo de análisis de riesgo. ¿Hasta uh-huh. dónde usted está dispuesto a asumir ese riesgo? Para mí y mi familia, yo pienso que, bueno, no tienen por qué tener acceso uh-huh. a nada de esto, uh-huh. no tienen por qué tener celulares, no tienen por qué tener redes sociales. Claro. Y crear un ambiente donde ellos vean. ¿Qué es lo que pasa con nosotros? Ellos ven a mis suegros, que tienen casi 50 años de casados. Mis papás tienen más todavía. Mi papá tiene 92 años y mi mamá tiene 85. Y ellos nos ven a nosotros. Entonces ellos ven que el plan de Dios para un matrimonio que se mantiene juntos, que cría una familia y que se aman profundamente, funciona. Yo oigo a mi hija, a Elisa, que tiene 9 años, hablar de cómo ella quiere
4: casarse.
6: Wow. O sea, las chiquitas, qué increíble, sí, ¿verdad? Pero sí. ¿Por qué es esto? Porque ella ve que en la vida diaria de ella el plan funciona. Entonces es fácil llegar a hablarle a un muchacho cuando uno puede decirle, hey, yo quiero uh-huh. que vos querás esto que vos tenés uh-huh. para vos. Uh-huh. Tiene que llegar un día donde vos seas la columna vertebral de tu propia familia, donde wow. vos seas la columna que mantiene el peso de todos. Vos querés ser un hombre como Tito o un hombre como tu papá. Uh-huh. Bueno, te va a llegar tu día, pero tenemos que hacer esto como Dios dice que lo tenemos que hacer. Y eso funciona así en la práctica. Ellos, bueno, para mí tal vez esa parte es más fácil porque yo soy pastor, pero ellos están haciendo la iglesia conmigo. Pero también, si usted no es pastor, usted puede leer la Biblia todos los días uh-huh. cuando se levante en la mañana. Uh-huh. Yo le pregunto, ¿sus hijos lo han encontrado a usted orando? Uh-huh. ¿Lo ven a usted de rodillas? ¿Lo ven a usted leyendo su Biblia? Bueno, esas cosas. Mis hijos no van tanto a hacer lo que yo digo como hacer lo que yo hago.
4: Uh-huh. Yo quiero rescatar ahí varias cosas que estás diciendo. Yo digo, wow, esto está súper lindo. De una vez, filtros, limitar el acceso a la tecnología. Yo no les doy teléfono, yo les doy tal vez el mío en un momento uh-huh. muy particular. Quiero que vean algo, yo tengo control. Uh-huh. Lo otro es, qué lindo, porque lo que estás diciendo es, oremos juntos, leer la Biblia juntos, es exponerlos al Espíritu Santo de Dios, amén, que algún día hablará a sus vidas uh-huh. y los llamará a venir a casa. Claro. Tal vez no entienden los niños, tal vez sí, como dice mi papá muchas veces, no hagan un sermón de una hora, como tengan un ratito de orar y adorar juntos en la mañana, lo que estamos haciendo con mi hija mayor, y hablar de esas cosas crea un ambiente diferente en casa.
8: Claro.
4: Entonces, como gracias porque estás dando tantas herramientas, estás invitándonos a crecer espiritualmente. Yo personalmente lo estoy disfrutando mucho.
7: 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Continuamos con el programa.
4: Hay papás que, como ahora estábamos hablando, ¿qué pasa si una esposa descubre el esposo? Y de una vez comienza a tacharlo, o al revés, ¿verdad? El esposo descubre a la esposa. Y te define por tu error. Mm. Un papá puede caer en ese error también.
8: Claro.
4: Y comenzar a definir a los hijos como es que usted es esto, usted es tal. Eso no es hablar vida a los hijos. Yeah. Eso es marcarlos y que un día ellos 20 años después digan, yo no olvido la vez que mi mamá me dijo y me trató de tal por cual. Pero si creamos, como estás enseñando, un ambiente seguro para hablar de estas cosas, tu hijo eventualmente llegó a esa conclusión. Tengo que hablar. Qué lindo es que los hijos quieran llegar a hablar y eventualmente sí van a reconocer sus errores y hay cosas que Dios va a traer en su vida y un día van a salir a la luz.
8: Claro.
4: Pero yo quiero decir, como personalmente eso funciona, como yo puedo dar testimonio de eso porque lo vi en la vida de mis papás.
9: Me gustaría terminar este encuentro que puedas hablarle al corazón de cristianos que están viviendo la pornografía, que se sienten en una soledad profunda, en un aislamiento, que no tienen con quién hablarlo, pero que el Espíritu está corrigiendo, está confrontando, que terminemos orando por cada una de las personas que puede estar luchando con la pornografía y que puedas terminar con una palabra de ánimo para ellos.
6: Yo diría que es una mentira, que no estás solo y que Dios tiene un lugar para vos y que Él nada más te está llamando. Recuerdo la primera vez que me di cuenta de que Jesús tenía sus brazos abiertos esperándome y que era yo y mi humanidad el que estaba dándole la espalda a Él. Yo quiero decirle a esa persona que hay un lugar para ella. Que Jesús lo que quiere es vestirlo de blanco, ponerle ropas limpias, tiene un lugar en la mesa para él, que tiene un anillo para él, que lo quiere, que lo quiere tener cerca y que nada más se dé esa oportunidad, que no importa cómo se esté sintiendo hoy de aislado, de solo y en la oscuridad, y que no importa cuán crea él que está tan lejos de Dios, que esto es una mentira. Y que Él puede llegar primero en oración y en arrepentimiento. Y que si falla, no importa, que puede seguir tratando, pero que esto se va a traer a la luz y que el Señor va a poder ayudarlo. Que nada más tiene que dar un pequeño primer paso. Que piense por un momento qué persona tiene cerca que lo quiere y que podría nada más contarle, empezar un pequeñito contar qué es lo que estoy viviendo para poder ayudarse, para poder sacar esto a la luz y para poder vivir en la luz de Dios con arrepentimiento honesto. Yo quiero decirle a esta persona que hoy es el día de la salvación.
9: Amén.
6: Y que hoy se puede empezar y que, Y yo quiero decirle que yo estoy seguro que va a haber un día en el futuro donde usted va a ver para atrás y usted va a decir gracias, gloria, Dios, porque recuerdo cuando estaba en las tinieblas, pero ahora estoy en la luz y ahora tengo tu perdón.
9: Bendecimos tu vida, bendecimos tu intimidad, que Dios traiga pureza, sanidad, que pueda quitar esas imágenes que han controlado tu vida y esos impulsos. Que el Espíritu de Dios ponga ángeles a tu lado, que te permita crear un hogar seguro donde tus hijos, donde tu cónyuge puedan tener la confianza de que vivimos rindiéndonos cuenta entre nosotros. Que el Espíritu de Dios te llene de fuerza y, como nos ha dicho José, me he enamorado de la palabra de Dios.
6: Amén.
9: Que ella sea tu guía, que ilumine tu camino, que la palabra de Dios te inspire para encontrarte rostro a rostro con el Señor y que disfrutes esa libertad que viene de Dios. Muchísimas gracias, José, por estar con nosotros acá en Enfoque a la Familia.
6: Con mucho gusto. Gracias a ustedes.
4: Es un privilegio poder acompañarle a usted una vez más en su casa, en su auto, en su trabajo. Este contenido, nuestros invitados tienen un mensaje de vida y tal vez va a ser una palabra para usted un día, tal vez es una palabra para otra persona a quien compartir este mensaje. Por favor, no pierda la oportunidad de seguir recibiendo estos mensajes. Gracias, José, de verdad, por estar con nosotros. Gracias, papi, por toda tu sabiduría. Y gracias a usted por acompañarnos. Se despide Esteban Porras de Enfoque a la Familia, en donde ayudamos a las familias a mejorar.

0: 17 horas en punto.
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2: Nacionales. Senadores exigen firma de derogación de decreto argentino sobre Magallanes previo a bilateral. Frente a este escenario, los miembros de la Cámara Alta enfatizaron la relevancia geopolítica del área y demandaron garantías explícitas antes de avanzar en la agenda bilateral. El vicepresidente del Senado, Iván Moreira, reveló el escepticismo parlamentario fundado en los años de vigencia que acumula la norma en disputa, asegurando que luego de 5 años para volver a crecer en las autoridades argentinas, lo que corresponde es ver firmado este decreto de derogación. Y creo que sería ideal y adecuado que esto estuviese definitivo y firmado antes que venga el presidente Milei. Valparaíso aún no notifican a exdelegados de juicio de cuentas por tratos directos tras mega incendio. A 2 semanas del oficio suscrito por la Contralora Regional, María Soledad Pérez, donde solicitaba acoger la responsabilidad extracontractual de las autoridades, estas últimas no han sido notificadas. El documento fue enviado al subcontralor general, Víctor Hugo Merino, el cual deberá actuar como juez de cuentas. En tanto, en el oficialismo presionan al organismo para que se cumpla con el pago de 587.011.530 pesos, cuestionados en el sumario de la Contraloría. El senador Andrés Longton insistió en que los antecedentes deben ser puestos a disposición del Ministerio Público.
3: Claramente que el juicio de cuentas deja en evidencia la desprolijidad permanente que hubo por parte de algunas autoridades del gobierno anterior. Me parece que el juicio sumario puede arrojar otras responsabilidades, una discrecionalidad a propósito de los tratos directos que se ejecutaban en estos recursos públicos. Por lo tanto, esa discrecionalidad puede haberse convertido en arbitrariedad y eso claramente tiene que ser debidamente indagado.
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2: Internacionales. 2 marineros filipinos murieron tras un ataque a un petrolero saudita en el estrecho de Hormuz. La naviera Bari confirmó la pérdida de tripulantes de la embarcación, alcanzada durante su paso por una vía clave para el transporte global del crudo. La compañía informó la muerte de 2 tripulantes, aunque no dio detalles adicionales sobre las circunstancias del hecho ni sobre el alcance de los daños sufridos por el barco. La confirmación llegó este miércoles, 2 días después del episodio.
1: Deportes.
2: Colo Colo toma decisión clave con Ortiz tras sondeo del extranjero por el DT. Colo Colo ya tiene prácticamente cerrado el título de la Liga de Primera y uno de los grandes responsables de lo cercana que se ve la estrella 35 es Fernando Ortiz, que ha construido un equipo muy sólido en todas sus líneas. Durante la última semana ya se han reunido en 2 ocasiones para comenzar a delinear la extensión del vínculo del director técnico y su cuerpo técnico, buscando acelerar el acuerdo, en parte porque el estratega suma interesados en México, Brasil y Argentina.
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8: Hola, hola, bienvenidos a 1993.
9: 93.
8: Los 90 ya habían comenzado, pero todavía quedaban algunos ecos de la década anterior. En las radios convivían las grandes baladas con guitarras más crudas, el pop comenzaba a experimentar con nuevos sonidos y la música electrónica seguía ganando espacio. Era una época de contrastes y quizás por eso 1993 consiguió una combinación muy especial. Canciones para cantar, para bailar y canciones que simplemente había que escuchar con atención. Bienvenidos al Top 5 de 1993 en Radio Peregrina.
6: Número 5.
9: Número 5.
8: una canción que pertenecía a otra generación, recibió una nueva vida en manos de UB40. Su versión convirtió un clásico de Elvis Presley en un éxito completamente renovado para los años 90, mezclando reggae, pop y una atmósfera romántica que conquistó al público internacional.
6: UB40, Can't Help Falling in Love.

0: Número 2.
1: Hay canciones que hablan de amor y otras que consiguen convertirse en mensajes de fortaleza. Mariah Carey hizo precisamente eso con Hero, una balada que terminó siendo una de las canciones más queridas de su carrera. Su mensaje trascendió las listas y encontró un significado especial entre personas que la utilizaron como una canción de esperanza y superación. En 1993, Mariah no solo estaba demostrando su extraordinaria capacidad vocal, también estaba construyendo un clásico.
2: Mariah Carey, Hero.

0: cerrar nuestro viaje por 1993. Una canción que llevó el reggae y el dancehall a las listas internacionales. Snow apareció prácticamente de la nada y consiguió convertir una letra cantada con un estilo vocal muy particular en un fenómeno mundial. Informer llegó al número uno del Billboard Hot 100 y permaneció allí durante varias semanas.
1: Snow, Informer.

0: Número uno.
1: Número uno.
0: Una canción que no parecía seguir ninguna de las reglas del pop de comienzos de los 90. Era larga, dramática, teatral y enorme. Y precisamente por eso funcionó. Meat Loaf regresó con una canción que se convirtió en uno de los grandes acontecimientos musicales de 1993, alcanzando el número uno en numerosos países. El tema llegó incluso a ganar el Grammy a la mejor interpretación vocal de rock.
2: Meat Loaf. 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

0: just having church up here. 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Thank you, guys. 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
1: Top 5. 1993, un año de preguntas. ¿Qué está pasando? ¿Qué es el amor? ¿Hasta dónde llegaríamos por alguien? Preguntas diferentes, canciones completamente distintas, pero todas encontraron una respuesta en la música. Y quizás esa sea una de las razones por las que seguimos recordándolas. Porque los grandes clásicos no siempre necesitan explicarse, solo necesitan volver a sonar. Este fue el Top 5 de 1993 en Radio Peregrina. Una canción puede durar 4 minutos, pero un recuerdo puede durar toda una vida. Hasta la próxima. Paz y amor para todos. Chau, chau.
2: Así cerramos el conteo.
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0: 18 horas, 3 minutos.
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1: Nacionales. Ambas cámaras del Congreso Nacional continúan tramitando diversos proyectos de ley que buscan apoyar tanto la labor operativa de carabineros como la política de incentivos económicos y la estructura de la plana funcionaria de la institución. El proyecto contiene agravantes y atenuantes. Será más severo si las personas actúan en grupos con descalificaciones graves a las policías y se podrá llegar hasta los 60 días de cárcel.
2: En libertad de expresión gritar garabatos e improperios de grueso calibre a un funcionario policial mientras cumple con su deber. La libertad de expresión es un derecho fundamental, pero no puede convertirse en patente de corso para humillar, amenazar o menoscabar gravemente a una persona que ejerce una función pública.
1: Policiales. Fiscalía del Biobío califica como histórico veredicto que condenó a RML por caso Grolmus. La Fiscalía Regional del Biobío calificó como histórico el veredicto condenatorio contra 18 de los 19 acusados por el ataque a la familia Grolmus, subrayando en la validez que dieron los jueces a los testigos reservados. El fallo acreditó delitos como el homicidio frustrado e incendio, mientras que los ahora condenados arriesgan penas que podrían llegar a presidio perpetuo.
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1: Internacionales. El secretario de Energía de Estados Unidos llegó a Venezuela para cerrar el histórico acuerdo petrolero. Chris Wright anticipó a su llegada que este miércoles se anunciarán varios acuerdos y sostuvo que esas operaciones permitirán más que duplicar la producción de petróleo de Venezuela en los próximos años.
0: Deportes.
1: Partidos del fútbol chileno hoy 2 de septiembre. La llegada de encuentros del Balompié Nacional para este miércoles contempla 2 juegos por la Liga de Primera. Comenzará a las 18 horas en el Francisco Sánchez Rumoroso, donde Coquimbo Unido y Universidad de Concepción se pondrán al día tras la suspensión del encuentro correspondiente a la fecha 16 por la emergencia climática ante las lluvias en el norte. Mario Salvo será el juez del compromiso. Tras ello, desde las 20:30 horas en el Lucio Fariña de Quillota, Deportes Limache recibirá a Ñublense, luego que un desperfecto eléctrico en el recinto deportivo les impidiera jugar en la jornada por la fecha 17. Miguel Araos dirigirá el duelo.
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0: 19:02.
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2: Emiten alerta por rachas de viento puelche de hasta 90 kilómetros por hora en 5 regiones. Con bots en la mira y tras fallido primer intento, Cámara aprueba comisión investigadora por caso Cerimedo. Brote de distemper en Los Ángeles enciende alarmas. Especialistas llaman a extremar cuidados y vacunar perros.
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2: Hola, ¿cómo están? Muy buenas tardes. Nos volvemos a reencontrar para revisar las principales noticias que han marcado la jornada. Les saluda María Luisa Carrión, conductora de CNN Chile. Y junto a radios regionales vamos a repasar las principales noticias que han marcado estas últimas horas. Partimos contándoles que la Dirección Meteorológica de Chile emitió una alerta por la presencia de viento puelche en 5 regiones del país. ¿Qué significa esto? Javier Vera nos cuenta más en el siguiente informe.
3: La Dirección Meteorológica de Chile emitió una alerta por la presencia de viento puelche en las regiones de Ñuble, Biobío, la Araucanía, los Ríos y los Lagos. Según los datos del informe emitido por la DMC, entre las mañanas del sábado 5 y el domingo 6 de septiembre, se presentarán rachas de viento de hasta 90 kilómetros por hora, principalmente en las zonas precordilleranas y cordilleranas. Pero, ¿qué es el viento puelche? Nos lo explica la meteoróloga de Meteo Chile, Claudia González.
4: Este es un viento descendente que baja desde la cordillera hacia sectores de valles y puede ser más cálido y seco dependiendo de las características. En este caso solamente va a traer viento normal a moderado, principalmente entre las regiones de Ñuble y hasta la región de los Lagos. Claro, si es que hay algún desprendimiento de alguna vegetación, de algún árbol, si es que está bajo de algún poste, también hay que tener cuidado con eso, mantenerse alejado en general de estructuras más altas que puedan caerse o alguna vivienda liviana.
3: De acuerdo con la DMC, los vientos en la Araucanía serán de entre 40 a 60 kilómetros por hora en la precordillera y tendrán rachas de viento de hasta 70 kilómetros por hora. Y para la cordillera serán entre 60 y 80 kilómetros por hora. Y el sábado se presenciarán rachas de hasta los 90 kilómetros por hora. Mientras que para los ríos y los lagos, en la precordillera serán de 40 a 60 kilómetros por hora, con rachas de viento de hasta 70 kilómetros por hora. Y en la cordillera serán entre 60 y 80 kilómetros por hora. Y para el sábado se presenciarán rachas de hasta 80 kilómetros por hora.
1: Lo que le pasa a Santiago no le pasa a Chile. ¿Qué pasa en Chépica?
2: Autoridades locales y regionales se reunieron en terreno con crianceros de Chépica para abordar la preocupación por reiterados ataques de perros asilvestrados al ganado y casos de avigeato, buscando coordinar medidas de apoyo y mayor prevención para las familias del sector rural.
1: Iquique.
2: En Iquique avanzan las operaciones de fumigación y control sanitario en el sector de El Loa, iniciativa desplegada para reforzar la salubridad comunitaria y prevenir la proliferación de plagas en beneficio de las familias de la zona.
1: Temuco.
2: El Comité de Arándanos de Frutas de Chile anunció jornadas técnicas convocando a productores de Temuco y la zona sur para abordar manejos fitosanitarios, control de plagas y desafíos productivos de la próxima temporada.
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2: Seguimos avanzando porque finalmente la Cámara de Diputados aprobó con 69 votos a favor la creación de una comisión investigadora por el caso Cerimedo luego de un primer intento fallido. La instancia indagará los presuntos vínculos del consultor argentino detenido en Bolivia con el gobierno chileno y buscará recopilar antecedentes sobre el uso de bots. Saludamos a Nicolás Donoso, quien desde el Congreso de Valparaíso nos explica todo este caso.
5: si durante la jornada del martes no se había logrado aprobar la comisión especial investigadora por el caso de Fernando Cerimedo, en razón también que fue levantada por parte de la oposición por no alcanzar los 62 votos. En esta oportunidad sí se logró dicha cifra, se sobrepasó más bien por parte de los diputados, y por tanto ya la instancia de comisión especial investigadora queda lista para poder eventualmente la próxima semana constituirse, elegir presidente y eventualmente también ir definiendo sus integrantes y los invitados para las próximas sesiones. Hay que señalar también que ya algunos parlamentarios han dicho explícitamente que se busca recabar información que sea relativa a actos de gobierno en relación, por ejemplo, al conocimiento, a la detección y a la fiscalización del uso de bots, de la manipulación digital y también de herramientas de inteligencia artificial, que sería generativa desde el 2020 en adelante. ¿Y por qué? Porque se busca indagar lo que ha sucedido desde, por ejemplo, el primer proceso constituyente, con el rechazo hasta las campañas presidenciales de las elecciones presidenciales del año pasado. Luego, cuando se constituya ya la Comisión Especial Investigadora, tendrá un plazo de 60 días para evacuar un informe con las respectivas conclusiones. Y ya se ha ido señalando por parte de algunos parlamentarios de oposición que se busca entonces invitar a cercanos, al del vínculo más cercano del presidente José Antonio Kast, y que inclusive, por ejemplo, el diputado del Partido Socialista Daniel Manucheri señalaba que eventualmente le iban a enviar un cuestionario al presidente de la República para que vaya respondiendo también en relación a las dudas que se han ido suscitando a raíz de este caso. Por parte del oficialismo se han defendido de que es una vinculación mañosa con fines políticos, que no terminan votando a favor de la Comisión Especial Investigadora porque no ven cómo tenga vínculo el caso de Cerimedo con algún miembro, por ejemplo, del gabinete o del equipo del presidente. Pero con todo, reiteramos, se va a terminar constituyendo entonces probablemente entre el lunes y martes de la próxima semana esta instancia de fiscalización en la Cámara de Diputados.
2: Nosotros seguimos avanzando y les contamos ahora que con 8 votos a favor y 5 en contra, la Comisión de Educación de la Cámara Baja declaró inadmisible la iniciativa que busca resguardar las remuneraciones con la inembargabilidad de hasta las 56 UF frente a cobros de deudas del CAE. El informe sobre esta noticia lo trae Carlos Maturana.
6: Desde la Comisión de Educación de la Cámara de Diputadas y Diputados se declaró inadmisible el proyecto de ley Sueldos Protegidos, propuesta que modifica los límites de embargo para los sueldos de hasta 56 UF, es decir, un poco más de 2.200.000 pesos, frente a cobranzas judiciales y deudas. La diputada del PDG, Paula Olmos, fustigó la decisión de la instancia.
7: En junio, la Tesorería General de la República embargó las remuneraciones de las personas que mantienen deudas por el CAE. Por eso, presentamos un proyecto para proteger sus sueldos y los recursos que necesitan para cubrir las necesidades básicas de sus familias. Sin embargo, lamentablemente, este 1 de septiembre la Comisión de Educación declaró inadmisible la iniciativa e impidió que siguiera avanzando. Seguiremos buscando instancias que nos permitan proteger las remuneraciones de las y los trabajadores para que no queden desprotegidos, por la dignidad de las personas y sus familias.
6: A pesar de que la moción había sido declarada admisible por la Sala de la Cámara, en el debate de la comisión se presentó un requerimiento de inconstitucionalidad por el artículo 65 de la Carta Magna que influiría en la administración financiera del Estado, moción presentada específicamente por Paz Carpentier, del Partido Republicano. Frente a esto, la diputada y jefa de bancada del PC, Daniela Serrano, y la diputada del Frente Amplio, Emilia Schneider, lamentaron las dificultades que han existido para llevar a discusión el proyecto.
8: Esta iniciativa ingresó hace 2 meses al Congreso Nacional, este proyecto en tabla. La derecha lo declara inadmisible, abusan de su mayoría circunstancial, vetan políticamente un proyecto para no dar la discusión. Esto es un precedente grave.
9: Resulta que el oficialismo ni siquiera está disponible a discutir un proyecto para darle un alivio a las y los deudores del CAE que han sufrido estos cobros abusivos. Lo que le dicen a los chilenos y chilenas, están en contra de proteger el sueldo de las y los trabajadores.
6: La iniciativa legislativa había sido redactada como respuesta a las medidas de cobro iniciadas a mediados de año por la TGR, que embargó los ingresos de personas con morosidad en el CAE. Con el triunfo de la postura apoyada por los diputados de la UDI, Republicanos RN, Social Cristiano y Nacional Libertario, el proyecto no podrá continuar su discusión en la comisión. Sin embargo, desde la oposición advirtieron que insistirán con la idea.
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2: Y atención con lo siguiente, se lo comentábamos al inicio de este noticiero los titulares. Un brote de distemper en perros callejeros encendió las alarmas en Los Ángeles. El municipio cerró los parques caninos y llamó a no transitar por espacios públicos, mientras los especialistas y parlamentarios piden vacunación masiva y refuerzos anuales al día. María Belén Araya con el informe.
14: Un preocupante incremento de casos de distemper en perros en situación de calle encendió las alarmas en la comuna de Los Ángeles, en la región del Biobío. La situación generó inquietud entre organizaciones animalistas, clínicas veterinarias y autoridades debido a la alta contagiosidad y gravedad de este virus. El distemper es un virus altamente contagioso y potencialmente mortal, que ataca múltiples órganos en los perros y otros animales. La doctora Victoria Rizzo, directora del Hospital Clínico Veterinario C de Bilbao de la Red de Atención Veterinaria de la Facultad de Ciencias Veterinarias y Pecuarias de la Universidad de Chile, explicó cómo se presenta el virus.
15: El virus distemper tiene 3 presentaciones. Tiene una presentación respiratoria, una presentación neurológica y una presentación digestiva. La respiratoria puede cursar con estornudos, tos y secreción de la vía aérea, la digestiva con vómitos y diarreas, y la neurológica puede cursar con mioclonos, es decir, pequeños temblores involuntarios o incluso llegar a convulsiones. La signología puede darse las 3 presentaciones de forma simultánea, 1 o 2 de ellas. Esto va a depender de cuán agresivo sea el virus y las características del animal.
14: Frente al avance del brote, la Municipalidad de Los Ángeles determinó el cierre temporal de los parques caninos de la ciudad como medida de contención. Asimismo, el municipio recomendó a los tutores evitar el paseo de mascotas en recintos públicos mientras continúe activa la emergencia sanitaria. Por su parte, entidades de protección animal y médicos veterinarios locales recordaron que la inmunización es la principal herramienta de prevención contra este virus potencialmente mortal. Por ello, instaron a la comunidad a revisar los calendarios sanitarios y aplicar los refuerzos anuales correspondientes a cada perro.
1: ¿Qué pasa a Santiago? No le pasa a Chile. ¿Qué pasa a Chile? ¿Qué pasa en San Antonio?
2: En San Antonio avanzan las obras de mejoramiento urbano y paisajismo en el emblemático bandejón central de la avenida Barros Luco, proyecto destinado a renovar áreas verdes, luminarias y espacios peatonales para toda la comunidad local.
1: Rengo.
2: El paranadador de Rengo, Martín Villablanca, logró 3 medallas de oro, 1 de plata y un récord nacional en el Campeonato Nacional de Paranatación disputado en Santiago. El deportista ahora enfoca su preparación hacia los Parapanamericanos de Lima 2027.
1: Putre.
2: La Fiscalía formalizó a 8 militares por apremios ilegítimos y tratos crueles contra 3 soldados conscriptos en Putre. Causa vinculada a la muerte de Franco Vargas. Los imputados quedaron con arraigo nacional y firma mensual.
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2: Seguimos avanzando. Les contamos que la Comisión de Gobierno Interior de la Cámara aprobó en general declarar feriado el 17 de septiembre. Mientras sus defensores destacan el impulso al turismo y el descanso familiar, la oposición cuestiona los costos económicos y la falta de tiempo para completar la tramitación legislativa. Pese a superar esta barrera, se prevé un camino difícil que esta iniciativa logre avanzar en el Senado. El informe es de Ornella Mellado.
16: La Comisión de Gobierno Interior de la Cámara de Diputados y Diputadas aprobó en general el proyecto que busca declarar feriado nacional el 17 de septiembre. La moción se respaldó por 9 votos a favor y 4 en contra, habilitando su avance antes de las celebraciones del 18 y 19 de septiembre. Frente a este escenario, la diputada Joana Pérez defendió la disposición a tramitar la moción y señaló que están buscando la fórmula para incorporar la iniciativa, la cual ha sido solicitada por gremios vinculados a los fonderos, el comercio y el turismo.
17: Y es por eso que buscamos la posibilidad de incorporar este proyecto que ha sido solicitado por los gremios fonderos, ¿cierto? Comercio, turismo. Y eso hicimos y buscamos la fórmula. El día de ayer ustedes vieron que no hubo unanimidad para votar. Sin embargo, sí hubo voluntad y acuerdos para ver en total fácil despacho, que es media hora.
16: Desde la oposición, rechazaron la propuesta, advirtiendo daños a la productividad y cuestionaron su viabilidad constitucional por involucrar materias propias del Ejecutivo. Asimismo, los críticos lamentaron la ausencia de Hacienda para dimensionar con datos precisos el costo fiscal y económico de la medida. El mayor desafío del proyecto es el factor tiempo, luego de que la votación en particular fuera postergada para el próximo martes 8 de septiembre. Con el calendario encima, su concreción dependerá de un rápido despacho en sala y del respaldo con urgencia que decida entregar el gobierno.
1: Lo que le pasa a Santiago no le pasa a Chile. ¿Qué pasa en Concepción?
2: El diputado Gaspar Rivas solicitó a CONAF adquirir camiones aljibes propios para reforzar el combate y prevención de incendios forestales en Concepción y comunas de la zona ante la proximidad de la temporada estival.
1: Calama.
2: La justicia condenó al Servicio de Salud y al Hospital de Calama tras acreditar falta de servicio por la muerte de una paciente durante el parto, ordenando el pago de una millonaria indemnización a su familia.
1: San Ignacio.
2: En la Escuela Calle Alegre de San Ignacio se inauguraron nuevas obras de seguridad vial ejecutadas por el MOP en 8 escuelas rurales de la región, implementando señalética, demarcaciones y reductores de velocidad para resguardar a los estudiantes.
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2: Hasta ahora les contamos que a través de una carta enviada por la Red Nacional de Salud, 70 organizaciones solicitaron al Ejecutivo fijar de forma definitiva el horario de invierno, advirtiendo sobre los riesgos en la salud de las personas. De esto nos da cuenta Auri Morales.
18: A solo días para hacer efectivo el cambio de hora, 70 organizaciones de la salud a través de la Red Nacional de Salud solicitaron al Ejecutivo suspender y eliminar definitivamente los cambios en el reloj por temporada de invierno o verano. La solicitud fue a través de una carta firmada por el presidente de la Red Nacional de Salud, el doctor Patricio Mardones, en la cual expresa la preocupación por los distintos efectos que el cambio de horario puede traer en la salud de las personas, promoviendo el uso GMT4 permanentemente, es decir, el horario de invierno. Por un lado, advierten sobre la seguridad vial en los días de aclimatación al circadiano, es decir, el reloj interno que regula procesos como el sueño y la vigilia. En este periodo, la fatiga y la alteración del sueño pueden afectar los tiempos de reacción y la atención mientras se transita por las calles. Además, se identifican grupos que pueden verse más afectados, como los adultos mayores, que tienen menor capacidad de adaptación a la privación del sueño y a la sincronización horaria, y a personas neurodivergentes, a quienes puede provocar dificultad y mayores niveles de ansiedad en el cambio de rutinas.
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2: Ya estamos en septiembre, ya estamos cerca de fiestas patrias. La bandera chilena puede instalarse, eso sí, durante todo el año. Pero ¿sabían ustedes que su uso es obligatorio el 18 y el 19 de septiembre? La normativa también establece cómo debe colocarse y contempla, ojo con esto, multas de entre 1 y 5 UTM para quienes incumplan las reglas. Francisca Ponce, con todos los detalles para que a usted no le vayan a pasar una multa por infringir esta normativa.
19: Con la llegada de septiembre, comienza una de las tradiciones de fiestas patrias, instalar la bandera chilena. De acuerdo al decreto 1534, la bandera se puede izar durante todo el año sin su autorización previa, pero establece su uso obligatorio durante el 18 y 19 de septiembre. La obligación rige para edificaciones públicas y privadas, incluidas las viviendas particulares. En edificios de departamentos, basta con instalar una bandera en un mástil. Quienes incumplan la normativa o coloquen incorrectamente el emblema se arriesgan a multas de entre 1 y 5 UTM. lo que equivale a entre 70 y 350 mil pesos aproximadamente. La normativa establece que la bandera debe encontrarse limpia y en buen estado. Si se utiliza un asta, esta debe ser de color blanco. Cuando no sea posible usar un mástil, puede instalarse completamente extendida, tanto de manera horizontal como vertical. Recuerda que el cuadro azul con la estrella siempre debe quedar en la parte superior y a la izquierda de quien observa la bandera.
2: Y con esta información dejamos hasta acá este resumen de noticias que hacemos como cada jornada junto a CNN Chile y radios regionales. Siga con nuestra transmisión, nosotros nos reencontramos en otra oportunidad.
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